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6: Son las 6:06. 26 grados centígrados. 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

0: Son las 6 con 13 minutos. 26 grados centígrados. 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

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Son las 6 con 15 minutos. 25 grados centígrados. 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

Son las 6 con 18 minutos. 25 grados centígrados. 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

0: Son las 6:21. 25 grados centígrados. 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

0: Son las 6:24. 25 grados centígrados.
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1: 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Son las 6 con 26 minutos. 25 grados centígrados. 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

Son las 6 con 29 minutos. 25 grados centígrados. ¡Ey! ¡Súbale al volumen! ¡Y súbale a la alegría con la SJ! ¡La estación de casa! ¡Pásele!

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2: 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Son las 6 con 40 minutos. 25 grados centígrados. ¡Pásele a la SJ, la estación de casa!

Son las 6:44. 25 grados centígrados. 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

Son las 6:47. 25 grados centígrados. 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

Son las 6:50. 24 grados centígrados. 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
4: Son las 7, con 3 minutos. 24 grados centígrados. 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

0: Son las 7 con 11 minutos. 24 grados centígrados. 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

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Son las 7 con 13 minutos. 24 grados centígrados. 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

Son las 7 con 16 minutos. 24 grados centígrados. 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

Son las 7, con 20 minutos. 23 grados centígrados. 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

0: Son las 7, con 23 minutos. 23 grados centígrados.
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7: 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Son las 7, con 27 minutos. 21 grados centígrados. 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

Son las 7 con 30 minutos. 21 grados centígrados. ¡Ey! ¡Súbale al volumen! ¡Y súbale a la alegría con la SJ! ¡La estación de casa! ¡Pásele!

Son las 7:33. 21 grados centígrados. ¡Ey! ¡Súbale al volumen! ¡Y súbale a la alegría con la SJ! ¡La estación de casa! ¡Pásele!

0: Son las 7 con 37 minutos. 21 grados centígrados. 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
3: 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Son las 7 con 39 minutos. 21 grados centígrados. ¡Pásele a la SJ, la estación de casa!
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Son las 7 con 42 minutos. 21 grados centígrados. 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

Son las 7 con 46 minutos. 21 grados centígrados. 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

Son las 7 con 49 minutos. 20 grados centígrados. 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
3: Son las 8 con 5 minutos. 20 grados centígrados. 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

0: Son las 8 con 12 minutos. 20 grados centígrados. 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

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Son las 8 con 15 minutos. 20 grados centígrados. 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

Son las 8 con 18 minutos. 20 grados centígrados. 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

Son las 8 con 22 minutos. 20 grados centígrados. 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

0: Son las 8 con 26 minutos. 20 grados centígrados.
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4: 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Son las 8 con 29 minutos. 20 grados centígrados. 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

Son las 8, con 31 minutos. 20 grados centígrados. ¡Ey! ¡Súbale al volumen! ¡Y súbale a la alegría con la SJ, la estación de casa! ¡Pásele!

Son las 8 con 35 minutos. 20 grados centígrados. ¡Ey! ¡Súbale al volumen! ¡Y súbale a la alegría con la SJ! ¡La estación de casa! ¡Pásele!

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3: 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Son las 8 con 40 minutos. 20 grados centígrados. ¡Pásele a la SJ, la estación de casa!

Son las 8 con 43 minutos. 20 grados centígrados. 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

Son las 8 con 48 minutos. 20 grados centígrados. 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

Son las 8 con 51 minutos. 19 grados centígrados. 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
7: Son las 9, con 3 minutos. 19 grados centígrados. 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

0: Son las 9 con 10 minutos. 19 grados centígrados. 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

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Son las 9 con 12 minutos. 19 grados centígrados. 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

Son las 9, con 14 minutos. 19 grados centígrados. 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

0: Son las 9 con 20 minutos. 19 grados centígrados.
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3: 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Son las 9:22. 19 grados centígrados. 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

Son las 9 con 25 minutos. 19 grados centígrados. ¡Ey! ¡Súbale al volumen! ¡Y súbale a la alegría con la SJ! ¡La estación de casa! ¡Pásele!

0: Son las 9 con 29 minutos. 19 grados centígrados. ¡Ey! ¡Súbale al volumen! ¡Y súbale a la alegría con la SJ, la estación de casa! ¡Pásele!
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0: Son las 9:32. 19 grados centígrados. 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
0: 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Son las 9:35. 19 grados centígrados. ¡Pásele a la SJ! 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

Son las 9:38. 20 grados centígrados. 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

Son las 9:42. 20 grados centígrados. 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

Son las 9 con 45 minutos. 20 grados centígrados. 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

0: noches. Gracias por estar con nosotros una vez más en La Hora Nacional, un espacio para las historias, las voces, la música y todo lo que nos ayuda a conocer mejor a México. Yo soy Leos y como siempre está conmigo mi querido Cha.
1: Buenas noches, México. Hoy les vamos a compartir los resultados que se presentaron en el informe de gobierno y de la estrategia Atención a las Causas con los Festivales por la Paz. Estos espacios buscan acercar a las comunidades actividades culturales, deportivas y artísticas como alternativas de convivencia y de participación.
0: Justamente hablando de música y de jóvenes, nos estamos acercando a la gran final de México Canta 2. Esta iniciativa busca encontrar nuevos talentos, pero también algo más importante, hacer que la música sea una herramienta para construir mensajes de paz e identidad.
1: También estamos muy cerca del Día Internacional de la Alfabetización, que se conmemora cada 8 de septiembre. Nuestros amigos de Linnea nos traen información muy interesante sobre las oportunidades que existen para que jóvenes y adultos aprendan a leer y escribir, sigan con sus estudios y puedan cambiar sus posibilidades de vida.
0: En nuestra sección Mujeres en la Historia recordaremos a una mujer extraordinaria considerada la primera muralista mexicana, Aurora Reyes. Ella fue pintora, poeta, maestra, activista, defendió los derechos de las mujeres y vinculó su trabajo artístico con las causas sociales.
1: En nuestros flashazos del bienestar hablaremos de los servicios dirigidos a mujeres para ayudarlas en su bienestar físico y psicológico.
0: Y les daremos toda la información sobre septiembre, mes del testamento, porque este documento nos ayuda a ordenar nuestro patrimonio, proteger a nuestra familia y dejar claras nuestras decisiones. Todo esto y mucho más en nuestra primera media hora. Hay temas que tienen que ver directamente con la vida cotidiana. Poder ir al doctor, estudiar, tener una vivienda o encontrar oportunidades para salir adelante.
1: En salud hay varios datos que vale la pena poner sobre la mesa. En este periodo se abrieron 33 hospitales, 11 unidades de medicina familiar y 38 centros de salud y consultorios para acercar la atención médica a más personas.
0: Esto se suma a los más de 12.000 nuevos consultorios de atención primaria del Servicio Universal de Salud, que abren a partir de enero de 2027 en los 24 estados donde opera el IMSS Bienestar.
1: Además, el 14 de septiembre abre una convocatoria para profesionales de la salud jubiladas y jubilados que quieran incorporarse al personal que atenderá estos consultorios.
0: Hablando de acercar la atención médica a las personas, está Salud Casa por Casa, que lleva las consultas directamente hasta los hogares.
1: Ya se han hecho más de 18 millones de consultas médicas a domicilio y son gratuitas. La idea es muy simple, acercar la atención y sobre todo prevenir antes de que un problema de salud se complique.
0: Existe otro cambio importante en algo que durante años podía ser un verdadero dolor de cabeza, conseguir un lugar en la preparatoria.
1: Con Mi Derecho, Mi Lugar, el proceso busca que las y los estudiantes tengan mayores posibilidades de acceder al bachillerato que quieren. Y el dato es que 74.2% ingresó a su primera opción.
0: Además, hay becas para estudiantes de primaria, secundaria y bachillerato. Y cada vez llegan también a más jóvenes que estudian en universidades públicas.
1: Y hablando de infraestructura educativa, al terminar el 2026 se habrán construido 401 preparatorias, 3 universidades Rosario Castellanos y 25 universidades Benito Juárez, además de que se habrán mejorado 73.000 escuelas.
0: Y esto nos lleva a otro tema. Las oportunidades para los jóvenes también tienen que ver con la seguridad.
1: Exactamente. La atención a las causas parte de una idea simple: acercar a los jóvenes al arte, la cultura, el deporte y la educación. Por eso se habla de bienestar social y de garantizar derechos como parte de esta estrategia.
0: Una parte de este trabajo también busca hacer comunidad con los Festivales por la Paz. Ya van 51 festivales con una asistencia de 2.641.646 personas. Son espacios que llevan actividades y convivencia a distintas comunidades.
1: También está el tema de la vivienda. Se han entregado 33.000 escrituras y en materia de créditos hay más de 7 millones de familias beneficiadas.
0: Además, hay obras que están cambiando la manera en que nos movemos. Por ejemplo, se inauguró el tren Insurgente hasta Observatorio y el tren Felipe Ángeles hasta Tecámac.
1: Y la construcción de infraestructura sigue. Son más de 3.000 kilómetros de nuevas obras que se están construyendo en distintas partes del país.
0: Y al final son temas que están conectados, porque cuando hablamos de bienestar, es tener acceso a servicios, encontrar oportunidades, tener un lugar para vivir y mejores condiciones para salir adelante. El deporte, la cultura, la música y la convivencia comunitaria son espacios que tienen niñas, niños y adolescentes para expresarse.
1: Los Festivales por la Paz llevan actividades culturales y recreativas a los espacios donde vive la gente, porque construir paz también implica recuperar la calle, la cancha, la plaza y los espacios comunitarios como lugares de encuentro, creatividad y participación.

0: Hoy les vamos a platicar sobre el ABC de las emociones, que es una estrategia que busca que niñas, niños y jóvenes aprendan a reconocer y expresar lo que sienten, hablar de sus emociones y saber cuándo necesitan pedir ayuda.
1: En las escuelas los lunes va a haber una hora semanal con pláticas, ejercicios, juegos y otras dinámicas para abrir estos espacios de escucha y acompañamiento. Y justo de esto vamos a hablar en la siguiente cápsula.
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1: El próximo 8 de septiembre se conmemora el Día Internacional de la Alfabetización. Esta fecha nos recuerda que aprender a leer y escribir es mucho más que adquirir una habilidad. Es abrir la puerta a otros conocimientos, ejercer derechos y tener mayores posibilidades de participación en la vida social. La UNESCO señala que este día se celebra desde 1967.
0: Hoy queremos conocer la labor del INEA porque nunca es tarde para empezar. Durante 2026, el Instituto ha impulsado acciones para incorporar a jóvenes y adultos a los procesos de alfabetización y educación básica. En México todavía hay millones de personas que requieren atención educativa, así que conocer las opciones disponibles puede hacer una gran diferencia. Pues ya estamos a nada, a unos días de conocer a los ganadores de la segunda edición de México Canta, y ha sido un camino muy intenso para estos jóvenes. Hay participantes de México y Estados Unidos con distintos estilos y formas de interpretar la música regional mexicana.
1: Sí, ahora sí ya estamos en la recta final. Y para platicar de cómo están llegando los jóvenes a esta etapa, está con nosotros una vez más Miguel Ángel Trujillo, presidente del Consejo Mexicano de la Música. Miguel Ángel, bienvenido de vuelta a la Hora Nacional.
6: Muchas gracias, Leo. Muchas gracias, Cha. Un placer estar nuevamente con ustedes. Les digo que siempre que vengo me siento en casa.
0: Pues ya es que eres
6: como
0: de casa.
6: Normal en este programa.
0: Claro.
6: Y les agradecemos muchísimo porque es una gran oportunidad para compartir con la gente lo que está pasando en México Canta. Ya tuvimos la semifinal de Los Ángeles, que fue el 23 de agosto, y ahí tuvimos a tres participantes de los siete que pasaron a la final, que es el 13 de septiembre en el Auditorio Nacional. Ellos fueron Tiffany, que es de Los Ángeles, fue Rosalba, que es de Chicago, y Joshua Soto, que es de Nueva York. Así que
0: wow, ¿qué tal?
6: Del país completo, zona
0: de
6: oeste,
0: costa,
6: centro
0: costa.
6: Y
0: sí,
6: oeste, ¿no?
0: Sí.
6: Como... Y de México tuvimos la semifinal este domingo pasado en Mazatlán.
0: ¿Qué tal?
6: En
0: qué
6: el
0: increíble.
6: Teatro Ángela Peralta, un teatro muy bonito, icónico.
0: Wow.
6: Y ahí también, pues, la gente votó, porque este año todas las etapas han sido por voto del público.
0: Uh-huh.
6: Entonces, la final de México, los semifinalistas de México, fueron Bel, que es la Malishita, que es una chica que canta en español, en maya y en inglés. Pues, la parte de las lenguas originarias, uh-huh, nos encantó, porque
0: increíble,
6: aparte es súper
0: moderno. Increíble
6: que
0: México Canta sea la manera que la conocemos.
1: Claro.
6: Exactamente.
0: Y súper moderno, como dices tú.
6: Y muy, era como entre una cumbia, reggaetón, muy padre, ¿no? Y también pasó Luna López, que es de Morelos,
1: uh-huh,
6: una chica que cantaba en un mercado, vendía naranjas y
1: wow,
6: cantaba en el mercado. Y pasó Brian, que es de Clave 5-7, más música con tuba, con acordeón, bajo sexto.
0: Okay.
6: Y como decías, o sea, tenemos de todos los géneros posibles dentro del regional mexicano, porque este año el concurso, uh-huh, se centró. El año pasado teníamos bolero, uh-huh, teníamos rock, teníamos de todo, pero este año el enfoque fue en la música regional mexicana o tradicional mexicana, que es más correcto, tradicional mexicana.
0: Sí, claro,
6: mexicana. Y me faltó una cosa importante, que hay un séptimo participante.
0: Ah, caray.
6: Entonces, ahorita estamos en un dilema porque hay un par de participantes que se quedaron en la rayita y nosotros como Consejo Mexicano de la Música, pues, si pudiéramos tenerlos a todos en la final, a los 14 los tendríamos.
0: Sí.
6: Pero son 7. Quizá podemos empujar ahí para que sean 8.
1: Uf, ¿y cómo van a tomar esa decisión? Qué difícil. Qué también
0: difícil
1: para ustedes.
6: Creo que es importante porque se quedaron ahí en las votaciones, sí. Y creo que merecen una oportunidad más. Digo, independientemente del trabajo que vamos a seguir haciendo con el resto de los participantes después de la final, porque...
1: Claro.
6: Nuestro interés es pues no solamente sacar a los muchachos de su medio ambiente ahora y se acabó el concurso y ya no, sino
1: claro,
6: queremos seguirlos impulsando para que en verdad tengan una oportunidad dentro de la industria.
1: Claro,
0: claro, porque además tú eres un personaje de la industria de hace muchos años que has visto ir y venir a tantos autores, cantantes, grupos, etcétera, etcétera. Pero ahorita, por ejemplo, esto que está pasando en México Canta es muy interesante porque son canciones que tienen un tema, que tienen una manera de hacerse, que es principalmente hablar del amor, ¿no? Como una cuestión que nos une a todos.
6: Sí, pues fíjate que este año fuimos un poquito más relajados en cuanto a las temáticas y hay un par de canciones ahí que tienen un par de palabras altisonantes y... Pero...
0: Ya estamos en el siglo XXI, ya.
6: Sí, sí, pero esa es un factor importante porque el más grande tiene 24 años.
1: Ay,
6: hay
1: sí,
6: participantes,
1: muy
6: están muy chiquitos, sí, todos, de verdad. Y fue muy, muy interesante porque unimos... Si recuerdan el año pasado... Era un concurso también para autores.
1: Claro.
6: Uh-huh, sí. Y escogimos las canciones para dárselas a los participantes. Este año decidimos cambiar un poquito eso y la maestra Mónica Vélez, uh-huh, que ganó por ahí un premio también muy recientemente, aparte del Latin Grammy y otros que ha ganado, con un equipo de autores se escribieron más de 400 canciones... Uf. Para escoger las 14 con las que iban a participar.
1: ¿Qué tal?
6: O sea, fue una labor titánica, muchos estilos, muchas cabezas, muchas historias. Entonces tuvo...
0: Muchos corazones.
6: Muchos
0: ahí
6: corazones,
0: sí,
6: claro, muchas emociones,
0: sí,
6: sobre
0: exactamente
6: todo.
0: Exactamente.
6: ¿No? Entonces ha sido un... Este segundo año lo siento que fue mucho mejor que el primero. Obviamente teníamos esa curva de aprendizaje.
1: Claro.
6: Y la presidenta ya nos dijo que para 2027 ya vayamos pensando.
0: Oye, Miguel, pues ya sabes que aquí La Hora Nacional es su casa.
6: Lo
0: por
6: sé.
0: Favor, queremos que vengan con nosotros para platicar los personas que queden ganadoras, los finalistas, todos los que quieras traer aquí es su casa.
6: A mí me encantaría traer a los 14 porque son muy, muy talentosos todos. Pero obviamente pues los ganadores tendrían que estar aquí. Encantado. Muchas gracias por la invitación y... con cultura ahí nos ponemos de acuerdo muy bien para poderlos traer a que platiquen con ellos, por supuesto.
1: Buenísimo.
0: Pues muchísimas gracias por venir aquí a La Hora Nacional. Mira, piel de gallina ya.
6: Falta poquito, 13 de septiembre
1: ya
6: en
1: nada.
6: El Auditorio Nacional.
0: Sí, y qué padre, ¿no? Porque sí, México es un país con tantos músicos, con tanto talento, con tanto corazón, que es bien importante que se hagan este tipo de iniciativas pues para que los podamos conocer y que ellos también sientan y sepan que... lo pueden hacer, que no es nada más un sueño, sino que se puede llevar a cabo.
6: Y fíjate, somos tan musicales que México es el décimo mercado de música del mundo.
0: Imagínate,
6: entonces,
0: el décimo.
6: Aquí, si estamos felices, música, si estamos tristes, música, si queremos
0: pues
6: echar
0: es la
6: fiesta.
0: La música es parte de nuestra vida.
6: Es,
0: ¿sí?
6: Es parte de nuestra sangre y nuestro
0: sí,
6: ADN, ¿no?
0: Así es. Así es, Miguel, pues muchísimas gracias. Te lo agradecemos muchísimo, como siempre.
6: Al contrario, ustedes, y los esperamos en México Canta.
1: Increíble.
0: Pues ahí estamos.
1: Ahí estamos. Ahí
6: gracias.
1: Estaremos. Y esperamos que ustedes estén aquí con nosotros, como todos los domingos en La Hora Nacional. Aurora Reyes fue una mujer que rompió esquemas. Fue pintora, poeta, maestra, activista y la primera muralista mexicana. Y su obra tocaba temas sociales y escenas de la vida cotidiana. Además, participó activamente en las luchas de las mujeres y de los trabajadores.
0: Aurora Reyes defendió, entre otras causas, el derecho de las mujeres al voto y a ocupar cargos públicos. También impulsó acciones relacionadas con el bienestar de las trabajadoras del magisterio y promovió espacios para sus hijos. Vamos a ver y a escuchar una cápsula sobre ella.
7: Aurora Reyes Flores fue una maestra, muralista, escritora y activista. Nació el 9 de septiembre de 1908 en Hidalgo del Parral, Chihuahua. A pesar de ser nieta del militar porfirista Bernardo Reyes, crecer en el contexto de la Revolución Mexicana la marcó profundamente. A lo largo de su vida, Aurora abrazó los ideales y las causas sociales revolucionarias. En 1913, su familia se trasladó a la Ciudad de México, donde Aurora estudió la escuela primaria. En 1921, ingresó a la Escuela Nacional Preparatoria, pero fue expulsada tras un conflicto con una autoridad escolar. Después ingresó a la Academia de San Carlos. Sin embargo, decidió abandonarla para optar por una formación artística autodidacta. Durante ese periodo, contrajo matrimonio con el poeta Jorge de Godoy, con quien tuvo dos hijos. El matrimonio duró poco, y tras la separación, Aurora Reyes asumió el cuidado y manutención total de sus hijos. En 1927, la Secretaría de Educación Pública nombró a Aurora Reyes profesora de artes plásticas para escuelas primarias. Esta labor constituyó su principal fuente de ingresos hasta su jubilación en 1964. En 1936, Aurora Reyes participó en la fundación de la Liga de Escritores y Artistas Revolucionarios. Allí profundizó su amistad con Frida Kahlo, y entabló amistad con otros artistas e intelectuales como Concha Michel y Silvestre Revueltas. Conservó además un estrecho vínculo con su tío, el filósofo Alfonso Reyes. Ese mismo año se convirtió en la primera mujer mexicana en firmar como autora un mural. Atentado a las maestras rurales en el Centro Escolar Revolución, retrata la violencia y los abusos que sufrieron las docentes a manos de grupos cristeros en el México posrevolucionario. En ese mismo año, ingresó al Centro de Estudios Sociales Femeniles de México, donde fue elegida para desempeñar el cargo de secretaria de prensa. En 1937 fue electa como representante de la Unión de Escuelas Técnicas en el Congreso Nacional por la Educación Popular. También ocupó diversos cargos en sindicatos de maestros, entre ellos el Comité Ejecutivo del Sindicato de Maestros de Arte y el Sindicato de Trabajadores de la Enseñanza de la República Mexicana. En colaboración con Concha Michel y las hermanas Sara y Virginia Godínez, fundó el Instituto Revolucionario Femenino. Su labor en estos espacios se enfocó en la promoción de los derechos educativos y laborales de las mujeres, así como a la defensa del sufragio femenino, el acceso a cargos públicos, la ampliación del permiso de maternidad, el reconocimiento de tiempos para la lactancia y la creación de guarderías y escuelas destinadas a los hijos de trabajadoras. A lo largo de su trayectoria artística, Aurora Reyes produjo cerca de 50 obras de caballete y diversas acuarelas. Entre ellas destacan Feminidades, Escena Revolucionaria y La Novia de Oro. A finales de la década de los 40, incursionó en la escritura, especialmente en la poesía. Reyes regresó a los andamios hasta 1959, con la realización de Trayectoria de la Cultura en México, un imponente proyecto mural de 334.40 metros cuadrados para el Auditorio 15 de Mayo del Sindicato Nacional de Trabajadores de la Educación. La ejecución de esta obra tomó 3 años. Posteriormente, entre 1977 y 1978, pintó su último mural, El Primer Encuentro, donde pudo realizar una representación de su visión sobre la conquista. Sobre su experiencia como muralista mujer, Aurora platicó en una entrevista.
8: El compañerito me preguntó, ¿cómo puede una mujer subirse una escalera y andar en unos andamios? Y volteé y le dije, ¡con pantalones!
7: Aurora Reyes falleció en la Ciudad de México el 26 de abril de 1985. Su trayectoria refleja una vida dedicada al arte, la educación y la defensa de los derechos de las mujeres obreras de México, consolidándose como una figura clave dentro de la historia artística y social del país.
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1: Septiembre es el mes del testamento. Es una campaña que nos ayuda a tomar una decisión que muchas veces, pues como que vamos dejando para después. Pero la realidad es que puede evitar un montón de conflictos familiares y darnos certeza sobre a dónde van a ir nuestros bienes.
0: Así es. Hacer un testamento no es solamente pensar en lo que va a pasar cuando ya no estemos. También es una forma de ordenar nuestro patrimonio, proteger a nuestra familia y dejar claras nuestras decisiones. Y para hablar de su importancia está con nosotros el notario Guillermo Vigil Chapa. Notario, bienvenido a la Hora Nacional.
11: ¿Qué tal? Gracias por la invitación, Che.
0: Al contrario.
1: Oiga, pues platícanos para empezar, ¿en qué consiste todo esto del mes del testamento?
11: El mes del testamento es un programa que ya tiene cerca de 20 años, donde el Colegio de Notarios de la Ciudad de México, junto con la Secretaría de Gobernación, dan facilidades. Y las facilidades van básicamente en dos sentidos. Uno, en el costo, se reducen los costos, y el otro es aumentan los horarios y los días de atención en muchas notarías. Uh-huh. Ya tenemos el costo de este año aquí en la Ciudad de México y es de 3.800 pesos, nos acaban de informar en el colegio. Y esto quiere decir que no se ha movido durante los últimos 3 o 4 años, se ha respetado el costo. Ahora, para tener más o menos un parámetro, un testamento normal en cuanto al costo, está entre los 6.000 y 6.500 pesos. Entonces, la reducción sí es una reducción considerable.
1: No, y además es un gasto que se hace una vez, salvo que se necesiten después hacer modificaciones, pero que le va a ahorrar a tu familia muchísimo dinero, muchísimo tiempo, muchísima angustia, y al final es un gasto que se paga solo, por decirlo de alguna manera casi.
11: Sí, claro. Sí, para la cantidad de problemas que se evitan haciendo testamento, la verdad es que la inversión de 3.800 pesos no es tan fuerte.
0: Claro. Oiga, yo tenía una pregunta. Uno siempre va dejando el testamento como para después, ¿no? Cuando esté grande, cuando tenga que dejar. O lo ven incluso como un mal presagio, ¿no? Es que no voy a hacer el testamento porque no voy a hacer la de malas, ¿no?
11: Claro.
0: Creo que habría que quitarnos esta manera de pensar de la cabeza, ¿no?
11: Claro. E incluso como está previsto el testamento en la ley, es una excepción a la mayoría de edad. Por regla general, para poder acudir y firmar una escritura ante notario, se tiene que ser mayor de edad. Uh-huh. Excepción, el testamento.
1: Wow.
11: El testamento se puede hacer desde los 16 años.
0: ¿En serio?
11: ¿Sí?
0: ¿Qué tal?
11: Entonces, es un mito que hay que tener una edad determinada, bienes determinados, para poder hacer testamento. No, porque aparte, el testamento igual va en dos sentidos. El testamento, como todos lo conocemos, evidentemente es una previsión patrimonial. Uh-huh. Pero también en el testamento puedo establecer quién se queda al cargo de mis hijos menores de edad.
1: Claro.
11: Les puedo nombrar un tutor y eso se vuelve evidentemente hasta más importante que la cuestión patrimonial. Entonces, no hay que enfocarnos de que el testamento solamente es una cuestión patrimonial. Tengo hijos menores de edad, hago testamento por si me pasa algo, saber quién se va a hacer cargo de ellos.
1: Ahora, si, por ejemplo, yo no tengo propiedades, pero quiero hacer mi testamento para no darle lata a nadie, ¿qué es lo que puedo dejar por escrito? ¿Mis cuentas de banco? O sea, si no tengo un departamento, por ejemplo, ¿pero qué dejo? ¿El dinero que tengo en el banco? ¿Dejo mis posesiones?
0: O de los 16 años, mis balones de básquet, ¿no? Y mis
1: claro.
0: cuentos. ¿Sí? ¿Sí?
11: En el testamento se puede prever, bueno, o se prevé qué es lo que yo tengo en el momento en que yo falto.
1: Sí.
11: Y no es necesario especificar en el testamento los bienes en particular. Sí se puede hacer, pero no es indispensable. Simplemente si yo tengo claro a quién quiero dejarle mis bienes en el momento en que yo falte, nada más puedo poner así de manera genérica. Dejo como herederos a mis hijos.
1: Perfecto, claro.
11: ¿Qué es lo que van a heredar? Bueno, pues ya en su momento se verá qué es lo que había.
1: Claro.
11: ¿Puedo dejar una cuenta? También puedo poner en específico que una cuenta de cheques, una cuenta de inversión, se la puedo dejar a determinada persona. Pero no es necesario hacer un inventario o especificar bienes determinados para poder hacer mi testamento.
12: Claro,
1: buenísimo.
12: Oiga, notario, y ya que andamos en esas, ¿no? Soy muy... mi primera opción es como muy universal, digamos, ¿no? Pero ¿se puede modificar el testamento? ¿Es muy caro? ¿Es muy complicado?
11: No, no es complicado. La modificación del testamento siempre implica hacer un nuevo testamento. No hay, en materia de testamentos, no hay adendums, no hay modificaciones, no hay notas complementarias, no hay notas al margen, no. Por la importancia, es, siempre se tiene que hacer uno nuevo. Y es tan sencillo como el primero que yo hice. Y de hecho es lo que yo le recomiendo a la gente. Me he dado cuenta que tratan de prever qué es lo que va a pasar de aquí al momento en que yo falte.
12: Imposible.
11: Y les digo, no es necesario.
1: Claro.
11: No es necesario. Prevean corto, mediano plazo. Porque se hace testamento por una cuestión patrimonial y una cuestión familiar. Uh-huh. Cambia.
1: Claro.
11: Tanto el patrimonio como la familia. En el momento en que haya cambios importantes, significativos en patrimonio o en familia, reviso mi testamento. Si ya no estoy de acuerdo, ya no me gusta, hago uno nuevo, así de sencillo. Entonces, es importante tenerlo y con la conciencia de que lo puedo ir cambiando.
1: Notario, ¿dónde podemos obtener más información para, aprovechando que ya llega el mes de septiembre, aprovechar el mes del testamento e ir a formalizar por fin?
11: Claro, hay que acudir con un notario y para saber con qué notario puedo ir, está el Colegio de Notarios de la Ciudad de México. El teléfono 5511-1819. Estamos en Río Tigre 63. Y la página de internet colegiodenotarios.org.mx tiene un rubro que dice ubica tu notaría.
1: Ah, súper.
11: De ahí podemos entrar y podemos buscar al notario por número, por nombre, los notarios de determinada colonia, los notarios de determinada alcaldía.
1: ¿Y da igual a cuál vamos? ¿Todos son iguales?
11: Todos son iguales. Todos van a cobrar 3,800 pesos y es lo mismo, van a recibir la asesoría.
1: Perfecto. Uh-huh. Pues muchísimas gracias por habernos acompañado en la Hora Nacional. Ojalá que mucha más gente tome la decisión de aprovechar la promoción y que vayan este mes de septiembre a sacar su testamento.
12: Sí, vamos. Vamos, porque no lo he hecho, lo tengo que hacer.
11: Sí, sí. Perfecto.
12: Muchas gracias.
11: No, hombre, nada. Gracias a ustedes por la invitación.
12: Gracias a ustedes también por seguir con nosotros. Por favor, ya saben dónde estamos. No se vayan a ningún lado.
0: Así llegamos al final de la primera parte de La Hora Nacional. Hoy hablamos de paz, de música, de educación y de mujeres que han dejado huella en nuestra historia.
1: A unos días de conmemorar su natalicio nos quedamos con una cita de Aurora Reyes. El arte no es un adorno para el deleite de los poderosos, sino un arma de combate para despertar la conciencia del pueblo y guiarlo hacia su emancipación.
0: Muchas gracias por vernos y por escucharnos. Pero antes de irnos a una pausa, le mandamos un abrazo y un saludo muy especial a Patricia Serrano, Carlos Gutiérrez García, Lupita Vega y Roberto Martínez.
1: También van saludos para Jorge Quesada, Silvia Machuca, María Elena Hernández, para José Luis Ramírez en Veracruz y para Patricia González en Jalisco.
0: Gracias por estar con nosotros cada semana y recuerden que nos encuentran como La Hora Nacional Oficial en YouTube, Facebook, Instagram, TikTok, X, Spotify y en el número 55 34 83 42 39. 55 34 83 42 39.
1: Además nos pueden mandar un correo electrónico a lahoranacional@segob.gob.mx.
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0: Esta noche en Coahuila, en la Hora Nacional, la segunda parte de los datos curiosos de Coahuila.
1: El legado de la profesora Estela Barragán.
0: Recordaremos al compositor Pedro Plasencia Salinas.
1: Le contaremos algo interesante del municipio de San Pedro.
0: Y conoceremos la leyenda de la Bruja de la Rosa.
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0: Bienvenidos a este recorrido a través de nuestro estado, sus municipios y su gente.
1: Nos complace mucho que hoy nos acompañe porque usted y su familia son la parte más importante de este programa.
0: A nombre del gobierno de Coahuila le damos la bienvenida a Melissa Cardona
1: y Víctor Antero Flores.
0: Así comenzamos en Coahuila, en la Hora Nacional.

0: Creemos que los tornados se dan muy al norte, pero en Coahuila también pueden darse. El caso más recordado ocurrió el 25 de mayo de 2015, cuando un poderoso tornado atravesó Ciudad Acuña.
1: 14 personas perdieron la vida, más de 200 resultaron lesionadas y miles de viviendas sufrieron daños. Fue uno de los tornados más destructivos registrados en la historia moderna de México.
0: La naturaleza volvió a demostrar su fuerza en mayo del 2026, con la formación de varios tornados y torbellinos entre los municipios de Zaragoza, Jiménez y Acuña.
1: Los tornados son fenómenos poco frecuentes, pero forman parte de la identidad climática de una región donde el calor del desierto y la humedad del Golfo de México suelen encontrarse.
0: Y cuando pensamos en un desierto, imaginamos un paisaje vacío. Pero el desierto chihuahuense al que pertenece Coahuila demuestra exactamente lo contrario.
1: Alberga miles de especies de plantas, cientos de cactáceas, reptiles, mamíferos y aves adaptados a condiciones extremas.
0: Dentro de ese gran desierto se encuentra otra región extraordinaria, el Bolsón de Mapimí. Más que un desierto distinto, es una enorme cuenca cerrada donde el agua no encuentra salida hacia el mar. Ahí conviven dunas, planicies yesosas, pastizales, lagunas temporales y una rica fauna adaptada a condiciones muy severas.
1: La Reserva de la Biosfera Mapimí protege parte de este territorio, donde todavía pueden observarse berrendos, águilas reales y una enorme diversidad de reptiles y plantas que convierten al paisaje aparentemente más árido en uno de los más vivos de México.
0: Y el vino es otra historia fascinante de Coahuila. A finales del siglo XVI, el vasco Francisco de Urdiñola impulsó el cultivo de la vid en el Valle de Parras, aprovechando la abundancia de manantiales que brotaban en medio del desierto. Poco después, en 1597, los jesuitas establecieron la Hacienda de San Lorenzo, considerada el primer viñedo y bodega vitivinícola más antiguos de América y que continúa en actividad.
1: Siglos después, esa tradición daría origen a Casa Madero, cuyos vinos han llevado el nombre de Coahuila a concursos internacionales y han convertido a Parras de la Fuente en la cuna de la vitivinicultura del continente.
0: La historia política del estado también ha cambiado varias veces de nombre. Durante la época virreinal, formó parte de la Nueva Extremadura. Más tarde surgieron distintas reorganizaciones territoriales hasta llegar al estado de Coahuila y Texas, creado por la Constitución de 1824.
1: En algunos proyectos políticos del siglo XIX, incluso se propuso unir Coahuila con Nuevo León. Aunque aquella organización duró muy poco tiempo. Cuando Benito Juárez disolvió esa unión, finalmente el estado adoptó el nombre de Coahuila de Zaragoza, en honor al general Ignacio Zaragoza, vencedor del ejército francés en la Batalla de Puebla del 5 de mayo de 1862.
0: Y terminamos con una curiosidad que seguramente muchos de nuestros radioescuchas recordarán. Coahuila también puede vestirse de blanco. Las montañas de Arteaga y de la Sierra de Zapalinamé reciben nevadas importantes cuando las condiciones atmosféricas son favorables. Muchos habitantes recuerdan los grandes inviernos de 1967 y de 1997, lo que ha dado origen a la creencia popular de que las nevadas más intensas siguen un ciclo aproximado de 30 años. La ciencia, sin embargo, no ha encontrado evidencia de que exista un patrón tan exacto.
1: Lo que sí sabemos es que el cambio climático está haciendo cada vez más variable el comportamiento de la atmósfera. Los especialistas esperan que en los próximos años continúe aumentando las temperaturas promedio. Pero eso no significa que desaparecerán los frentes fríos extremos.
0: Al contrario, los contrastes entre masas de aire podrían seguir produciendo episodios invernales muy intensos cuando coincidan las condiciones adecuadas. Así que mientras algunos esperan con ilusión una gran nevada hacia el 2027, la mejor respuesta sigue siendo la misma: observar a la naturaleza con respeto, porque Coahuila nunca deja de sorprendernos.
1: Estos fueron algunos datos curiosos de nuestro estado. Son parte de nuestra historia de nuestra identidad. Y no está mal echarnos una miradita al espejo de vez en cuando.
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0: Hay escuelas que nacen en la sala de una casa. Así nació uno de los proyectos sociales más importantes de Saltillo, el Centro de Superación Estela B. Barragán.
1: Fue fundado en 1973 por la profesora Estela Victoria Barragán de la Fuente como Centro de Superación para Mujeres.
0: Y lo interesante es que no empezó enseñando costura o cocina, como ocurría en muchos de los centros de la época.
1: No, la profesora Estela tenía una idea muy adelantada para su tiempo. Ella pensaba que antes de aprender cualquier oficio, una mujer debía descubrir su propio valor, confiar en sí misma y reconocer todo lo que era capaz de lograr.
0: Así que invitó a un pequeño grupo de mujeres a reunirse en su casa. Ahí organizaron círculos de lectura, pláticas y espacios de reflexión donde podían compartir experiencias y crecer juntas.
1: Sin saberlo, aquellas reuniones sembraron la semilla de una institución que, más de medio siglo después, sigue transformando vidas.
0: Con el paso de los años, el proyecto creció tanto que dejó la sala de aquella casa para convertirse en una asociación civil. En 2001, inauguró su propio edificio y hoy continúa funcionando en Saltillo.
1: Actualmente, el centro desarrolla programas de desarrollo humano, autoestima, liderazgo, formación familiar, actividades culturales, conferencias y círculos de lectura. También impulsa proyectos para adolescentes y mujeres, buscando que cada participante fortalezca sus capacidades y encuentre herramientas para mejorar su calidad de vida.
0: Incluso algunos de esos programas han sido estudiados por investigadores de la Universidad Autónoma de Coahuila, quienes encontraron beneficios en la autoestima, la permanencia escolar y la convivencia familiar de quienes participaron.
1: No existe una cifra oficial de cuántas mujeres han pasado por sus aulas desde 1973, pero después de más de 50 años, es fácil imaginar

0: A veces pensamos que cambiar el mundo requiere grandes recursos.
1: Y la historia de Estela Barragán demuestra lo contrario. Bastó abrir la puerta de su casa, reunir unas cuantas mujeres alrededor de un libro y creer que la educación podía transformar no solo a una persona, sino también a una familia y con el tiempo a toda una comunidad.

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0: Hoy vamos a recordar a un músico cuyo nombre quizás no sea tan conocido, pero su obra sí. Pedro Ernesto Plasencia Salinas, conocido como Pedrito o Pedro Plasencia.
1: Él tiene un vínculo muy especial con nuestra tierra. Pedrito era hijo de la actriz y cantante Carmen Salinas, nacida en Torreón, Coahuila.
0: Pedro Plasencia nació en Guadalajara el 7 de noviembre de 1956. Su madre, Carmen Salinas, descubrió que con apenas 5 años podía interpretar melodías de memoria en el piano, por lo que decidió inscribirlo a estudiar formalmente.
1: Su carrera comenzó durante una presentación de Carmen Salinas, cuando el pianista no llegó. Entonces un joven Pedrito, de apenas 17 años, ocupó su lugar frente al teclado. Así se convirtió en el director musical y arreglista de su madre.
0: Muy pronto su talento lo llevó a la televisión. Él creó la música de algunas de las telenovelas más importantes de México, como Cuna de Lobos, El extraño retorno de Diana Salazar, En carne propia y Los parientes pobres.
1: También compuso las cortinillas del noticiario 24 horas, Eco Noticias, música para las funciones de lucha libre de la AAA, el himno del Club Necaxa y numerosas composiciones para cine, deportes y publicidad.
0: Falleció el 19 de abril de 1994 a los 37 años de edad por enfermedad. Su muerte fue un golpe devastador para Carmen Salinas, quien nunca logró superar la pérdida de su hijo. Carmen Salinas reunió varias de sus composiciones en el disco Recuérdame Siempre, para dar a conocer la obra de Pedro Plasencia.
1: Hoy queremos compartir una de esas interpretaciones, donde además demuestra su enorme calidad como pianista.
0: La Malagueña, con Pedro Plasencia al piano.

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1: Bienvenidos a San Pedro, conocido tradicionalmente como San Pedro de las Colonias.
2: San Pedro se encuentra al suroeste de Coahuila y forma parte de la Comarca Lagunera.
1: Con una superficie de más de 7.000 kilómetros cuadrados, es uno de los municipios más extensos del estado.
2: Su paisaje está formado por amplias llanuras semidesérticas, el clima es seco, las lluvias son escasas y las temperaturas suelen superar los 40 grados centígrados.
1: Gracias a los sistemas de riego alimentados históricamente por los ríos Nasa y Aguanaval, San Pedro se convirtió en una de las regiones agrícolas más importantes del norte de México.
2: Durante décadas, el algodón fue conocido como el oro blanco de la laguna, impulsando la economía y dando identidad a toda la región.
1: El desarrollo moderno de San Pedro comenzó en 1870, cuando el gobierno federal estableció aquí una colonia agrícola, que dio origen del tradicional sobrenombre de Las Colonias.
2: San Pedro tiene una estrecha relación con Francisco y Madero. Aunque nació en la hacienda de El Rosario, en Parras, pasó largas temporadas en San Pedro administrando las propiedades de su familia.
1: Fue durante esa estancia cuando escribió buena parte de la sucesión presidencial en 1910, obra publicada en 1908 y que se convirtió en el fundamento ideológico de la Revolución Mexicana.
2: Por ello, San Pedro es reconocido como la cuna ideológica de la Revolución Mexicana.
1: Existe además un aspecto poco conocido de Madero. Era un convencido espiritista y seguidor. En San Pedro, realizaba reuniones para estudiar el espiritismo.
2: Hoy la economía de San Pedro continúa ligada al campo. Además del algodón, destacan cultivos como la alfalfa, el nogal, el maíz forrajero y el sorgo, además de una importante actividad ganadera que forma parte de la principal cuenca lechera del país.
1: Entre sus principales atractivos turísticos destacan la Plaza Principal, la Parroquia de San Pedro Apóstol y la Casa Museo de Francisco y Madero.
2: Recapitulemos. San Pedro fue durante muchos años uno de los mayores productores de algodón de América Latina. El sobrenombre de Las Colonias nació gracias al proyecto de colonización agrícola del siglo XIX y no forma parte del nombre oficial del municipio. Además, fue aquí donde tomó forma una de las obras políticas más importantes de la historia de México, la sucesión presidencial en 1910.
1: San Pedro es un lugar donde floreció el desierto, donde germinaron ideas que transformaron a México y donde la historia sigue viva en sus calles.
2: Los invitamos a conocer San Pedro, una tierra de trabajo, tradición y orgullo coahuilense.
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0: Las malas personas suelen engañar de muchas maneras.
1: La mentira, la intriga, la exageración y la brujería.
0: No es que creamos en eso, pero más vale estar prevenido.
1: No nos vaya a ocurrir como aquel muchacho del poblado de La Rosa.
0: Ponga mucha atención a lo que esta noche va a escuchar, porque la gente dice, la gente cuenta que esto en verdad ocurrió. Esta es la leyenda de la Bruja de La Rosa, en voz de Eduardo Bielma.
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0: unos cuantos kilómetros de Saltillo, rumbo a Torreón, por la vieja carretera 40, se encuentra el ejido La Rosa. Durante generaciones, aquel lugar ha sido conocido por una pequeña presa, donde los habitantes de la región acostumbraban pescar mojarras entre los carrizos y las aguas tranquilas. Pero antes de que la carretera fuera modernizada y aquella curva pronunciada desapareciera bajo las obras de rehabilitación de principios de los años 2000, en La Rosa se contaba una historia extraña. Ahí, entre la soledad del desierto, los mezquites y las largas noches, se hablaba de una mujer que muchos aseguraban era diferente. La historia me la contó Margarito, un hombre que durante años trabajó como vigilante en un fraccionamiento campestre cercano. Según él, todo ocurrió antes del año 2006, cuando todavía existía aquella peligrosa curva donde tantos accidentes habían sucedido. A un lado del camino permanecía una vieja bodega de adobe, madera y lámina. Un sitio algo solitario. Los habitantes de La Rosa y ejidos cercanos decían que aquella mujer era una bruja. Algunos aseguraban que había personas que acudían con ella para pedirle trabajos, favores oscuros o soluciones macabras. Otros contaban historias más increíbles. Decían que por las noches se convertía en una enorme lechuza y cruzaba el desierto hasta llegar a Texas, donde visitaba a una de sus hijas para después regresar antes del amanecer. También decían que tenía relación con otras mujeres que practicaban la brujería en la biznaga y que poseía el antiguo poder del Nahual. Muchos afirmaban haberla visto transformada en una ave gigantesca, casi del tamaño de una persona, posada sobre los árboles para vigilar a sus víctimas. En La Rosa, empezaron a relacionar con ella toda clase de desgracias, accidentes en la carretera, enfermedades repentinas, pérdidas familiares y una cadena de infortunios que parecía no terminar. Cada vez que los pobladores intentaban organizarse para atraparla, algo ocurría y la mujer conseguía escapar. Hasta que llegó aquella noche, en la vieja bodega junto a la carretera, trabajaba un vigilante joven. Era un hombre tranquilo, incluso algo ingenuo, llamado Juan de Dios. No era de los que creía fácilmente en historias de brujas. Una noche, vio acercarse una mujer de unos 50 años. Venía corriendo, agitada, con la ropa maltratada y el rostro lleno de miedo.
1: ¡Ayúdenme, ayúdenme! ¡Me vienen siguiendo!
0: Juan de Dios, al verla desesperada, no dudó. Le abrió la puerta de la bodega y le permitió esconderse.
2: Pásele, pásele.
0: Pero apenas unos minutos después, llegaron varios hombres. Eran habitantes de las rancherías cercanas. Algunos venían armados. Le dijeron al joven que aquella mujer era la famosa bruja que rondaba aquellos pueblos.
3: ¡No la deje salir!
0: Le advirtieron.
3: ¡No le des agua ni nada! ¡Puede usar cualquier cosa para hacer un trabajo!
0: Le dijeron que irían por la policía y regresarían pronto. Subieron a una camioneta y desaparecieron levantando polvo sobre el camino. Juan de Dios no sabía qué pensar. Él no creía en brujas. Pensaba que quizás estaba confundiendo a una pobre mujer con alguien más. Pero tampoco quiso correr riesgos. Si aquella persona había cometido algún delito, lo mejor era esperar a las autoridades. Pasó un rato. Entonces escuchó una voz. La mujer comenzó a llamarlo desde el interior.
4: ¡Juan de Dios!
0: El joven se sorprendió.
2: ¿Cómo sabe mi nombre?
0: La mujer no respondió. Solo volvió a hablar.
4: Dame un cigarro. Ándale, dame un cigarro.
0: Juan de Dios se negó.
2: No puedo.
0: Pero la petición volvió una y otra vez.
4: Juan de Dios, un cigarro. Ándale.
0: Finalmente, pensando que no había nada peligroso en eso, encendió uno y se lo pasó por una rendija del viejo portón. Después, todo quedó en silencio. Pasó casi una hora. Entonces algo se movió debajo de la puerta. Un pequeño ratón salió lentamente de la bodega. Juan de Dios no le dio importancia. Aquella construcción estaba llena de alimañas. Pero algo llamó su atención. El animal llevaba algo entre los dientes. Era la colilla del cigarro. El joven se quedó mirando. Pensó que quizás el ratón había tomado la bachicha del suelo, como hacen esos animales cuando buscan fibras para sus madrigueras. Pero entonces llegó la camioneta. Venían los mismos hombres acompañados por una patrulla. Le ordenaron abrir.
3: ¡Ábrenos, Juan de Dios! ¡Juan de Dios, ábrenos!
0: Juan de Dios quitó el candado. Entraron. Buscaron en cada rincón. Y nada. La mujer había desaparecido.
3: ¡Tú la dejaste escapar!
0: Le reclamaron. Él lo negó una y otra vez. Le preguntaron si había ocurrido algo extraño. Entonces contó lo del cigarro y el ratón. Los hombres se miraron entre sí.
3: ¡Ese cigarro fue lo que usó para huir!
0: Le dijeron.
3: ¡Se convirtió en ratón!
0: Juan de Dios recibió insultos y reproches toda la noche. Después de aquel día, nadie volvió a ver a la Bruja de la Rosa. Tiempo después, alguien que había viajado hasta San Antonio, Texas, regresó con una historia todavía más sorprendente. Aseguraba haber encontrado a la mujer viviendo ahí con su hija. Decía que estaba tranquila, que tenía buena vida y que nadie en Texas sospechaba que aquella mujer que cruzaba el desierto convertida en lechuza había dejado atrás una vieja leyenda en un pequeño ejido de Coahuila. La antigua Curva de la Rosa ya no existe. La bodega fue desmantelada y no se volvió a saber de bruja alguna por los alrededores.

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1: Esta fue una producción del Gobierno del Estado a través de Coahuila Radio. Agradecemos su atención y le recordamos que Coahuila en la Hora Nacional está en Facebook.
2: Gracias a todas las personas que nos siguen en nuestra página de Facebook, como Carolina Corona, que envía saludos a Torreón, Antonio Cervantes, Alberto Sánchez, Rigoberto Cisneros, Olga Delgado, Juanita Reyes, Martín Medina, que nos escuchan en todo Coahuila y nos lo hacen saber. Y a quienes nos regalan su like y comparten nuestras publicaciones, muchísimas gracias.
1: Los esperamos el próximo domingo en Coahuila en la Hora Nacional. Con ustedes estuvimos
2: Melissa Cardona,
1: Víctor Antero Flores y en la producción Eduardo Bielma.
2: Que tengan ustedes una gran noche de domingo.
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2: Son las 11. Con 3 minutos. 19 grados centígrados. 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

Son las 11 con 10 minutos. 19 grados centígrados. 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

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Son las 11, con 11 minutos. 19 grados centígrados. 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

0: Son las 11 con 14 minutos. 19 grados centígrados. 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

Son las 11 con 17 minutos. 19 grados centígrados. 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

0: Son las 11 con 20 minutos. 19 grados centígrados.
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Son las 11 con 21 minutos. 19 grados centígrados. 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

Son las 11 con 24 minutos. 19 grados centígrados. ¡Ey! ¡Súbale al volumen! ¡Y súbale a la alegría con la SJ! ¡La estación de casa! ¡Pásele!

Son las 11 con 27 minutos. 19 grados centígrados. ¡Ey! ¡Súbale al volumen! ¡Y súbale a la alegría con la SJ! ¡La estación de casa! ¡Pásele!

Son las 11 con 30 minutos. 19 grados centígrados. 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Son las 11 con 30 minutos. 19 grados centígrados. 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

Son las 11 con 34 minutos. 19 grados centígrados. 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

Son las 11 con 37 minutos. 19 grados centígrados. 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
1: Son las 12, con un minuto. 18 grados centígrados. 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

Son las 12, con 6 minutos. 18 grados centígrados. 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

Son las 12, con 9 minutos. 18 grados centígrados. 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

Son las 12, con 12 minutos. 18 grados centígrados. 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

Son las 12, con 15 minutos. 18 grados centígrados. 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

Son las 12, con 19 minutos. 18 grados centígrados. ¡Ey! ¡Súbale al volumen! ¡Y súbale a la alegría con la SJ, la estación de casa! ¡Pásele!

Son las 12 con 22 minutos. 18 grados centígrados. 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

Son las 12, con 25 minutos. 18 grados centígrados. 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

Son las 12 con 29 minutos. 18 grados centígrados. 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

Son las 12, con 32 minutos. 18 grados centígrados. 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

Son las 12 con 36 minutos. 18 grados centígrados. 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
1: Son las 12 con 40 minutos. 17 grados centígrados. 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

Son las 12 con 43 minutos. 17 grados centígrados. 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

Son las 12 con 46 minutos. 17 grados centígrados. 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

Son las 12, con 53 minutos, 17 grados centígrados. 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

Son las 12 con 56 minutos. 17 grados centígrados. 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

0: Son las 12 con 59 minutos. 17 grados centígrados. 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
1: Es la 1:01. 17 grados centígrados. 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

Es la 1:05. 17 grados centígrados. 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

Es la 1:09. 17 grados centígrados. 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

es la 1:13. 17 grados centígrados. 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

Es la 1:16. 17 grados centígrados. 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

es la 1:19. 17 grados centígrados. ¡Ey! ¡Súbale al volumen! ¡Y súbale a la alegría con la SJ! ¡La estación de casa! ¡Pásele!

0: Es la 1:22. 17 grados centígrados. 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

0: Es la 1:26. 17 grados centígrados.
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Es la 1:30. 18 grados centígrados. 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

Es la 1:33. 18 grados centígrados. 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

Es la 1:36. 18 grados centígrados. 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

es la 1:39. 18 grados centígrados. 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

es la 1:43. 18 grados centígrados. 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

es la 1:53. 17 grados centígrados. 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

es la 1:56. 17 grados centígrados. 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

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Son las 2 con un minuto. 17 grados centígrados. 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

Son las 2 con 5 minutos. 17 grados centígrados. 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

Son las 2 con 9 minutos. 17 grados centígrados. 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

Son las 2 con 11 minutos. 17 grados centígrados. 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

0: Son las 2 con 14 minutos. 17 grados centígrados. 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

Son las 2 con 17 minutos. 17 grados centígrados. ¡Ey! ¡Súbale al volumen! ¡Y súbale a la alegría con la SJ! ¡La estación de casa! ¡Pásele!

Son las 2 con 20 minutos. 17 grados centígrados. 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

0: Son las 2 con 27 minutos. 17 grados centígrados. 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

Son las 2 con 30 minutos. 17 grados centígrados. 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

Son las 2 con 33 minutos. 17 grados centígrados. 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

Son las 2 con 37 minutos. 17 grados centígrados. 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

Son las 2:39. 17 grados centígrados. 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

Son las 2 con 42 minutos. 17 grados centígrados. 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

Son las 2 con 49 minutos. 17 grados centígrados. 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

Son las 2 con 52 minutos. 17 grados centígrados. 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

Son las 2 con 56 minutos. 17 grados centígrados. 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
1: Son las 3 con un minuto. 17 grados centígrados. 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

Son las 3, con 4 minutos. 17 grados centígrados. 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

Son las 3 con 8 minutos. 17 grados centígrados. 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

las 3 con 11 minutos. 18 grados centígrados. 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

Son las 3 con 15 minutos. 18 grados centígrados. 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

Son las 3 con 18 minutos. 18 grados centígrados. ¡Ey! 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

Son las 3 con 21 minutos. 18 grados centígrados. 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

0: Son las 3 con 26 minutos. 18 grados centígrados.
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Son las 3 con 30 minutos. 18 grados centígrados. 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

Son las 3 con 33 minutos. 18 grados centígrados. 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

Son las 3 con 36 minutos. 18 grados centígrados. 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

Son las 3 con 40 minutos. 18 grados centígrados. 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

Son las 3 con 47 minutos. 18 grados centígrados. 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

Son las 3 con 54 minutos. 18 grados centígrados. 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

Son las 3, con 56 minutos, 18 grados centígrados. 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
1: Son las 4, con un minuto. 18 grados centígrados. 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

Son las 4 con 5 minutos. 18 grados centígrados. 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

Son las 4, con 8 minutos. 18 grados centígrados. 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

Son las 4, con 11 minutos. 18 grados centígrados. 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

Son las 4, con 15 minutos. 18 grados centígrados. 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

Son las 4 con 18 minutos. 18 grados centígrados. ¡Ey! ¡Súbale al volumen! ¡Y súbale a la alegría con la SJ, la estación de casa! ¡Pásele!

Son las 4, con 21 minutos. 18 grados centígrados. 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

0: Son las 4 con 25 minutos. 18 grados centígrados.
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Son las 4 con 29 minutos. 18 grados centígrados. 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

Son las 4 con 32 minutos. 18 grados centígrados. 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

0: Son las 4 con 36 minutos. 18 grados centígrados. 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

Son las 4 con 39 minutos. 18 grados centígrados. 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

Son las 4 con 43 minutos. 18 grados centígrados. 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

Son las 4 con 46 minutos. 18 grados centígrados. 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

Son las 4 con 54 minutos. 18 grados centígrados. 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

Son las 4, con 57 minutos. 18 grados centígrados. 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

Señoras y señores, qué linda está la mañana. Muy buenos días, muy pero muy buenos días. ¿Cómo amanecimos? ¿Cómo amanecimos el día de hoy, mis amigos? En este arranque de semana, aquí controlando toda la acción. Vamos a saludarles con todo gusto aquí a través del 103.3. A esta hora, buenos días. Buenos días, buenos días, buenos días, mis amigos. Señoras y señores, estamos listos para llevarles toda la música aquí en cumpleaños el día de hoy. El día de hoy, lunes 7 de septiembre del año 2026. 7 de septiembre, ¿qué día está en la mañana? Qué linda está en la mañana, dice, con Adrián González. Un saludito a la racita de Realmente Choferes de Saltillo. ¿Cómo andamos, muchachos? La racita de Realmente Choferes de Saltillo dice... Ya andan rodando las morenas, especialmente para Fanny, unidad 03, la princesa. ¿Dónde andará Fanny? Amelón, unidad 77, Guadalupe, unidad 62, Tulio, 04, Huevón, 73, Gavino, 22, Sánchez, unidad 17, Manolito, unidad 59, Comandante, unidad 05, a Luisito, 09, dice Chabelito, unidad 19, Marielita, unidad 12, y como...

0: mañana. Qué linda está la mañana, buenos días.
1: Y mándamele un saludo a mi esposa, a la madrugada del centro, a Mari de Moctezuma.
0: Saludos, muchachos. Ramos.
1: Y al resto de los madrugadores.
0: ¿Cómo andamos?
1: Gracias, Dios te bendiga. Mario de la 2000.
0: Mario de la 2000, buenos días. Buenos días, ¿cómo amanecimos? ¿Cómo amanecimos, Mario de la 2000? Gracias. Oye, Gil Obregón ya anda en acción. Mi amigo Gil Obregón, marca, dice 16 grados allá en Teresitas. Y dice que le mandemos saludos al cuatrero Diamante Negro, a don Dani, René Ramos y a Mario de la 2000. Y doña Cande, de parte de Gil Obregón, saludos a Gil Obregón. Bueno, saludos cordiales también, mis amigos, esta mañana. Déjenme saludar a todos los coordinadores también y a todos los muchachos operadores de Familia Seguridad. ¿Cómo estamos, muchachos? Qué linda está la mañana. ¿Cómo andan? ¿Andan controlando ahí toda la acción? Coordinadores, operadores, le mandamos un saludo ahí, siempre el pendiente también de Fundación RCG. Saludos ahí al licenciado Jaime Samaniego.

0: muy bien. Ahí estamos. Póngase a tiempo, las 5 de la mañana, 6 minutos, lunes 7 de septiembre. Temperatura muy agradable, 18 grados, ¿verdad? Muy bien. Ahí estamos, mis amigos, muy bien. Qué linda está la mañana, qué linda está la mañana, muy bien. Bueno, damas y caballeros, voy con el clima. ¿Cómo les fue de lluvia nuevamente? La lluvia apareció, torrencial lluvia, ¿verdad? El día de ayer, señoras y señores. Y bueno, pues voy a darles el pronóstico del tiempo, el pronóstico del tiempo, señoras y señores, para este lunes 7 de septiembre del año 2026. El año 2026, bueno, la temperatura en estos momentos en los 19 grados, mis amigos, 19 grados. 19 grados, ¿verdad? En estos momentos, oscilando 18, 19 grados. Y bueno, pues hoy posibilidad de lluvia de 39%. La posibilidad de lluvia. Hoy la máxima será de 27 grados, mínima 18, con las lluvecitas que han estado presentes. Han disminuido la temperatura máxima, mis amigos, para hoy será de 27 grados, la máxima, la mínima 18. Posibilidad de lluvias para que estén muy pendientes a partir de las 1 de la tarde, ¿verdad? Entre 1 y 4 de la tarde. Para mañana siguen las posibilidades de lluvia, 36%, pues prácticamente toda la semana, mis amigos, van a estar presentes estas posibilidades de lluvia, con las máximas entre 27 y 30 grados y las mínimas entre 17 y 18 grados. Oye, don Fer, ya anda despierto. Don Fer, muy buenos días, qué linda está la mañana. Qué linda está la mañana, buenos días. ¿Cómo anda, don Fer? Le saludamos. A esta hora, señoras y señores, así las condiciones climatológicas, hay posibilidad de lluvia, señoras y señores, para que tengan mucho cuidado, mucho pendiente, ¿verdad? Y bueno, pues ahí están las condiciones climatológicas. Bueno, vamos a seguir saludándoles, mis amigos. Buenos días. Buenos días.
1: Qué linda está la mañana.
0: Qué linda está la mañana. Buenos días.
1: Aquí nada más escuchaba tan temprano con toda la actitud. Echarle ganas primeramente. Diosito Adrián, saludos para todos los madrugadores, para todos los que están trabajando ya ahorita. Que hay muchísima gente la que me madrugamos como tú también.
0: Oye, sí.
1: Buenos días, mi querido Adrián González.
0: Adiós. Qué linda está la mañana, mi querida y buena amiga Cristal Udave. Anda todo lo que da. Qué linda está la mañana. ¿Dónde andará, Adrián? ¿Dónde andará? Quiero café. Y Padinolio. Quiero café, ¿dónde anda? Quiero café.
2: Buenos días, Adrián, buenos días.
0: Buenos días.
2: Qué linda está la mañana. Quiero mandar unos saluditos a la familia, a todos ellos que nos escuchan en la Nalco, allá en Ramos Arizpe, a la Escalera, a Don Nino, a Don Toño, y al Cuervito que está en Jaramillo, y a Leobardo, que ahí mismo está en Jaramillo. Para Pepe del Perico, que está en Isidro López Artuche, de Avenida Universidad. Para Beto de la Tiendita, que ahí mismo está. Para el poli que se duerme. Y para todos los guardias del Oxxo, que somos muchos. Repórtate, Carmona. Quiero café. Cállate, chiquis. Sí. Y para el señor José Antonio Córdoba. Y para el señor Benito Pérez, que nos escuchan en Higos. Y para los de Vanegas, para los de Cieneguía, que nos escuchan allá, para todo el ejido, señor Casiano. Y repórtate Carmona, para la señora Moctezuma, para la señora Norma Parajes de los Pinos, de las Tortillas de Harina, y para Francisco Javier Romero, que nos escucha en el Valle Escondido.
3: ¡Quiero café! ¡Que te calles, chiqui! ¡Qué gorroso eres a la misma hora, hombre!
2: Hasta parece que Adrián González es tu renombre, que no nos pides café, si ya sabes. Prepáralo, no estés dando lata. Repórtate, Carmona. Y para el nan, ¿dónde andará el nan? Y hay para todos los guardias que me faltan, que son muchos.
0: Buenos días, quiero café. Cállate, hombre. Quiero café, buenos días, qué linda está La mañana, qué linda está la mañana. ¿Cómo andamos, mis amigos? Buenos días.
4: Buenos días, Adrián. Un saludo para Mari Montezuma.
0: Saludos.
4: Para Mercedes Ramos, para Huicho Pérez Pequeño Lugo, para Pancho Chávez, para Diamante Negro, para Gil Obregón.
0: Saludos.
4: Para Doña Candela Marina, el programa.
0: Buenos días.
4: Para Mario La 2000, para el diputado Alberto Hurtado, familia de seguridad.
0: Saludos, saludos, muchachos.
4: Y ahí, para todo el resto que me está escuchando, mi Adrián. ¿Me puede hacer el favor de poner la canción de Guardianes del Amor, El Perro, el Gato y Yo, por favor? Atentamente, señor René Ramos. Ánimo, bendiciones, buen día.
0: Ándele, El Perro, el Gato y Yo, ¿verdad? De Guardianes, muy bien, muy bien. Tomo nota, mis amigos. ¿Quién más anda en acción? Díganme. Buenos días, ¿cómo amanecen, mis amigos? A esta hora, qué linda está la mañana.
5: Buenos días, tocayo.
0: Buenos días.
5: Excelente y bonito inicio de semana aquí. Igual. Escuchándote. Vamos ya en uno para Derramadero.
0: Órale, órale.
5: Saludos. ¿Cómo? A todos los radioescuchas.
0: ¿Cómo anda el clima?
5: A todas las personas que andan madrugando ya el día de hoy.
0: Saludos, muchachos.
5: Correteando a las cuatro morenitas. Ánimo, señores. Chile ganas, con mucha precaución.
0: Sí.
5: A rato te mando una foto de cómo nos amanece en Derramadero,
0: tocayo. Gracias, gracias, tocayito. Buena onda, mira.
5: Y para reconocer también, tocayo, hay que hacer mención del muchacho que está que limpia vidrios ahí la entrada de Loma Linda.
0: Sí.
5: Por la labor, gran labor que hizo el viernes, el día que se inundó.
0: Oye, sí.
5: Que se quedaron muchos carros varados en la lateral de Fundadores.
0: Sí, sí.
5: Se caracteriza como el Chavo del Ocho. Él, pues un héroe sin capa, toca yo.
0: Sí.
5: La verdad, se estuvo ahí haciendo su labor, ayudando a la gente que estuvo varada ahí en el agua. Pues si se le reconoce al muchacho.
0: Claro.
5: Ahí se lo llegan a ver, ayúdenlo con una moneda o algo.
0: Merecido, merecido. Homenaje que le está haciendo aquí nuestro buen amigo Adrián el Tocayo, ¿verdad? Buenos días, qué linda está la mañana. Oigan, buenos días, Adrián González, ya rápido septiembre, ¿verdad? Oigan, hay cierre de vialidades, y ajustes. Señoras y señores, hoy es 7 de septiembre, mis amigos. Bueno, el gobierno municipal de Saltillo informó.

0: alternas. La calle Melchor Ocampo permanece cerrada a la circulación desde el sábado 5 y hasta el 13 de septiembre, mientras que del 11 al 13 se van a tener tránsito controlado en el área destinada para el desarrollo de la competencia. Del 9 al 13 de septiembre se van a llevar a cabo actividades de calentamiento. Del 10 al 13 se van a tener un área para ascenso y descenso de atletas, y de 4 al 13 se van a realizar maniobras para la descarga de materiales. Bueno, como parte de la logística, del 7 al 14 de septiembre se va a contemplar un espacio para los contenedores de televisión, además del movimiento de material del 4 al 14 de septiembre. El gobierno municipal ha señalado que estas acciones forman parte del operativo previsto para el desarrollo del evento y agradeció la comprensión de la ciudadanía ante las molestias temporales que puedan generarse, además de reiterar el llamado a circular con precaución y respetar la señalización e indicaciones del personal encargado del operativo. Muy bien, mis amigos, ahí está, para que usted tome precaución. Quiere una rolita de Los Temerarios, cualquiera, y saludos para Juanita, que ya voy a la Plaza Nogalera. Ahorita la veo de parte de Sandra Reyes. Muy bien, excelente, mis amigos. Buenos días, qué linda está la mañana.
1: Buenos días, Adrián González.
0: Buenos días.
1: Sobre el comentario del muchacho de del Chavo el Ocho.
0: Ay, Chavo el Ocho.
1: Linda.
0: Sí.
1: Hay que también recuperarnos para hacerle el traje de el Chapulín Colorado.
0: Ah, del Chapulín.
1: Porque es un héroe sin capa.
0: ¡Órale!
1: A ver si la señora le lleva su tortota del Chavo. Saludos, González.
0: ¡Adiós! ¡Adiós! Gracias. Quien ya anda en acción también es Payo, Taxi Payo. Desde muy temprano anda también en acción el buen Taxi Payo. 5:15 de la mañana, 18 grados. ¿Dónde andará Payo?

0: Échale ganas, Payito. Buenos días. Qué linda está la mañana. Buenos días. Muy bien, muy bien.
1: Buenos días, mi Adrián.
0: Buenos días.
1: Mandar un saludo para todos los de la Coca Hamburguía.
0: Sí.
1: Para Ángel Maldonado, para el Mariguas, para el Winnie, para el Rulo. Para
0: saludos.
1: Dice Pablo Caballero. Para todos los que andan aquí sacando la chamba. Saludos. Buen
0: ándele.
1: Día.
0: Buenos días. Adiós. Adiós, buenos días. Qué linda está la mañana. ¿Cómo están,
2: muy
0: muchachos?
2: Buenos días, Adrián. Excelente día. Qué bonita está la mañana. Qué linda está la mañana.
0: Saludos.
2: Bendiciones para todos. Empezar a trabajar. Llevar personal a la derramadero.
0: Órale.
2: Cuídate mucho, Adrián. Dios te bendiga. Feliz inicio de semana de parte del profe.
0: Ándele. Saludos.

0: siga en la mañana. Buenos días. Oye, qué linda sigue en la mañana. Buenos días. Buenos días, ¿cómo amanecimos todos?
1: Buenos días, Adrián González.
0: Buenos días.
1: La mañana.
0: Qué lindo está la mañana.
1: Ver, un saludo para todos los de Tuxa, que andamos ya laborando, Adrián.
0: ¿Cómo estamos?
1: Adiós.
0: Adiós, qué linda está la mañana.
2: Buenos días, Adrián.
0: Buenos
2: Quiero
0: días.
2: Mandar un saludo para todos los de la Coca Murguía.
0: Órale.
2: Para Ángel Maldonado, para el Mariguas, para el Winnie, para el Rulos, para el pinche Pablo Caballero. Para todos los que andan aquí sacando la chamba.
0: ¡Órale!
2: ¡Saludos! ¡Buen día! ¡Adiós!
0: ¡Adiós! ¡Buenos días! ¡Qué linda está la mañana! ¡Qué linda está la mañana! ¡Buenos días!
3: ¡Buenos días, Adrián! ¿Cómo amaneciste?
0: ¡Madrina!
3: Bien. Adrián, ¿me puedes poner unas mañanitas, por favor?
0: Sí, ¿para quién, Madrina?
3: Para Maya, Samadi, Limón, no sé cómo se apellida su papá. Ella es hija,
0: a ver, por favor.
3: Para Maya, Samadi, Limón, no sé cómo se apellida su papá. Ella es hija de mi nieta, es mi bisnietita.
0: Okay.
3: Ella cumple hoy 2 años. Mi niña chiquita, está bien bonita, bien chiquita. Un gran abrazo.
0: Muy bien, madrina.
3: Para ella.
0: Ya lavó, madrina.
3: Un gran abrazo, ahí te encargo.
0: Saludos. Sí, le mandamos las mañanitas, ¿verdad? Adrián, buenos días, saludos de... Adrián, qué linda está la mañana, saludos de Ciudad Pijama. ¿Dónde será Ciudad Pijama? Buenos días. Qué linda está la mañana, mis amigos. ¿Cómo amanecimos todos? Buenos días.
4: Ah, qué linda está la mañana, Adrián González.
0: Qué linda.
4: Qué linda. Saludos está y la muchas mañana. Bendiciones para ti.
0: Órale.
4: Para Don Gato y su pandilla.
0: Saludos, Don Gato.
4: De parte del Matute.
0: Matute.
4: Gracias, Adrián. Ánimo, ánimo.
0: Buenos días, Matute. Qué linda está la mañana. Buenos días. Buenos días,
5: muy
0: Matute.
5: Buenos días, Adrián González. Saludos para todos los madrugadores. Saludos para André Demencio, Benjamín Letque Lagunfil. Saludos para Mari de Moctezuma, para la señora Mari de la 2000, para René de Rambos, Mario de la 2000, Gil Obregón, Alex de Bonanza. Saludos para Pepe, el del periódico, Beto, el de la tienda, el velador que se duerme. Para Alfonso Araiza, el Poncho de Nigris, y para la madrina del grupo, Doña Cande.
0: Ándele.
5: Qué linda está la mañana. Saludos y bendiciones de parte del Diamante Negro.
0: ¡Diamante!
6: Adrián, buenos días. Aquí molestándote para mandar saludos a mis sobrinos que hoy entran a clases.
0: Ah, bueno, es que ya es pasadito, ¿verdad? No necesitas hacer ruido para demostrar tu fuerza. A veces se nota en la forma que sigues avanzando, ¿verdad? Muy bien, ahí estamos. Ah, dice Ciudad Pijama es en Universidad Puerto. Ah, caray, ¿por qué le dicen así, verdad? Buenos días, qué linda está la mañana.

a mi querida Cande, ayer andaba ahí en el evento. Las 5:23, por cierto. Señoras y señores, damas y caballeros, buenas noticias. Ayer vino la presidenta, ¿verdad? Claudia Sheinbaum.

noticias en este lunes 7 de septiembre del año 2026. Hablando de la presidenta y hablando del gobernador, bueno, pues el gobernador Manolo Jiménez Salinas también asistió, también fue y asistió como invitado a la glosa en Coahuila del segundo informe de gobierno ayer de la presidenta Claudia Sheinbaum Pardo, evento que se llevó a cabo en el auditorio del Parque Las Maravillas de la capital de aquí, nuestra capital del estado de Coahuila, aquí en Saltillo. Recibimos un gusto en Coahuila, recibimos con gusto, ¿verdad?, en Coahuila a la presidenta Claudia Sheinbaum para escuchar la glosa de su segundo informe de gobierno. Aquí dice el gobernador, vamos a seguir trabajando en equipo por el bien de Coahuila y de México, así lo ha dicho.

Puente Internacional 2 de Piedras Negras y que la construcción del tren de pasajeros Saltillo-Nuevo Laredo está en sus primeras etapas. Y también dijo la presidenta que el trabajo se lleva a cabo con los ganaderos de Coahuila para construir un centro integral ganadero y también habló de otras obras y programas en temas como el del agua potable, salud, apoyos a comunidades, becas para mujeres, estudiantes y adultos mayores, entre otros. Así que ayer también estuvo el gobernador del estado como invitado a este informe, a este desglose, ¿verdad?, de la presidenta de la República. Son buenas noticias, mis amigos, trabajando en equipo, y estas buenas noticias se las compartimos aquí a través de la SJ 526, 18 grados. Buenos días, qué linda está la mañana, ¿verdad?

de septiembre del año 2026, ¿verdad? Muy bien, qué buenas noticias, mis amigos. Bueno, doña Carmen anda bien cansada, ¿verdad? Dice que... que a la una de la tarde llegó y que muy bonita señora, bien atenta con su gente. Muy bien, bueno, pues ahí anduvo la raza, ¿verdad? Buenos días, ahí anduvo el gober.

0: temprano, ¿verdad? Buenos días. Las 5:27 de la mañana. 5:27, mis amigos. Vamos a subirle al radio. Buenos días.
1: ¿Cómo estás? De vuelta.

Vamos a seguir bailando, mis amigos, mientras llega el rey del plin plin del padrinolio. Muy buenos días, 5:32. Ah, qué linda está la mañana, qué linda está la mañana. 5:32. Temperatura en estos momentos en los 18 grados. Oigan, déjame saludar, mis amigos. Oye, déjenme decirles que siguen las buenas noticias. Fíjense que el gobierno municipal, Javier Díaz, acelera la rehabilitación de calles en Nuevo Progreso, mis amigos. Se están atendiendo tramos de pavimento deteriorado en el Boulevard Fundadores, Real de Peña, La Minita y otras vialidades estratégicas de la ciudad. Y bueno, pues se han intensificado estos trabajos de rehabilitación de tramos de asfalto que se dañó en distintos sectores de Saltillo a fin de ofrecer vialidades más seguras y funcionales. Las cuadrillas de Aquí Andamos mantienen una jornada de atención en la colina Nuevo Progreso, donde se intervienen diversos puntos de las calles Tecnología también y San Esteban, con labores para facilitar el tránsito de automovilistas. Ya ven que han estado pues las lluvias muy persistentes, canambas, pero así la racita de Aquí Andamos sigue chambeando con los trabajos de rehabilitación que ya se extendieron sobre la vialidad lateral del Boulevard Fundadores, en el tramo entre la calle 17 y el Boulevard Eulalio Gutiérrez Treviño, en sentido oriente a poniente de la capital de Coahuila. También, de igual manera y con el impulso del gobernador Manolo Jiménez Salinas, el gobierno de Saltillo está atendiendo diferentes sectores con la rehabilitación de tramos deteriorados ahí en la calle de Álvaro Obregón, en la Palmilla, en la colonia Real de Peña. Así también en las calles Manuel Robles Pezuela, del sector de La Minita, entre otros puntos que han sido solicitados por la ciudadanía. Ahí les va el chatbot para que marquen, mis amigos, 844-160-0808, 844-160-0808. Y también las cuadrillas andan echándole ganas, siguen también con sus recorridos y trabajos permanentes en las colonias y bulevares, ¿sí? Y están, por supuesto, atendiendo pues ahí en el chatbot sus reportes, 844-160-0808. Saludos a la raza de Aquí Andamos. Andan bien chambeadores noche y día los muchachos. Un abrazo cordial.

0: muchas horas de plimplinazos y ahorita regresamos 6:45 de la mañana, las 5:34, 18 grados, Padrinolio, Padrilali, Loli. ¡Vámonos, padrino! ¡Chele, padrino! ¡Se duerma! ¡Ánimo! 5:34, 5:35 ya, 18 grados. Qué linda está la mañana, mis amigos.
1: 5 de la mañana, amigos, ¿qué tal? ¿Cómo están? Muy buenos días, gracias por amanecer con nosotros. Ya listos con la información, como todas las mañanas, en 24-7, a primera hora. Nos da mucho gusto saludarle, el lunes ya 7 de septiembre del 2026. Nosotros muy contentos de nueva cuenta, transmitiendo desde Tlaquepaque, aquí en el Centro de Convenciones de Canacintra. 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Por lo pronto, muchísimas gracias por estar aquí con nosotros. Por lo pronto, ya regresó Violeta Leiva y un servidor, y por supuesto le mandamos
2: el abrazo. Claro que sí, Toño, muy buenos días. Un placer saludarte, por supuesto, un placer saludar a todo nuestro público esta mañana de lunes, arrancando con todo esta semana, y por supuesto le invitamos a que se quede con nosotros durante toda esta mañana. Tenemos muchísima información para usted, ya lo sabe, nacional, policiaco, estatal, local. Quédese con nosotros, todo lo recabado este fin de semana, y mire desde dónde estamos, ya bien se lo dijo Toño Moreno, Expo Tlaquepaque, que hay de todo. De verdad, Toño, yo vengo por mis chocolates Dubai.
1: Ándale, los voy a buscar ahorita. ¿Ya los probaste?
2: Todavía no, por eso hoy los voy a comprar.
1: Hoy pruébalos, la verdad te van a encantar. Y bueno, hay muchas cosas que ya le iremos mostrando. Saludos a la gente del SJ 103.3 de FM, allá con Adrián González, el más grande programador del mundo. Mi Adri, buenos días, súbele, que se escuche fuerte, 5:38. Y nosotros pues vamos a iniciar con la información, que tenemos muchos acontecimientos del fin de semana.
2: Efectivamente, mi Toño, y es por eso que también le invitamos a que se comunique, 844-277-8888. Arrancamos, mi Toño.
1: Comenzamos.
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1: Vámonos con la información del fin de semana. Desafortunadamente, una tragedia que comenzó en el municipio de General Cepeda, en el pueblo de General Cepeda, y terminó en el periférico frente a la colonia Satélite Norte. Hubo una discusión entre tres personas porque pues una de ellas, una jovencita de 23, 24 años de edad, tenía una relación con un hombre de 71 años. El padre de la joven de 24 años, de la mujer, se oponía rotundamente a esta relación. Empezaron una discusión. El padre y el suegro de este hombre de 71 años pues sacó un cuchillo y lo hirió de muerte.
4: aunque ya tenían varios años de relación. Un hombre nunca terminó por aprobar la unión entre su hija y su esposo, quien les acaba una diferencia de más de 40 años de edad, siendo durante la madrugada este domingo que el responsable terminó asesinando a su yerno luego de una discusión en la que la mujer también resultó lesionada. Fue durante las primeras horas de este domingo que José N., de 55 años de edad, finalmente estalló en un arrebato de ira ante el matrimonio de su hija, María N., de 24 años de edad, con Víctor Reina Godoy, de 71 años, estallando una pelea en su domicilio en General Cepeda, subiendo poco a poco el tono hasta llegar a la tragedia. De acuerdo a los señalamientos de las autoridades ministeriales, José nunca llegó a aprobar del todo la unión que cumpliría 7 años ahora en noviembre, pues la diferencia de edad y el hecho de que su hija tenía 17 años cuando conoció a Víctor le generaron un enorme coraje, teniendo ya un historial de riñas que casi siempre terminaban solo en amenazas. Fue por ello la sorpresa de María al ver que su padre tomó un sable de varios centímetros de longitud y arremetió contra Víctor, intentando la mujer detener el ataque, pero el filo del metal cercenó 3 dedos de la mano de la mujer y se incrustó en el pecho de la víctima, logrando perforar varios órganos vitales. José huyó del lugar tras herir de muerte a su yerno y haber causado las graves lesiones en su hija, siendo otros familiares quienes llegaron minutos después de los hechos y llevaron a Víctor al centro de salud, donde se decidió su traslado hasta un hospital en Saltillo al encontrarse al borde del colapso. No obstante, el hombre de 71 años de edad no soportó el viaje y justo cuando pasaban por el periférico Luis Echeverría, a la altura de la Fiscalía General del Estado, los paramédicos detuvieron su marcha tras no poder reanimar al paciente que había caído en un paro cardiorrespiratorio, declarando su muerte cerca de las 2 de la mañana. La Agencia de Investigación Criminal se puso en contacto con el Ministerio Público de General Cepeda para informar del deceso y que se procediera con la inspección de la casa donde ocurrió el ataque para comenzar a integrar la carpeta de investigación correspondiente, informando que el probable responsable permanece prófugo. Por su parte, María fue llevada hasta un hospital privado tras sufrir la semiamputación de 3 dedos en su mano, producto de su intento de defender a Víctor de la puñalada que acabó por matarlo, mientras que el finado fue conducido al CEMEFO, estando en marcha ya la búsqueda de su suegro para que responda por el delito de homicidio y por las lesiones contra su hija. Con imágenes e información para RCG Media 24/7 informó Getsabe Musquiz.
1: Las 5:41 de la mañana, la temperatura está en los 19 grados, pues esta investigación continúa. El hombre perdió la vida, tenía 71 años, su pareja 24 años y ahora un padre que está prófugo debido a que se oponía a esta relación. Vámonos con otro tema, ya en la colonia Guayulera, una investigación descubrió, que a través de redes sociales vendían droga. Imagínese usted, esta investigación la encabezó la Unidad de Investigación y Análisis de la Policía del Estado.
5: Una investigación encabezada por la Unidad de Investigación y Análisis de la Policía del Estado derivó en el cateo de una vivienda de la colonia Guayulera, desde donde presuntamente se comercializaban drogas mediante redes sociales. Como parte de las indagatorias, autoridades ubicaron una camioneta GMC presuntamente relacionada con el traslado de los estupefacientes y le marcaron el alto. Sin embargo, el conductor intentó escapar, por lo que se inició una persecución que se extendió hasta el Boulevard Galerías y Nazario Ortiz Garza. Durante la huida, la camioneta terminó involucrada en un percance vial y su conductor descendió para intentar escapar, aunque posteriormente fue detenido. La fiscalía aseguró la GMC al considerar la parte de la investigación. A partir de la información obtenida durante estas acciones, las autoridades solicitaron una orden judicial para intervenir en un domicilio ubicado sobre la calle 1 en la colonia Guayulera, donde se realizó el cateo con apoyo de corporaciones estatales y federales. La principal línea de investigación apuntó a la presunta distribución y comercialización de narcóticos a través de redes sociales. Hasta el momento, las autoridades no han informado oficialmente la cantidad de droga asegurada durante la diligencia. El inmueble quedó bajo resguardo de la Fiscalía General del Estado, mientras el detenido y la camioneta quedaron a disposición de la autoridad correspondiente para continuar con las investigaciones. Imágenes e información de Gustavo Espinosa, RCG Media.
2: Y bueno, siguiendo con más información policíaca, la semana pasada ya le reportábamos aquí este lamentable suceso donde se llevó una explosión dentro de una vivienda, esto después de que una pipa pues estuviera ahí haciendo su trabajo. Bueno, desafortunadamente el propietario de este domicilio falleció. Este pasado sábado también ya se reportó que pues ya cobró la segunda vida de una persona, de este joven, este operador, ayudante de operador de pipa, desafortunadamente también perdió la vida. Aquí los detalles.
4: Aunque el personal médico intentó todo lo humanamente posible por estabilizar su condición, la madrugada de este sábado se reportó la muerte de la persona que fungía como ayudante del operador de la pipa, que registró una explosión el pasado miércoles, siendo la segunda víctima mortal de este accidente. autoridades de la Fiscalía General del Estado, a través de la Agencia de Investigación Criminal, se presentaron hasta el pabellón de urgencias de la Clínica 2 del Seguro Social para tomar conocimiento del deceso de Eduardo Anguiano Hernández, de 58 años de edad, al no soportar las severas quemaduras sufridas tras la tragedia. Se informó que Eduardo, trabajador de la empresa Supergas, acompañaba ese día al operador de la pipa, Gabriel Ramírez, en calidad de ayudante para el reabastecimiento de un tanque estacionario al interior de la colonia San Alberto, donde una mala maniobra desencadenó la explosión cerca de las 10:30 de la mañana. Como se recordará, ese día diversos cuerpos de rescate se presentaron en el lugar y se dio traslado hasta un hospital privado a José Guadalupe González, de 66 años de edad, quien fue la primera persona en perder la vida minutos después de haber ingresado en el área de urgencias. Por su parte, Eduardo y Gabriel fueron llevados hasta la Clínica 2 del Seguro Social y ambos quedaron bajo el protocolo de terapia intensiva debido a las quemaduras sufridas, siendo Eduardo quien presentó

0: Bueno, por otro lado, siguiendo con más información, un hombre de aproximadamente 36 años terminó con graves lesiones luego de una aparatosa caída mientras se encontraba realizando pues mantenimiento en los elevadores de la Plaza Comercial Galería Saltillo.
1: Un trabajador de aproximadamente 36 años resultó lesionado tras sufrir una caída mientras realizaba labores de mantenimiento en los elevadores de la Plaza Comercial Galerías en Saltillo, lo que movilizó a cuerpos de emergencia la tarde de este sábado. El accidente ocurrió alrededor de las 16 horas cuando un hombre se encontraba trabajando en el segundo piso. De acuerdo con los primeros reportes, mientras realizaba las reparaciones perdió la pisada y cayó, sufriendo diversos golpes. Tras el percance, el trabajador manifestó dolor principalmente en el hombro y brazo derecho, así como en la espalda, además de presentar un golpe en la cabeza. También refirió haber sentido una sensación de sofocación después de la caída, por lo que se solicitó apoyo al sistema de emergencia 911. Paramédicos de la Cruz Roja ingresaron a la plaza donde brindaron atención prehospitalaria al hombre para posteriormente trasladarlo a recibir atención médica. Finalmente, el trabajador fue llevado a la clínica 2 del IMSS, donde quedó bajo observación y será sometido a una evaluación más completa para determinar la gravedad de las lesiones sufridas durante el accidente. Imágenes e información de Gustavo Espinosa, RCG Media.
2: A 5:47 de la mañana y bueno, movilización en la colonia Paraíso en una empresa que se llama Tres Guerras. Es una empresa donde se encargan el tema de la logística y distribución de algunas mercancías. Resulta que el sábado de la madrugada el vigilante lo encontraron atado de pies y manos. Aparentemente un grupo de asaltantes llegaron al establecimiento para robar mercancía. Hay una investigación en proceso.
3: Superado en número por un grupo de asaltantes, un guardia de seguridad de una bodega fue atado de pies y manos y dejado en el piso de la caseta de vigilancia, mientras los zampones se apoderaron de distintas mercancías, hechos que movilizaron a las autoridades de distintas corporaciones de seguridad. Poco antes de las 2 de la madrugada de este sábado, se hizo el reporte de los números de emergencia 911 sobre el golpe ocurrido en una bodega de la empresa Tres Guerras, dedicada a servicios de logística, acudiendo a la Policía Municipal con apoyo del UNIF y la Agencia de Investigación Criminal hasta el periférico de Echeverría a la altura de la colonia El Paraíso. Los hechos habrían sido descubiertos por los supervisores de la empresa cuando dejaron de tener noticias por parte del vigilante, quien de golpe cortó la comunicación por mensajes y llamadas, acudiendo por una inspección en la que lo hallaron amarrado y sumamente asustado luego de haber recibido varias amenazas de los asaltantes. Versiones extraoficiales señalaron que al menos 3 o 4 personas sometieron al afectado y luego comenzaron a revisar los diversos paquetes en los patios de la bodega y dentro de las naves industriales, sin que se diera a conocer la hora aproximada en que ocurrió el ataque o los objetos de valor con los que lograron huir. El guardia solo se encontraba muy asustado, negando haber recibido alguna herida durante el ataque, por lo que no fue necesario pedir la intervención de una ambulancia y haciéndose cargo del caso la unidad de investigación de robos, levantando la denuncia y la declaración formal del afectado para iniciar con la carpeta de investigación en torno a lo ocurrido. Con imágenes e información para RCG Media 24/7 informó Getsabe Musquiz.
0: Y bueno, seguimos con más información policíaca, ahora accidentes viales, y es que un jovencito de 23 años de edad fue protagonista de un aparatoso accidente luego de intentar rebasar a otro vehículo. Este joven terminó impactándose de lleno contra una barda. A pesar de lo aparatoso, no hubo lesionados.
4: Un aparatoso accidente que afortunadamente terminó sin personas lesionadas se registró sobre el cruce de Antonio Cárdenas y el periférico, luego de que el conductor de una camioneta Chevrolet Silverado perdiera el control tras intentar realizar una maniobra de rebase. De acuerdo con la información recabada en el lugar, Brian, de 23 años, circulaba a bordo de la Silverado sobre Antonio Cárdenas y al llegar al periférico, realizó una maniobra para incorporarse a dicha vialidad. En ese momento, intentó rebasar a una Chevrolet Chevy conducido por Isaac, de 60 años. Sin embargo, la maniobra no salió como esperaba y la camioneta impactó en la parte delantera izquierda del Chevy, provocando que este fuera desplazado fuera de la vialidad hasta terminar dentro del establecimiento de unos locales comerciales. Lejos de detener su marcha, la Silverado continuó avanzando debido a la velocidad que llevaba. La unidad atravesó los carriles del periférico, saltó el camellón e invadió los carriles de circulación contrarios, aumentando considerablemente el riesgo de provocar una tragedia. Finalmente, la camioneta salió proyectada contra la barda de la iglesia de Nuestra Señora de Lourdes, contra la que se estrelló con fuerza hasta derribar parte de la estructura para posteriormente detener su trayectoria metros más adelante sobre la banqueta. Elementos de tránsito acudieron al sitio para tomar conocimiento del accidente, realizar las diligencias correspondientes y elaborar el peritaje que permitirá establecer oficialmente las causas y responsabilidades del percance. Pese al aparatoso del accidente y los daños materiales ocasionados, no se reportaron personas lesionadas.

0: Imágenes e información de Carlos Hinojosa, RCG Media.
1: Pues ahí tiene usted la información de seguridad y justicia. Bueno, una parte muy, muy pequeña de todo lo ocurrido el fin de semana, entre accidentes, personas fallecidas y bueno, hubo de todo. Hasta la iglesia de Lourdes salió dañada durante el fin de semana y ojalá y pues les puedan pagar los daños también de este accidente y muchos otros. Y bueno, no nos vamos a cansar de decírselos, Violeta, salga con tiempo de casa, salga con tiempo de casa. Salga con tiempo de casa.
2: Sí, por favor, la verdad, siempre andamos muy a prisa, Toño, y lo entendemos, ya escuela, trabajo, etcétera, etcétera, pero cuídese mucho, modere su velocidad y también respetar, pues, a todos los vehículos, no motos y demás, cuídese muchísimo, sobre todo hoy que es lunes, vamos a arrancar con, pues, con buena actitud y con todo, mi Toño. ¿Cómo no?
1: Claro que sí, tómelo en cuenta, 9:00 a.m, Expo Tlaquepaque, desde aquí transmitimos a primera hora, gracias por volvernos a invitar, hay un corte y venimos.
2: Claro, vamos.
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0: Las 5:55 de la mañana, último día. 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Por lo pronto, seguimos con nuestra cobertura informativa. Gracias, muy buenos días. Que Dios bendiga a Coahuila y sobre todo a usted que nos ve y nos escucha. Y a quienes no también, muchas bendiciones. Ya sabe que para Dios no hay imposibles. Vámonos con Osvaldo Quiroz y Abraham Sánchez, que ya están recorriendo la ciudad. ¿Dónde andas, Osvaldo? Muy buenos días, buen inicio de semana.
1: Igualmente, Toño, gracias. Nos da gusto saludarlos también a ustedes allá en el estudio. Estamos en este momento ya con nuestro recorrido y nos ubicamos, Toño, en el Boulevard Fundadores, aquí a la entrada de la colonia Mirasierra, donde se ubica una plaza comercial. Toño, pues luego de las intensas lluvias que se han registrado en Saltillo durante este fin de semana, pues hay que recomendarle a los amigos automovilistas que circulan por el Boulevard Fundadores, ya que en este tramo, repito, aquí a la altura de la plaza comercial que está a la entrada de colonia Mirasierra, pues con motivo de las lluvias nuevamente hay arena, nuevamente hay piedras, hay lodo, hay obviamente agua todavía que se acumula aquí en lo que es este Boulevard Fundadores, en el carril con dirección a Arteaga, para que usted, amigo automovilista, tenga mucho cuidado. Aquí estamos viendo la imagen de Abraham Sánchez, todo lo que baja precisamente por esta vialidad que se encuentra aquí a mi derecha, y pues es todo lo que viene prácticamente de lo que ese lado de la sierra, todo viene y desemboca aquí, y pues es necesario pedirle a usted, amigo automovilista, que reduzca su velocidad para que pues su vehículo no vaya a derrapar o alguna situación así y vaya a ocurrir algún accidente. Cabe mencionar que desde el pasado fin de semana las diferentes cuadrillas del área de infraestructura del municipio pues vienen trabajando precisamente en todas estas acciones para retirar lo que es pues todo este escombro que baja de la sierra por las lluvias el viernes, lo sabemos, las intensas lluvias que hubo de nueva cuenta en algunos puntos el sábado y ayer domingo con gran intensidad llovió en parte de la ciudad. Entonces empezaron las cuadrillas a trabajar desde el mismo sábado, pero pues obviamente con las lluvias de ayer pues vuelven de nueva cuenta todos estos desechos que vienen a desembocar aquí a lo que es el Boulevard Fundadores, para que usted, amigo automovilista, pues tenga mucho cuidado. Ya veíamos seguramente el día de hoy, si las condiciones del clima lo permiten, pues estas cuadrillas del gobierno municipal van a seguir trabajando para pues retirar todas estas piedras, lodo y todo lo que se ubica por aquí en este tramo del Boulevard Fundadores. Es el reporte, Toño, para ustedes totalmente en vivo en esta mañana.
0: Gracias, gracias Osvaldo Quiroz, reportando desde Boulevard Fundadores. Maneje con precaución si usted va rumbo a Arteaga, a algunos cañones de la sierra, a Matehuala, porque hoy, Osvaldo, hay hasta un 60% de probabilidades de lluvia, para mañana un 45% de probabilidades y para el miércoles 40% de probabilidades de lluvia. O sea, nos va a llover toda la bendita semana.
2: Son las 5:59. 18 grados centígrados. 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
2: La noche quedó atrás. Un nuevo día se asoma en tu horizonte de ventura. En lo que fuera llanto, hay alegría. En lo que fue rencor, hoy hay ternura. Ya eres otro. Bajo el conjuro de la palabra amor, te has superado. Todo es más noble en ti. Todo es más puro. Porque todo de amor se te ha llenado. Amar y solo amar. Esa es la clave que mueve al universo, a la vida. Lo duro de la senda es más suave si tú puedes decir, ama y olvida. Amar a Dios, a ti, al mundo entero, a los que tú conoces, al extraño, al rico, al poderoso, al pordiosero, al que te da la paz o te hace daño. Tú ya eres otro, porque has podido arrancar la cadena que te ataba a tu eterno imposible y has sabido transponer el dolor que te agobiaba. Llena tu mente de las cosas buenas, de las cosas positivas que construyen, y deja en el ayer todas tus penas, las negaciones que todo lo destruyen. Tu hogar será de dicha, y en los tuyos hallarás el porqué de tu camino. Y todo para ti será de orgullo, y tus hijos tendrán otro destino. Y tú que eres soltera, buscarás no al hombre que halague tus sentidos, sino al alma que te comprenda más, porque el alma hace al hombre y no el vestido. La noche quedó atrás. Un nuevo día se anuncia en el dintel de tu ventana. Ya no dejes que escape tu alegría, ni que vuelva el ocaso a tu mañana. Ya no vivas de ayeres, de lamentos. Ya no suenes tu nota discordante. Piensa siempre en todos tus momentos, que la vida comienza a cada instante. 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

0: Son las 6:03. 18 grados centígrados. 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
2: Son las 6:06. 18 grados centígrados. 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
3: En las que la máxima alcanzará durante la tarde de los 33 a 22 grados Celsius y la mínima de los 27 a 13 grados centígrados. Así que tenía toda la información del pronóstico del tiempo para que lo tome a consideración en sus actividades. Más que nada, si tiene actividades al aire libre.

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1: Gracias, gracias, Mariana. Regresamos contigo más adelante, ya a las 6:07, las 6:07, que no se le haga tarde. Muy buenos días. Recuerde también mandarnos sus mensajes a nuestro número de WhatsApp o seguirnos a través de las redes sociales. Último día de Tlaqueparte, aquí en el Centro de Convenciones de Canacintra. Cáigale temprano porque de verdad luego se va a arrepentir. Le van a platicar, ay, hubiera sido, pero acuérdese que lo hubiera. No existe. Oiga, y donde todavía no hay clases es en la escuela Francisco Murguía. Ya es la segunda semana después del regreso a clases. Los niños tienen que estar trabajando pues en esta modalidad que le dicen virtual. El asunto es que la Dirección de Planeación de la Secretaría de Educación del Estado dio a conocer que se tomó la decisión de suspender las clases en esta escuela, afectando a por lo menos 400 alumnos.
2: La Dirección de Planeación de la Secretaría de Educación en el Estado dio a conocer que se tomó la decisión de suspender las clases en la Escuela Francisco Murguía a fin de evitar incidencias y proteger a los 400 alumnos que la integran. La instancia informó que dentro de la escuela se cercaron dos áreas que consideraron de alto riesgo para el alumnado desde el mes de mayo, en que suspendieron actividades en este plantel. El tramo de la barda perimetral con severos daños y el retiro de una techumbre que marcaba ser insegura. Al momento, las autoridades no precisan la fecha de regreso a las aulas, aunque habían informado que el retiro de la techumbre era para subsanar el riesgo y regresarla. Esto se ha incumplido. Asimismo, no hay indicios de reparar el tramo de la barda por el cual fueron suspendidas las clases. Al momento, ningún funcionario ha dado una versión oficial a este respecto. RCG Media con la imagen de Miguel Cerda, le informó Enrique Hurtado.
3: Bueno, siguiendo con más información y cambiando de tema, los montachoques están pues acechando la carretera Monterrey y a pesar de que no son muchos los afectados de los montachoques, afortunadamente las autoridades ya tienen identificados a estos pues delincuentes y además de esto ya hay dos denuncias. Aquí los detalles.
4: La Secretaría de Seguridad de Coahuila ha actuado en contra de bandas de montachoques que operan en Saltillo y Ramos Arizpe, en los límites con el estado de Nuevo León. Hugo Gutiérrez, titular de la dependencia, aseguró que tienen identificadas esas bandas dedicadas a la extorsión en esa modalidad.
5: Tenemos al menos ahorita dos, una fue un reporte y una es una denuncia que fue del tema que me comenta usted y la tiene la Fiscalía del Estado, pero de ahí en fuera no es un tema que sea muy recurrente, la verdad, en la ciudad. En la ciudad, no es un tema recurrente. Hay una persona que se logró retirar, pero está ubicada y estamos en espera nada más de que las autoridades ministeriales realicen lo conducente.
4: Dijo que no son muchos los casos de personas afectadas por los montachoques y que ante cualquier sospecha de operación de esas bandas, reportarlas a los teléfonos de emergencia. Indicó que hasta el momento tienen dos denuncias de ese tipo.
5: Algunas, otras están en proceso de investigación ya en coordinación con las fiscalías tanto de Nuevo León como de Coahuila, y es un tema que está trabajando ya de manera coordinada la policía municipal de aquí de Saltillo, la comisaría de seguridad, en coordinación con las áreas de inteligencia y con las áreas de inteligencia también del Estado. También no hay que olvidar que tenemos el apoyo del C4 con las cámaras, y yo sí quisiera decirle a la gente que cualquier tema que observen donde se presente este tipo de delito o esta incidencia y que sospechen que se trata de esta banda o de integrantes de esta banda, porque recuerden que no es una, son muchas.
4: Con imágenes de Marco Gamis, para RCG Media informó Eduardo Hernández.
3: Siguiendo con más información, también le platicamos de que en Ramos Arizpe ya se comienzan a retirar motocicletas y es que siguen los operativos, esto con el fin de frenar accidentes y sobre todo la conducción de menores. Afortunadamente, bueno, pues que están quitando estas motocicletas, como bien le menciona, si usted por ahí le falta algún documento, de una vez vaya a tramitarlo, porque le platicamos que en Ramos Arizpe se están retirando más de 100 motos semanales.
6: Presidencia Municipal de Ramos Arizpe, por medio de la Dirección de Seguridad Pública, continúa con los operativos para retirar de circulación a las motocicletas que no cuenten con su documentación en regla o porque los conductores no porten el casco de seguridad.
7: No es con un afán recaudatorio, sobre todo es con el fin de
0: de cuidar a todos los usuarios de ese tipo de vehículos. Y bueno, en estos operativos pues seguimos revisando que se cuenten con las medidas de protección, específicamente como lo es el uso del casco, que no se excedan los límites de velocidad que frecuentemente este tipo de vehículos exceden, y seguiremos revisando a todos aquellos usuarios de este tipo de vehículos con la intención de que cumplan con las disposiciones para preservar su vida y evitar cualquier accidente, sobre todo con desenlaces fatales.
6: El secretario del ayuntamiento, Alejandro González Farías, señaló que por semana son retiradas al menos 100 motocicletas por diferentes infracciones al reglamento de tránsito. Se trata, dijo, de evitar accidentes como han ocurrido en días pasados, en los que desafortunadamente se han registrado varias defunciones.
0: Arriba de 100 motocicletas por semana, estamos alrededor de 300, 400 motocicletas en el mes. Algunas de ellas hacen el trámite para recuperarlas, obviamente pagando la multa, presentando la documentación necesaria, algunas otras no. Y seguirá este ejercicio, será permanente. Recordemos que se presentan accidentes y en este tipo de vehículos, bueno, las lesiones son más frecuentes y son de mayor importancia, algunos de ellas llegando a perder la vida, jóvenes del municipio.
6: Para lograr mejores resultados es necesaria la corresponsabilidad de la ciudadanía, pero sobre todo de los padres de familia.
0: Los padres de familia deberían de tener más precaución y ser más precavidos, y ser más conscientes del riesgo que corren nuestros hijos, nuestros muchachos al hacer uso de este tipo de vehículos. El llamado a la ciudadanía, a los padres de familia, es a ser más estrictos con nuestros hijos para prevenir que hagan uso de estos vehículos, y en el caso de los que tengan necesidad de hacerlo, bueno, lo hagan cumpliendo con las disposiciones y las medidas pertinentes.
6: Con imágenes de Mario Hernández para RCG Media informa Carlos Hernández.
1: Eso es lo que sucede allá en el municipio de Ramos Arizpe. Entre tanto, en la ciudad de Saltillo ya se han tenido que asegurar alrededor de 1,200 motocicletas. La encargada de la subdirección de tránsito, Zulema Banda, informa que por faltas como no portar casco, placas y documentos, es por eso que están retirando las motocicletas y lo van a seguir haciendo.
7: Más de 1,200 motocicletas han sido aseguradas en los diferentes operativos que realiza la Comisaría de Seguridad Pública de Saltillo, informó Zulema Banda. La subdirectora de tránsito señaló que la mayor parte de los aseguramientos se debe a que los motociclistas no portan el casco, violan el reglamento de tránsito o no tienen placas ni documentos de su vehículo.
8: Hemos estado haciendo, los separativos son definitivamente continuos, y hemos obtenido, pues ya llevamos alrededor de 1,200 motocicletas aseguradas, seguimos multando por falta de casco. Yo creo que ya es una realidad lo que estamos viviendo, las motocicletas sobre las vialidades principales de Saltillo como un medio de transporte o de traslado. Sí.
7: Explicó que muchos motociclistas aún no toman conciencia de los riesgos que implica manejar de forma inadecuada. Añadió que solo el 30% de los casos los propietarios acuden a recuperar la motocicleta por las multas que se hacen acreedores. Zulema Banda destacó que están poniendo énfasis en las escuelas preparatorias, a donde muchos jóvenes llegan en motocicleta o sus papás los llevan en ellas.
8: Sin embargo, nosotros continuamos reforzando los mismos y sobre todo, pues no pasando desapercibidas las situaciones que vivimos ahora en lo que son las preparatorias y las instituciones educativas. Hemos tenido muchos reportes sobre las preparatorias y lo que estamos haciendo es acudir con los directivos para hacer un trabajo coordinado y evitar que los menores de edad lleguen y se acostumbren al traslado a sus instituciones con motocicleta.
7: Ahora, con imágenes de Marco Gamis, para RCG Media informó Eduardo Hernández.
1: Las 6:16 de la mañana, la temperatura está en los 18 grados. Vámonos con más información y atención, se termina el año y normalmente los municipios en esta temporada pues ofrecen descuentos para que usted se ponga al corriente con el pago del predial. Ya estamos en septiembre, octubre, noviembre, diciembre, dentro de exactamente 3 meses arranca el año nuevo. Y otra vez hay que volverlo a pagar, así es de que trate de una vez de arreglar esta situación. Atención, esto es para nuestros amigos en el municipio de Ramos Arizpe.
6: Con el objetivo de ofrecer a los contribuyentes la oportunidad de regularizar sus adeudos por concepto del impuesto predial, la Tesorería Municipal de Ramos Arizpe mantiene la promoción Recargos a un Peso. autorizada por el Cabildo y que va a estar vigente durante los últimos meses del año.
9: Tenemos los recargos a peso, ahorita lo comentaba, le hacemos la gente, la invitación a la gente, un tema autorizado por el Cabildo, hacerle la invitación a la ciudadanía que pague por medio del sistema, por medio en línea. Y pues, tenemos los recargos a peso. Gracias.
6: El tesorero municipal, Francisco Solís, señaló que al último corte se han recaudado más de 240 millones de pesos por concepto del impuesto predial, superando la meta propuesta para el 2026.
9: Y en el tema del predial vamos bien, ya rompimos la meta que era de 240 millones de pesos, ¿verdad? Continuamos con la problemática del tema de la demanda que nos ha afectado ya mucho en el municipio, pero estamos haciendo ahí grandes esfuerzos para sacar a cabo adelante todos los compromisos que tenemos.
6: Los pagos en línea han tenido buena respuesta y cada vez son más los contribuyentes que hacen uso de esta modalidad. Agregó Solís Martínez.
9: Ha aumentado mucho, cada vez vemos mucha participación. Vemos mucha participación los fines de semana, entre sábado y domingo. El lunes amanecemos con muchos movimientos del pago en línea y eso es algo muy, muy importante.
6: Con imágenes de Mario Hernández para RCG Media, informa Carlos Hernández.
3: Y bueno, cambiando de información, ahora nos vamos a Arteaga, Coahuila, donde desafortunadamente se han registrado 75 conatos de incendio. Afortunadamente, estos han sido atendidos de manera inmediata. Y es por eso que, como le comento, en la actual temporada de incendios forestales, el registro en la Sierra de Arteaga es de 75 conatos y cero siniestros considerables. El director de Protección Civil Municipal, Leonel Martínez Mata, informó que en la gran mayoría estos han sido por descargas eléctricas mediante tormentas que tienen registro en los parajes. Dijo que gracias a la rápida respuesta de los brigadistas, las incidencias no han sido catalogadas como incendios forestales. Comentó que la vegetación dañada, que es pastizal, no llega ni a las 2 hectáreas. Esto fue lo que nos platica Leonel Martínez, director de Protección Civil en Arteaga.
10: Guachichil, en colindancias con Saltillo, Hawái de Ferniza, tuvimos tres descargas el fin de semana que se atendieron en coordinación y con brigadas de gobierno del estado.
11: ¿Quedaron en conatos o se calificó como
10: conatos?
11: En conatos.
10: Todos hemos tenido conatos.
11: ¿A orillas de la carretera se han registrado?
10: Descargas no, las descargas. Incendios, al inicio de la temporada, uh-huh. Por ahí tenemos marcados 2 incendios de pastizal, uh-huh, que no superan la hectárea y media, uh-huh, y esos son de pastizal que iniciaron a orillas de carretera. Esos son los únicos 2 que tenemos identificados, pero que no han afectado en ninguna situación arbolado adulto.
1: Claran el tema de los incendios forestales, sí, allá en la Sierra de Arteaga. No ha pasado a mayores. Oigan, las 6:20 de la mañana, quédese con nosotros. Vamos a hacer una pausa, pero antes hay un consejo.
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12: Son las 6:21, 18 grados centígrados. 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
4: Son las 6:24. 18 grados centígrados. 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
6: No. 6:25, estamos de regreso. Gracias por continuar con nosotros. Es momento de enlazarnos directamente con nuestro compañero Osvaldo Quiroz, que ya nos tiene información. Osvaldo, te saludamos con muchísimo gusto. Platícanos.
7: Igualmente, compañera, ¿cómo está? Muy buenos días. También nos da gusto saludarla. Nosotros nos encontramos ahora, compañera, por aquí en la Plaza de Armas, donde continúan todos los preparativos para este importante y atractivo evento deportivo que va a haber aquí en la ciudad de Saltillo del 10 al 13 de septiembre. Se prepara todo para lo que es la final de la Copa del Mundo de tiro con arco, en la cual van a participar 32 arqueros de 17 países. Y van a competir en las modalidades de arco recurvo y compuesto femenil y varonil. Así es de que aquí estamos viendo la imagen de nuestro compañero Abraham Sánchez, en donde pues ya prácticamente toda la Plaza de Armas se encuentra acordonada con motivo de la instalación de todo lo necesario para este importante evento, cuya sede, ya lo decíamos, es la ciudad de Saltillo. En este momento quiero comentarles a ustedes que se encuentra cerrado ya lo que es el tramo de la calle Ocampo. La calle Ocampo es la que ingresa por un costado de Palacio de Gobierno. Entras por la calle Allende, bueno, a partir de ahí está cerrada, y luego hay que recordar que es la calle que te lleva para bajar por Zaragoza. Hasta este momento es el único tramo de las calles aledañas a la Plaza de Armas que está cerrada la circulación. Obviamente, conforme pasen los días, vaya pues aumentando o se vaya avanzando más bien en lo que es la instalación de todo lo necesario para este importante evento de tiro con arco, pues se van a ir cerrando más tramos de estas vialidades a partir del día 10 de este mes. Y estamos viendo que también está ocupado acá hacia la izquierda, mi querido Abraham, estamos viendo que parte de lo que es el Paseo Capital también se encuentra cerrado lo que es este tramo. Mire, vamos a avanzar para que usted vea, porque aquí también se están llevando a cabo las instalaciones de algunos toldos. Mire, aquí estamos viendo, se dice que aquí serán las áreas de calentamiento, aquí donde está viendo usted la imagen de Abraham Sánchez. Pero de todas maneras, aquí es, sabemos, es un paso peatonal, y sí hay hasta este momento movimiento o paso para los peatones acá por lo que es un costado. Mire, vamos a avanzar para que usted vea cómo dejaron el paso libre por de este lado, acá, a lo que son los peatones, acá por donde están los osos. Mire, aquí hay paso libre para la gente que quiere transitar de lo que es la calle Hidalgo hacia Allende. Así es de que se sigue trabajando en todo lo necesario para la realización de este importante evento. Ya lo decíamos, la final de la Copa del Mundo de tiro con arco. Mire nada más, ya se registra obviamente un importante avance. Ya le tendremos más adelante los detalles de estos importantes eventos que, sin duda alguna, benefician de manera importante. Nos visita pues gente, obviamente, no solamente de nuestro país, sino gente del extranjero. ¿Y cuál es el beneficio, además de todo esto, que se proyecta la importante imagen que tiene Saltillo, que tiene Coahuila, en todos los aspectos? Y además de ello, lo que es la generación de la derrama económica que se produce precisamente por la llegada de gente de todas las partes del mundo aquí, en este caso a la capital de Coahuila. Es el reporte, compañeros. Compañera, voy con usted al estudio.
6: Claro que sí, mi Osvaldo, pues ya bien emocionados para recibir a todos estos jóvenes competidores, por supuesto, este próximo 10 y 13 de septiembre, así que pues lo más probable es que más adelante se estarán cerrando algunas vialidades y con mucho gusto aquí lo mantendremos bien actualizado. Muchísimas gracias, Osvaldo, por este reporte.
7: Seguimos al pendiente, compañera, gracias, buenos días.
5: Vámonos con más información y bueno, nos despedimos de la gente de la SJ en el 103.3. Gracias por acompañarnos. Adrián González se queda con ustedes. Ah, qué linda está la mañana. Nosotros nos vamos a ver qué ha pasado en el municipio de Ramos en tan solo 60 segundos.
4: 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Son las 6 con 30 minutos. 18 grados centígrados.
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2: Mi querida gente, como siempre, dándoles la bienvenida a todos ustedes y a todos sus hogares, a todas sus familias. Recuerden que este es un espacio dedicado para toda persona que se encuentre bajo el poder del miedo, de la maldad, de la hechicería, de la brujería. Si usted se encuentra en esa situación, este es su programa. Soy La Voz que Sana, el maestro Tadeo, y quiero darles una frase que es muy importante, porque a través de ella dejamos de ser nosotros y nos damos cuenta que algo puede estar sucediendo cuando nuestra vida deja de ser la misma. Algo está sucediendo. Obviamente no tiene que ser para mal, también para bien, pero nos tenemos que dar cuenta cuando algo está sucediendo. Es momento de que usted, con su nombre y fecha de nacimiento, me puede preguntar si tiene algo o no, o realmente lo que está pasando pues es por la misma vida normal que usted lleva, y realmente la gente no sabe que puede estar siendo víctima de algo también por cualquier tipo de enemigo. Así que bienvenidos sean todos ustedes. Hoy quiero pues hablarle a usted que últimamente se ha preguntado, ¿por qué mi vida ya no es como antes? De pronto comenzaron los problemas económicos, su relación cambió, en casa de alguna manera desapareció pues la tranquilidad, el bienestar, la armonía, sus proyectos dejaron de avanzar, incluso algunos se bloquearon, y pues parece que cuando solucionamos un problema, inmediatamente aparece otro inexplicablemente. Y quizá alguien le ha dicho, es una mala racha, ya pasará. No es así seguramente, mi querida gente. Pero si usted sigue sintiendo que algo no está bien, pues recuerde que hay personas que relacionan estas experiencias con envidias, energías negativas o incluso con un posible daño espiritual. Y en el séptimo día nosotros le vamos a decir si eso es cierto, si hay alguien detrás de todo esto. Así que en su caso, no viva con miedo ni saque conclusiones apresuradas. 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
2: Mi querida gente, vamos con una llamada. El teléfono está sonando. Bueno.
3: Maestro, soy la señora Patricia Quiroz.
2: Ay, mi señora, gracias, me ganó, le iba a pedir nombre completo y fecha de nacimiento. Ahora regáleme, se ve que nos escucha,
3: maestro,
2: ¿verdad?
3: Maestro, es que lo que pasa es que yo solamente hablo para darle un agradecimiento.
2: Ah, usted es paciente de nosotros.
3: Sí,
2: ah,
3: fíjese que me dieron de alta hace poco. Okay. Me atendí con ustedes. Ah. Me atendió, de hecho, el maestro Carmelo.
2: Ah, ya, muchas
3: pero
2: gracias.
3: Pero bueno, yo la verdad, quiero darles las gracias. Pues por mucho, porque la verdad mi vida ha cambiado en muchos sentidos, gracias a las palabras y a las oraciones y a todo lo que ustedes me ayudaron. Y pues quise compartir con la gente mi experiencia para recomendarlos ampliamente.
2: Qué bueno.
3: Porque son muy profesionales, que el trato, las palabras y las explicaciones que me daban más que claras, y mi vida mejoró bastante. Ya. Cambió mucho. Ahora ya tengo armonía, paz.
2: Me da mucho gusto de verdad escuchar estas palabras y que pues la gente la está escuchando. Algo muy importante aprovechando este pues testimonio, mi señora Patricia, ¿usted le diría a la gente o avalaría el cómo nosotros hicimos los procedimientos? ¿A qué voy con le diría? Sí, o sea, ¿le sorprendió, la tiene de alguna manera sorprendida ya más o menos ya entendió, ya da crédito a lo que vio, a cómo sacamos el daño de su cuerpo, cómo lo que encontramos también en la casa, el cómo se desintoxicó, el cómo lo que arrojó en casa, o sea, todo ese tipo de procedimientos, ¿los había vivido antes? ¿O había sabido?
3: No, o sea, había tenido yo malas experiencias, yo lo calificaría así. Okay. Con ustedes, la verdad, el trato, cuando yo acudí a las instalaciones, todo me pareció bien, me sentí como en casa, las palabras muy acertadas, o sea, en ningún momento me sentí yo como temerosa, ¿no? O sea, me fue bien en todo momento, por así decirlo, mi experiencia fue muy buena. Entonces, bueno. Yo la verdad sí los recomiendo. Y tuve alguna oportunidad de saludarlo a usted personalmente, luego me atendió el maestro Carmelo. Okay. Pero todo fue muy profesional.
2: Me da mucho gusto. Digo, discúlpeme, tal vez no la recuerdo porque usted sabe que tenemos mucha gente.
3: Claro que
2: pero sí. Mis maestros son totalmente profesionales
1: y no se diga el maestro Carmelo que pues sabe cómo quitar ese tipo de problemas, porque en algún punto, como saben ustedes, conocen ya su historia, lo he dicho muchas veces, él en el pasado se dedicó a lo malo, él es originario de Veracruz, de Catemaco, y pues gracias a todo lo que le sucedió cambió ahora su forma de ver la vida, se entregó a Dios, hoy en día al contrario sana. Y como sabe especialmente cómo hacer lo malo, por eso es que ahora quita lo bueno y es una parte esencial en el grupo, en el séptimo día. Pero pues qué bueno que se trató con él. Gracias por su testimonio, que Dios me la bendiga. Y
3: sí, yo les estoy muy agradecida igualmente.
1: Qué bueno, gracias, cargue su protección siempre, acuérdese.
3: Claro que sí, muchas gracias.
1: Mi querida gente, esto es un testimonio real. Gente que vino con nosotros o que está viniendo y que encontró la solución, sanación y culpabilidad de lo que hoy en día está pasando, porque tenemos esa capacidad de llegar a la raíz de cada problema. 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
2: Estamos llegando al final de una emisión más de su programa El Séptimo Día, y hoy queremos dejarle un mensaje, pues de alguna manera que aquello que no comprende no se convierta en miedo. Si está atravesando por problemas económicos, familiares, sentimentales, o sus situaciones que desde su perspectiva pudieran tener un significado espiritual, busque orientación. De verdad, antes de llegar a una conclusión, y no tienen que ser con nosotros, realmente no tienen forzosamente que venir con nosotros, vayan con sus terapeutas de su preferencia, con quien ustedes quieran y les dé más confianza, pero ayúdense, tomen la decisión, cambien el destino de su vida. Pero si quiere de alguna manera compartir lo que está viviendo con nosotros, comuníquese en estos momentos, llámenos en estos momentos. Así que recuerde, no siempre podemos cambiar lo que ya ocurrió, pero sí podemos decidir cómo enfrentar lo que viene. Mi querida gente, que Dios me los bendiga y derrame la luz universal a cada uno de ustedes y a todos, pero a todos, sus hogares.
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2: Amigos nuestros, ¿quién más cumple años? ¿Quién cumple años, mis amigos, esta mañana? Buenos días. Señoras y señores, qué linda está la mañana. Qué linda está la mañana. Oigan, hecho en Saltillo, mis amigos. Déjenme de una buena vez presentarles, antes de ir con la mañanita. Ya vienen las mañanitas, ¿eh? Así nos amanece en la Angostura. A ver, déjenme ver la foto de la Angostura. A cielo despejado, ¿eh? Y luego Pancho Chávez ya me manda la foto del día de hoy, cielo despejado. Muy bien, esta mañanita, buenos días, qué linda está la mañana. Qué linda está la mañana, mis amigos. Muy buenos días.
3: Buenos días, señor Adrián González.
2: Buenos días.
3: Que traiga la voz así, pero el sábado gritamos mucho.
2: Muy bien, la pelea de mi hijo,
3: de Rey David Pérez, alias el Monarquita Pérez.
2: Eso, ¿cómo le fue?
3: A ver si me le puedes mandar un saludo, Adrián, que ganó su primer pelea de exhibición en el Auditorio Saltillo.
2: Ándele, muy bien, buenos días.
3: Y invitamos a todos los padres, Adrián.
2: Sí, claro.
3: Que no les compren moto a sus hijos, cómprenles felicidad.
2: Felicidad.
3: Métalos en un deporte, si los quieren. Véanlos felices así triunfando. De parte de George, mi Adrián. Bendecido día y muchas gracias.
2: Felicidades, George. Felicidades, George. Oigan, desde el 2016, un proyecto que busca dejar huella en la música norteña con un sonido auténtico y propio, apostándole a temas inéditos que crean letras y arreglos únicos diseñados para tocar las fibras más profundas de quien los escucha. Un claro ejemplo es Hablando Fuerte, una propuesta que combina expresiones actuales con el toque romántico de los romances de hoy, un tema vibrante ideal para cantar, bailar y dedicar a esa persona especial. Bueno, pues vamos a presentarles Hablando Fuerte, mis amigos. 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Vámonos pues, mis amigos.
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1: Señoras y señores, le voy a dar la bienvenida a mis amigos del TikTok. Ahí vamos, una, dos, tres. Muy buenos días, qué linda está la mañana. Ya estamos en TikTok, mis amigos. Yo soy Adrián González, buenos días, ¿cómo andamos? ¿Cómo amanecimos el día de hoy? Esperemos que bien todo el mundo, Bienvenido, Normita, se está uniendo, buenos días. ¿Quién cumple años el día de hoy? Enrique. Ándele pues, la bienvenida nueva, buenos días a todos. Qué linda está la ya vienen las mañanitas,
2: Buenos días, señor Adrián González.
1: Buenos días.
2: Por favor, ¿me puede poner la canción Ring, Ring?
1: Ring, Ring, ok.
2: Vamos a la primaria general Francisco Cosra.
1: Tomo nota, Ring, Ring, ¿verdad? Ring, Ring. Muy bien, tomo nota, mis amigos, buenos días. Qué linda está la mañana, dice, buenos días. Unos cables tiraron la banqueta en la calle 20 de noviembre en Puente Insurgente. Ayer que llovió, se subió el agua hasta la banqueta, los arrastró y quedaron peor. Ay, Dios mío.

buenos días. Qué linda está la mañana, ya estamos aquí escuchándote en el trabajo. Saludos cordiales, Adrián, ¿qué onda, mi Gerardo Iván? Normita dice, buenos días, saludos a mi gran amiga Ana Lilia Tomar de la Saltillo 2000. Alexis Barrio, saludos desde Guatemala, ¿cómo andamos allá en Guatemala? Fernanda se reporta y las mañanitas dice a mi hermana Rebeca. Natalí Orzúa Rojas, ayer cumplió años de parte de sus papis Martín y Gloria, de todos sus hermanos, sobrinos que la quieren muchísimo y que Dios le deje muchos años más. Con buena salud te escuchamos en el Ejido Cuauhtémoc, muchas gracias, bendiciones. Oigan, qué linda está la mañana y bueno, pues vamos a desearles una excelente semana a todos. Una maravillosa semana llena de mucho éxito. R90, Ale, Lore Martínez también está uniendo para invitarte unos tacos. Son de gorra. Hoy estamos ricos ahí los taquitos, ¿verdad? ¿Dónde venden tacos? Ya ahí en el centro. Ale González, salud de Ramos. ¿Cómo amanecimos allá en Ramos? Ale González, ¿cómo amanece hoy la ciudad? Sígueme mandando fotos. A ver, déjenme. Controla Jesús Alberto.

Temperatura bien, muy agradable, mis amigos, que oscila entre, déjenme les digo, esta mañanita. Ayer llovió mucho, ¿verdad? Nuevamente. Ayer llovió mucho, mis amigos. Y ahí estamos. En la temperatura en este momento, 18 grados. Y me dice, buenos días, Adrián.

0: 5319. Qué linda está la mañana. Buenos días.
1: Saludos, saludos a todos los radioescuchas de que siguen al caballero de la locución,
0: González.
1: Reciban el cordial saludo y un fuerte abrazo a todos de parte de su amigo El Furcio. Saludos para el Diego, que ya anda controlando la acción, el Efren y doña Mari.
0: Ándele, buenos días. Buenos días, qué linda está la mañana, mis amigos. Buenos días. Saludos, muchachos. Hoy andan a Arapayo. Vamos ahí con las mañanitas. Luis Adrián se está viendo tocayo. Quiero café, dice Jesús.

0: anda ya en la Esmeralda, precisamente, allá en el rancho. ¿Dónde queda la Esmeralda? Vamos ahí con las mañanitas, mis amigos, a esta hora. Buenos días. Las mañanitas para Maya Samadi Limón, o Maya Samadi Limón, ¿verdad? Que cumple 2 añitos. De parte de la madrina del programa, de Doña Cande, buenos días. Vamos a mandar el saludo cordial también, mis amigos, hoy para Rebeca Natalí Orsúa Rojas. Ayer cumpleaños de parte de sus papis Martín y Gloria, y de todos sus hermanos, sobrinos, que la quieren muchísimo y que Dios la deje muchos años más, dice, con mucha salud. Ahí están escuchando en el ejido, Cuauhtémoc. Me saludas al sangre, claro que sí. Meli también se está uniendo, buenos días. Saludos cordiales. Ahí están los saludos, mis amigos. Buenos días.
1: Buenos días, Adrián. ¿Me podrías mandar otras mañanitas, por favor?
0: Sí, claro.
1: Para Blancanelli.
0: Sí.
1: Constante Moreno, que cumple años hoy, de parte de su esposo Manuel.
0: Ándele.
1: ¿Manuel qué? Manuel Daniel, que sí. Se la pase muy bien. Pásalas, porfis. Gracias.
0: Claro que sí, Chacho. Buenos días. 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Buenos días, lluvia ayer en Cañón de San Lorenzo. Sí, hubo mucha lluvia ayer, ¿verdad? Hoy, a ver si me mandas una foto, Héctor Lleverino, de cómo amanece hoy ahí el Cañón de San Lorenzo, ¿verdad? Buenos días, dice Adrián González, excelente inicio de semana. ¿Dónde andará el Chocoburger? ¿Dónde andará Chocoburger? 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Por 13 se está uniendo, envío Rosa, buenos días. Chayo, gracias. Ya va al centro, mi querido Gerardo, que tengas muchas goleadas el día de hoy, ¿verdad? Ahí están las mañanitas, excelente programa, dice buenos días. A ver, Fernando Proal y Pablo Lecidar. A ver, vamos a ver.

0: un abrazo, Luis de Valle. Rodríguez también se unió. Gracias, mis amigos. Presente la familia Ferrer Ramírez. Saludos para Regina, Sofía y Carla Michel, que se preparan para la Escuela de la Colina Morelos, quinto sector. Bendiciones, Adrián González, buen inicio de semana igualmente. Muy, pero muy buenos días. Felicidades a los cumpleañeros.
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2: Que no se te haga tarde.
3: Las 7:03, ahora 7:04, 18 grados.
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Señoras y señores, buenos días. ¿Quién va a la escuela? Buenos días. ¿Quién va a la escuela? 844-107-5319. Dice Norberto Gaona, salud de parte de sus papás para Regina Abigail, que cumple 15 añotes. Desde Piedra Blanca, buenos días. Isis, está uniendo Normita. Nos dice que cómo va a estar el pronóstico. Dice, a ver, dice... Ah, que cómo va a estar con el pronóstico, ¿verdad? No, Normita, muchas gracias. Sí.

Saludos a Lanchi, no te quiero ver. Así va a la escuela, ¿verdad? Esta mañana. A Regina Abigail, que cumple años de Piedra Blanca. Buenos días. Buenos días, Luis de Valle. Se va a ver rápido el tiempo, nos dicen. Y Esmeralda, te mando un saludo, Esmeralda, ahí para que nos sigan en el 103.3 FM. A todos mis vecinos de la Colina Morelos, quinto sector, especialmente para la familia Ferrer Ramírez. Saludos a la familia Ferrer Ramírez, a Regina y Sofía, ya van a la escuela. Dice, Adrián, no quiero ir a la escuela, lo malo es que soy el profe. ¿Qué pasó, mi querido profe, hombre? ¿Qué materia da, mi querido profe? Buenos días. Saludos, dice a Ivana y Aranza, que ya entran a la escuela. Reséndiz, que nos está viendo una rosa. Saludos de parte de sus papis, con todo gusto, ¿eh? Esta mañana, buenos días. ¿Quién más va a la escuela? A ver, díganme. ¿Y qué canciones quieren para el día de hoy? Ya tengo... Ah, rin, rin, ¿verdad? Ya tengo rin, rin. Ya tengo La Vecindad del Chavo, ¿verdad? Muy bien, muy bien. Vamos a...

0: está la mañana. Saludos a Leti, que es el amor de mi vida, dice DT. H1234, Jessy también se unió. Buenos días. Buenos días, saludos para el niño Jerón, que hoy está cumpliendo años. Ahí en la colonia Guayuleri, para la señora María Lourdes Lucio Hernández, que hoy está cumpliendo años. Buenos días. Dice, Adrián, mándale saludos a Regina, Nicolás, Naila y Leonardo. Que tengas un inicio de semana y que le echen ganas. Los quiere su mami. Oye, qué bonito, ¿verdad? Van a la escuela. Adrián, buenos días. ¿Me ayudas a compartir una invitación, por favor, para todos los que sean bienvenidos? De parte de la familia Esquivel, habrá que armar mis danzas. ¿Dónde? Pirotecnia. A ver, una danza, ¿verdad? Ahí en la fiesta patronal en honor a la Virgen de los Dolores. ¿Dónde está? En el Rancho Ramírez. ¿Dónde queda el Rancho Ramírez? Organiza la familia Esquivel. ¿Cuándo es? El domingo 13 de septiembre. ¿Pero dónde queda el rancho? ¿Verdad? Buenos días, Judith. También está siguiendo. Buenos días, Judith. Qué linda está la mañana. Me pueden poner el trenecito para mi hijo Tadeo. Voy a... Trenecito, ¿verdad? Muy bien. Y... Ok, voy a hacer la pausa. Estoy de regreso. Buenos días. Qué linda está la mañana.
1: Que no se te haga tarde.
0: Las 7, 17, 19 grados.
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0: Hola, buenos días.
1: ¿Me puedes mandar saluditos a mi hermana Valentina?
0: Claro.
1: A mi primo Cristian.
0: Sí.
1: Y a mi tía Roberta, por favor.
0: Claro que sí, saludos cordiales.
1: Y a mi abuelita, mamá Leti.
0: Ándele, saludos.
1: Porque nos estamos alistando para ir a la escuela.
0: Ándele, qué bueno, qué bueno. Un saludo a Quique y Amanda José. Arrancamos semanita, ánimo. Sí, oye, muy bien. La semana bonita, ¿verdad?
2: Hola, Andrea González.
0: Hola.
2: ¿Cómo estás?
0: Bien, buenos días.
2: Me ponen la canción de las guerreras K-pop.
0: Ok, guerreras K-pop. Perfecto. K-pop, muy bien. Oye, la Ponzoña, bendiciones Ponzoña. Va a andar en Aguachiquita, ¿verdad? José Rodríguez Hernán, quiero café. Zulema Figueroa, ¿dónde andará? Quiero café. García, Elvira, se están uniendo, buenos días. Qué linda está la mañana.
3: Buenos días, Adrián González, ¿me puedes mandar un saludo? Con mucho ánimo para el niño, sí. Tadeo de Jesús González.
0: Saludos.
3: Nos escuchamos acá en Colonia La Ciudadela, ya está tomándose un rico cafecito.
0: ¡Órale!
3: Y está desayunando. El día va al kinder ansioso porque ya lo llevemos.
0: Oye, qué padre.
3: De parte de su mamá, su papá, de Greta y su hermano Gerardo.
0: Qué padre,
3: y
0: ¿verdad?
3: Y de Ángela.
0: De Ángela.
3: Pónmele ahí una cancioncita para que lo motive mucho más.
0: Claro.
3: Feliz día. Bonito día.
0: Bonito día, Jessy se está uniendo.

0: está alistándose para ir al kinder, dile: no te quiero ver así, mi querido.
1: Grabo en mis redes y en mi
0: Mateo, no te quiero ver así. Buenos días.

0: Bueno, señoras y señores, buenos días. Qué linda está la mañana, ¿verdad? Qué linda está sí, la mañana. Buenos días. A ver, le subimos al radio en estos momentos.
1: Vamos a promocionar.
0: Aquí a través de la SJ 103.3 FM.

0: Buenos días. Dice, queda ya por la carretera antigua Monclova antes de llegar a la carretera Los Pinos. Al rancho de Ramírez. La carretera a Monclova, la antigua. Ah, caray. Entonces está aquí cerquita, ¿verdad? Bueno, antes de llegar a la entrada de Los Pinos, buenos días. Buenos días. Qué linda está la mañana.
1: Adrián, buenos días. Para que me haga favor de saludarme a Zaira Armando, al Gamiño, al Mendares.
0: Sí.
1: Primer día de clases. También para su hermanito Benjamín Alejandro. Y para su primito Josué Daniel.
0: Saludos.
1: Rodríguez.
0: Buenos días.
1: Ramírez. Que Josuecito va al kinder. Muchas kinder. Gracias. Dios me los bendiga.
0: Saludos. Buenos días. Qué linda está la mañana. Buenos días.
2: Adrián.
0: ¿Qué pasa?
2: Saludos.
1: A todos los niños de mi escuela.
2: A todas las niñas de mi escuela.
0: Ándele.
2: Hoy empezamos clases.
0: Saludos.
2: Con muchas ganas, ¿no? ¿Puedes poner la canción?
0: Claro.
2: El gallito Juan.
0: El patito Juan, ¿verdad? Muy bien, el patito Juan, ahí se la mandamos. Bueno, saludos a Mateo, Elías, Pablo, Julián, Julieta. Ya van a la escuelita, qué bonito. A ver, el vaquero. No, el pollito Juan debe ser, ¿verdad?
3: Sí, estoy bien, empecemos de nuevo.
0: Muy bien, vamos a hacer saludos a todos. Diana también se está uniendo, buenos días. Qué linda está la mañana. Dice, saludos a mi hijo Daniel, que lleva a la escuela y está bañadito para ir a conquistar a las chiquis babies. Ponle huevito de Beli Beto. Órale pues, saludos a Rose y Diel, que va para la escuela de su mami y papi, que lo aman mucho. Muy bien, esta mañana. Buenos días, mis amigos, ¿cómo estamos? Bueno, 7:29. Alan también se está uniendo. Buenos días, Alan. Dale me gusta, gracias ahí por darle me gusta a Mateo, ¿verdad? Que ya va en acción. Buenos días. Qué linda está la mañana. Buenos días.
4: Y pone la canción de la maquinita de Bulín, qué rollo, saludos.
0: Ándele, la maquinita, muy bien. Buenos días. Oigan, ya les debo muchas canciones.

0: Aristeo.
1: ¿Qué pasó, Aristeo? Buenos días.
0: Yo voy a la escuela.
1: ¿Va a la escuela?
0: Aristeo. Me pone la canción de Sora Pop.
1: Sí.
0: Adiós. Oh.

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1: Oigan, déjenme saludar a Aristeo Salas, que lleva para su...

0: 28 grados.
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8: Oye, allá en General Cepeda, Carlita está cumpliendo años. Ya andan trabajando, ¿verdad? Le mandan saludos a Alejandra Martínez. Andan ya en la trabajación, andan echándole ganas y aparte, pues se van a festejar en grande, ¿verdad? ¿Cómo se van a festejar?

Ana Berenice Granados, que ya se está listando para irse al colegio de parte de su papi Danny Boy. Saludos. Buenos días. Saludos a mis hijos Nati y Leo, que ya empezamos la segunda semana de clases. Y hasta ahorita vamos muy bien, dice Dios me los bendiga. Siempre les puedes poner la canción del Diablito Loco

0: la semana pasa a las 7 de la mañana y la otra pasa a 7:40. Eso no puede ser posible. Voy a dar a los coordinadores. ¿Qué estará pasando? ¿Qué estará pasando? Buenos días. Buenos días, dice, un saludo para mis hijos, Tadeo y Melina, Cataleya y a Maite, que los amo mucho, de parte de su mami. Pedro Barrios dice, qué linda está la mañana desde Poza Rica, Veracruz, México.
1: Buenos días.
0: Buenos días.
2: Quiero mandar un saludo a mis compañeros de la Escuela Américas Unidas.
0: Saludos.
2: A mis primos, Nicolás.
0: Claro.
2: Mariana y Romina.
0: Buenos días, muchachos.
2: Que tenga buen día.
0: Adiós. Igualmente. Igualmente, muy buenos días. Qué linda está la mañana. Buenos días. ¿Cómo estamos? Allá, ¿cómo amanece Poza Rica, Veracruz? Aquí, pues, ha llovido mucho. No sabemos allá en Veracruz cómo anda la cosa en Poza Rica. Qué linda está la mañana. Saludos para Valentina. Vamos a la Escuela Centenario. Ponte la del Diablito Loco. Sí, claro que sí, Eva, ya, Saludos para Cielo y Marisol, que llevan al colegio allá en Arteaga. ¿Cómo amanecimos allá? En Arteaga llevan al colegio, ¿verdad? Bueno, saludos, Abraham Robles.
3: Buenos días, un saludo para Liam, Alejandro.
0: Saludos.
3: Y Mía, se llevan para la escuela, de parte de su abuelito Sergio Gómez.
0: Saludos. Buenos días, muchachos. Jonathan, también se está uniendo. Buenos días, qué linda está la mañana.
4: Un saludo para mi hijo Jesús Rocamontes, que va al colegio.
0: Órale, allá en Ramos Arizpe, buenos días.
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0: Póngase a tiempo, 7:40, 19 grados.

Y si ya llovió en nuestra ciudad, sí, ha llovido. Y siguen las posibilidades de lluvia. Dice, qué linda está la mañana, salud para mis nietas, Carolina y Madison, que son las niñas más hermosas del mundo mundial. ¿A dónde van ellas? ¿A primaria o a kinder? Saludos a mis sobrinitos, los Panfilitos, Elian, Erlet y Daría Grandes, Granado Morales. Dice Brenda Villasola, muy bien, Enrique se unió. Hola, buenos días, Adrián González, ¿me podría poner la canción de... A ver, a saludar a mis sobrinos que van a la escuela y al kinder. Aquí en Concha del Oro, gracias. Bueno, Resendi, buenos días. Dice, buenos días, Arián, ¿dónde puedo reportar a vecinos ruidosos? 2 semanas, cada 5 la música, desde el viernes hasta el domingo.

Juana. Sí, necesitamos que nos dé bien el número. Y mire, investiguelo bien el número, por favorcito. Sabemos nada más que es la colina Loma Linda, Pastizales. No tengo el número, pero está medio.

0: eso.
1: A ver, vamos a mandárselo a Policía Municipal para que les hagan un apercibimiento, ¿verdad? Y en caso de recurrir, bueno, pues van a multarlos, sin duda alguna, ¿verdad? Pedro Hernández, buenos días. Buen día, salud para Alexa Natalia y Alexis Fabricio.

0: auditorio, ¿verdad? Muy bien. Muy bien, buenos días. Vamos a hacer una pausa y estamos de regreso. Qué linda está la mañana, mis amigos. Ya volvemos.
1: Que no se te haga
0: tarde. Las 7:46, 19 grados. ¿Quién más va a la escuela?
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4: Amigos nuestros, qué linda sigue la mañana, gracias. Buenos días, Emma Rodríguez nos dice, buenos días, bendiciones, Emma. ¿Cómo estás? Qué linda está la mañana. ¿Qué haciendo, Emma Rodríguez?

Buenos días, Arián, ayúdame para reportar una vulca que toman todos los días. Ayer en la tarde se pelearon muy feo. Y en la casa de enfrente la señora vende cerveza todo el día en la calle. Ay, Dios. Pueblo insurgente. Vamos a reportarlo. Nuevamente ahí con mis amigos de Policía Municipal.

No cierre, buenos días. Mi... ¿Cómo que listo? No, ya me dicen. Buenos días, Over Ulloa, ¿verdad? Muy bien. A ver, voy a reportar aquí a

0: Chiquito, muchas gracias por habernos acompañado.
1: Chiquirín.
0: Y mañana aquí ando de 6:50, ¿verdad? A 7:50. ¿Sí?

Las 7 de la mañana, 54 minutos, mis amigos, 7:54. Nos vamos a despedir. Muchas gracias por habernos acompañado. Que tengan los chavos y todo el mundo, ¿verdad? Un excelente inicio de semana. A echarle todos los kilos. Reportes ya los enviamos, ¿verdad? Que la sigan pasando bonito. Al ratito nos escuchamos de 12 a mediodía a 3 de la tarde. Sí, en la noticia en rojo. Y en las noticias a la 1:30. Gracias, que la pase bonito. Hasta la próxima. Adrián González. Adiós.

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1: ¡Qué linda está la mañana! Son las 7 con 57 minutos. 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
2: Hola, ¿qué tal? Muy buen día. Le presentamos la información más importante en el corte de esta mañana, ya de lunes 7 de septiembre del 2026. Enseguida le presentamos el pronóstico del tiempo. Según la información meteorológica, indica que hoy en Saltillo la temperatura máxima estará alcanzando hasta los 28 grados y la mínima por la tarde-noche podría descender a los 18. Se espera un cielo de parcialmente soleado a parcialmente nublado en el transcurso del día y existe hasta un 40% de posibilidad de lluvia para la región sureste de Coahuila, sobre todo en el transcurso de la tarde.
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2: Bien, son ya las 7 de la mañana con 58 minutos y la temperatura es de 20 grados al norte de la ciudad. Y en la información deportiva, Toluca ganó la Leagues Cup al vencer anoche 2-0 al Monterrey en el estadio Energy de Houston con goles de Alexis Vega y El Niño. Y el técnico de los Diablos, Antonio Mohamed, dijo que el siguiente objetivo del club es regresar a la Copa Intercontinental. Al conquistar el torneo, Toluca se llevó un premio de $2 millones, en tanto que León derrotó 1-0 al América en el partido por el tercer lugar al imponerse con solitario gol de Diver Cambino. Con este resultado, los Esmeraldas se convierten en noveno clasificado al torneo de la Concachampions 2026-2027 y las Águilas afrontaron el compromiso con varios jugadores suplentes.
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2: 7 de la mañana con 59 minutos, 20 grados la temperatura al norte de la ciudad. Y en información nacional, Octavio Romero Oropesa, director general del Infonavit, mantiene clasificada como confidencial la información de su declaración patrimonial, que incluye ingresos, propiedades, cuentas bancarias, vehículos y otros activos. El Comité de Transparencia del Instituto confirmó en julio la reserva de esos datos tras una solicitud de información presentada por un particular, al señalar que el funcionario no autorizó su publicación, por lo que tampoco puede consultarse en Declaranet. Su última declaración pública corresponde al 2024, al dejar Pemex cuando reportó ingresos salariales por 3.2 millones de pesos y 843 mil pesos adicionales por actividad empresarial. Romero Oropesa dirige el Infonavit tras haber encabezado Pemex durante el gobierno de Andrés Manuel López Obrador. Puntualmente son las 8 de la mañana, 20 grados la temperatura al norte de la ciudad. Es así como llegamos a la parte final de este corte informativo, pero recuerde que en una hora tenemos más noticias.
1: 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Son las 8 con un minuto. 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
13: 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Son las 8:08. 21 grados centígrados. 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

0: ¡Vámonos, vámonos, vámonos, vámonos! Oye, esto no quería jalar, pero ya, ya, ya. Ya arrancamos. Señoras y señores, ¿cómo están? Buenos días. Después de escuchar al Pelitos Power, aquí estamos en ¿Qué cura con el Jerry? A través de la SJ, la estación número uno. Su casa, por supuesto. Aquí usted no pida permiso. Decía mi compadre Héctor Valdés, aquí está su casa, se queda en su casa, ¿eh? Muchas gracias al compadrito Héctor Valdés que ya me está escuchando en estos momentos. ¡Un abrazo, mi hermano! ¡El lunes! Sí, señor. 8 de la mañana con 14 minutos y temperatura, pues, ¿qué le digo? Agradable, sí, agradable día soleadito por el momento, con 27 grados como máxima para el día de hoy. La mínima fue de 18 grados por la noche. Bueno, hoy 27 grados de temperatura como máxima, 21 la temperatura actual en estos momentos. Oiga, mándeme el WhatsApp. Que la felicitación, que el reporte, que el chisme, que el saludo, que la petición. Sí, al 844-107-5319. Le iba a dar yo mi número personal. 844-107-5319. Llamadas aquí en cabina al 844-114-8334 con extensión 2024. Y ahorita en TikTok Live estaremos transmitiendo a través de la cuenta de SJ en vivo RCG. Recuerde que también en Alexa nos escucha solamente con el comando Alexa reproduce la SJ 103.3 y de volada. Ya están llegando por aquí los primeros mensajes. Sí, buenos días. Hola, hola. ¿Quién está en la línea? Dígame, buenos días. ¿Quién me manda mensajito?
1: Muy buenos días. Excelente día, Jerry.
0: Sí,
1: cuídate,
0: señor.
1: Mucho, buen turno. Hola, que tú quieras. Saludos para Edwin Emanuel Galvis Rivera, que va rumbo a la Carolina.
0: Sí, señor.
1: Parte del comandante. ¡Adiós!
0: Saluditos, Jerry. ¿Cómo está? Me pone una canción que se llama Volver Música Vallenata. Volver Música Vallenata de Los Inquietos. Ah, caray. ¿Así se llama? Volver Música Vallenata. Ah. A ver, entonces la canción se llama Volver. ¿Sí? Y la interpretan Los Inquietos. Ok. Perfecto. Creo que aquí está. ¿Alguien más? Buenos días. Dígame, a sus órdenes.
2: Muy buenos días, Gerardo Ballesteros. Por favor, compláceme con la canción La Cumbre del Africano con la Sonora Dinamita para comenzar esta semana con alegría y entusiasmo. Gracias, muy amable, Jerry.
0: Un abrazo, buenos días. Jerry, para reportar que la 5B pasa cada 40 minutos, toda la semana pasa a las 7 de la mañana, la otra a las 7:40. Eso no puede ser posible. ¿Y cuál es su horario, oiga? ¿A qué hora quiere tomar la combi? Digo, para saber, ¿verdad? Si usted... ¿A qué horas entra o en qué horario se le acomoda más que pase la combi? Lo pregunto bien, digo, para saber por qué la queja o por qué el reporte, ¿verdad? Bueno... 844-107-5319, familia. Es lunes. Mire, ya me está escribiendo aquí la personita que está reportando a la ruta 5B. Es la que pasa aquí por los Rodríguez, ¿verdad? Que se viene aquí por los Rodríguez. ¿De dónde la toma también, oiga? Si no quiere, no me ponga su nombre, pero sí que me diga en qué horario le gustaría a usted escoger, bueno, subirse al transporte. ¿Y en qué parte de la ciudad? ¿Sale? Dice aquí este mensaje. Hola, buenos días.
3: Buen día, mi Jerry, buen día. Oye, así estaba la troca cuando no quería jalar, que fueron nuestros mecánicos muros que no lo echaron a andar, pero ya llegó mi mecánico de confianza y ahorita ya gracias a Dios me jalando.
0: Qué bueno, caballero. Dice, mi horario entre las 8:30. Mi horario de entrada es de 8:30. Acá por Carlos Salazar, mi Jerry, Colonia Landín. Desde las 7 de la mañana esperando y nada. Pues no, que pasa a las 7 de la mañana. Si usted dice, es que yo entro a las 8:30, dice sí, pero no se detiene. Entonces la combi sí pasa. De que no se pare, eso es otra cosa, ¿verdad? Entonces ya viene hasta el full a las 7 de la mañana la combi. Válgame Dios. Pero ahí viene el tren ligero. Ahí viene ya. Desde Derramadero. Y va a pasar por ahí, por cerquita, ¿no? De ahí de la calle de Salazar y adelantito está donde pasa el tren. Ah, pero tampoco se va para... Se para hasta acá, hasta Saltillo. Bueno, ¿quién más deja aquí su mensajito? Buenos días, dígame.
4: Jerry, no sabes cuándo van a depositar lo del bienestar, mi Jerry. De una vez, Jerry, pues van a estar preguntando todo el día.
0: Oye, y ¿con qué letra empieza tu apellido? Hola, Jerry, ¿cómo está? Muy buenos días. Salud para mis abuelos, Ignacio y Ignacio Noé, de San Gregorio. Aranza, que ya va al kinder, que le vaya muy bonito. Invitar a todos los fans de Cowboy Dallas a la foto oficial el domingo 13 de septiembre a las 12, mi Jerry. Ah, muy padre, que les vaya muy bien. Yo también soy cowboy, pero ni una garra tengo de los vaqueros de Dallas. Nada. Un vaso tengo. Me llevaré un vaso que tengo ahí de los Cowboys. Bueno, vámonos con música, señoras y señores. Son Los Inquietos. Se llama Volver. Así comenzamos. Qué cura con el Jerry. Continuamos. Buenos días. Cámbiele a la SJ.

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0: Estábamos con el pendiente, pero sabemos que no te despegas de tu programa ¿Qué cura con el Jerry?
7: Gracias, buenos días, son ya las 8 de la mañana con 28 minutos. Jerry, póngase una con el Mariachi Vargas que se llama El Son de la Negra, de parte del Boeing. Aquí estamos soldando, mes patrio, mi Jerry. Hola, buenos días. Sí, le escucho, dígame.
8: Jerry, ¿por qué dices cámbiele a la SJ si los que están en otra estación no te pueden escuchar?
7: Para que el compadre le diga, compadre, cámbiele a la SJ. Ah. Chuy Martínez, ya me estás escuchando, mi hermano. Mándame el calendario, por favor, del bienestar para saber en qué letra están cobrando ahorita los de 65 y más. Por cierto, hablando de los de 65 y más, buenos días, ¿cómo están? ¿Qué les duele hoy? Dígame.
9: Hola, Jerry. ¿Me puedes poner una canción de Paseos? Busca un confidente.
7: Dice aquí, Jerry, el sábado te despediste, creo que era un mixecito, y te fuiste como la sirvienta sin avisar. pero lo dejaste y está muy bueno. ¿Podrías incluirlo el día de hoy? Claro, claro que sí.
10: Buen día, Jerry. Saludos para la mera vela del pastel, o sea, yo. Ajá. Oye, hoy no vas a prender live.
7: ¿La qué?
10: ¿En TikTok o qué? Te estamos esperando, mijo.
7: Aquí estoy, Madre Santa. Aquí estoy ya. Volteé al TikTok. Aquí estoy ya. Ya, aquí estoy ya. Oye, no puede uno ni siquiera echarse el lonche porque luego quieren que uno salga ahí en el TikTok. Por cierto, ¿ya tomaron café? ¿Ya? Dice Jerry, ponme una canción. Una de los Mendívil. Se llama Si Dios me lleva con él. Mi Jerry, un saludo aquí a los de La Barredora. ¿Podrías ponerme La China de los Ojos Negros con los Rieleros del Norte, mi Jerry, por favor? Mira, es que voy a poner esta que dice de la siguiente manera. Esto es con los Herederos. Se llama Qué Bonita Chaparrita, La China de los Ojos Negros.

Son los herederos, oiga, los herederos de Nuevo León con el legado absoluto. Y continuamos.

0: Es el Chuy Vega, señoras y señores.
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0: El sabor colombiano en la juntada de los artistas. Y esto todavía le cuelga, ¿eh? O sea, al mix, a la música. Sí, todavía le falta mucho tiempo. Dura aproximadamente 26 minutos. Pausa, volvemos.
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0: Hombre, Jerry, qué bárbaro, traes toda la fiesta. Ya sabe. ¿Eh? Con el Wilfrido Vargas, se llama el africano, señoras y señores. Son las 9:02. Vamos a las noticias.
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3: Hola, ¿qué tal? Muy buen día. Le presentamos la información más importante en el corte de esta mañana, ya lunes 7 de septiembre del 2026. Son las 9:03, temperatura 24 grados al norte de la ciudad. Y ya en la información, el alcalde de Saltillo, Javier Díaz González, y su esposa Luli López Naranjo, presidenta honoraria del DIF Saltillo, asistieron a la primera Expo Talleres Amor por Aprender, donde alumnas y alumnos expusieron y ofertaron productos que aprendieron a elaborar durante los talleres. Javier Díaz mencionó que los talleres brindan una oferta de capacitación en áreas como soldadura, chocolatería y pastelería, electricidad, corte y confección, bisutería, pintura, carpintería, entre otros. Luli López Naranjo, presidenta honoraria del DIF Saltillo, señaló que se cuenta con presencia de los talleres en las instalaciones del DIF, en el centro de Los Grandes, 6 centros comunitarios y 3 centros de atención múltiple.
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3: 9:04, 24 grados la temperatura al norte de la ciudad. Y en más información, en lo que va del año, la Comisaría de Seguridad y Protección Ciudadana, a través del operativo Bronce, ha reubicado 2,173 vehículos que se encontraban en estado de abandono en la vía pública. De estos, 236 fueron asegurados y enviados al corralón a hacer caso omiso a la notificación para ser reubicados. El comisionado Miguel Ángel Garza Félix dijo que con el operativo Bronce se busca fortalecer la seguridad ciudadana, ya que los vehículos obstruyen vialidades e incluso banquetas en perjuicio de peatones y automovilistas. Con el operativo Bronce también podemos darnos cuenta si los vehículos cuentan con propietario o es de robo.
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3: 9:05, 24 grados. Y en información nacional, confirma el titular de la Profeco, Iván Escalante, que la semana pasada se firmó la extensión del acuerdo entre el gobierno de la República y los empresarios gasolineros para mantener los precios del diésel y la gasolina regular en 27 y 24 pesos el litro respectivamente. Por lo pronto, el precio promedio de la magna a nivel nacional es de 23 pesos con 68 centavos, en tanto que el diésel ya alcanzó la meta de que el 100% de las estaciones de servicio la vendan en 27 pesos. 9:05, 24 grados la temperatura al norte de la ciudad. Es así como llegamos a la parte final de este corte informativo, pero recuerde que en una hora tenemos más noticias.
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3: 9,7, 24 grados.
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4: Muchísimas gracias, es lunes de Family Dance Palinamé, aquí en Que Cura con el Jerry. Ya está conmigo su directora, la doctora Xochitl Galindo. ¿Cómo está, doctora? Buenos días.
6: Bien contenta, Jerry, de estar aquí con todo tu público, como todos los lunes.
4: Ajá.
6: Recuerden, muchachos, que este es nuestro programa en el que estamos en contacto con ustedes también. Si quieren hablar de cualquier tema de salud bucal, escríbanle aquí a mi Jerry hermoso para...
4: Así es.
6: Pues para tocar ese tema. Y empieza, bueno... Septiembre está ya aquí. Vienen las fiestas patrias. Viene mucha fiesta, mucho tequilita, mucho de todo.
4: De todo.
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4: Ah, sí, ya.
6: Y entonces esa sonrisa ya se te oscurece porque ese diente ya se oxidó. Es el momento de que lo cambies tengas una consecuencia grande.
4: Para que ya no le digan, tienes sonrisa setentera.
6: Ah, ¿verdad? Exactamente.
4: Porque era de aquellos años.
6: Era
4: ¿no?
6: de aquellos años, de aquellos tiempos.
4: Doctora, ¿que cuándo sale en TV? ¿Está saliendo en TV con Romano?
6: Fíjate que sí. Y hoy voy a salir en la noche.
4: No, ¿Hoy a qué hora? ¿No le dijeron?
6: Creo que es a las 8:20.
4: 8:20.
6: Entre 8:20 y 9 vamos a estar ahí con el señor Román. Muchas gracias por preguntar.
4: Uh-huh.
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4: Ajá.
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6: 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La digestión es muy importante y tú vas a tener una digestión más favorable si tus dientes los tienes completos. Ajá. Normalmente nos acostumbramos, fíjate, el ser humano se adapta a todo y se adapta también cuando faltan piezas bucales. Simplemente tú le muerdes por donde sí tienes los dientes y como que vas dejando, vas perdiendo piezas bucales porque claro, también se les hace como una cultura difícil invertir en nosotros, uh-huh, pero el adulto mayor ya está para invertir totalmente en él. 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
4: Oiga, doctora, mucha gente, ajá, se le hace algo caro, pero ¿sí? Déjeme decirle, es que no es así de que, oye, vas a pagar del trancazo, no.
6: No.
4: Aparte se tiene que hacer un estudio de qué es lo primero que hay que hacer.
6: Un estudio. ¿Sí? Primero hay que hacer un examen. Okay. En el examen hacemos un diagnóstico y te damos un plan de tratamiento. Ajá. Luego hacemos un diseño que te vamos a mostrar antes de tocar tus dientes para que tú puedas ver cómo vas a quedar. Y con carillas o con coronas estéticas garantizadas, que jamás te van a cambiar de color, que no se van a fracturar, al menos que tú quieras usar los dientes de manera incorrecta, como andar abriendo cocas, ajá, y todo esto, que no se debe de hacer ni con tus propios dientes. Pero si no, esos son dientes garantizados completamente, que no van a cambiar de color y que tu sonrisa va a estar fabulosa y que es una inversión que vale la pena, porque si tú no sonríes, porque no te gustan tus dientes, porque están a lo mejor girados, con un color que a ti no te agrada, tienes fluorosis, manchas en los dientes que no se pueden quitar porque están en el esmalte, ajá, entonces 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
4: Le agradezco muchísimo, doctora Xochitl Galindo, como cada lunes su visita aquí al programa, ¿verdad? Invitarles a las tres clínicas.
6: A las tres clínicas, ajá, y también la próxima vez, fíjate, vamos a tocar un tema que casi no hemos tocado, que okay, son los problemas en la articulación temporomandibular. Uh-huh. Es decir, a mucha gente le truena la mandíbula cuando abre y cierra, y mucha gente desconoce por qué es este problema, uh-huh, y que puede ser también tratado en nuestra clínica dental. Vamos a hablar sobre las guardas de protección, las guardas nocturnas y las guardas incluso hasta deportivas. Así que recuerda que nosotros somos Family Dental Palinamé y que nos preocupamos también por aumentar el conocimiento de las familias en cuanto a todo lo que es salud bucal. Queremos que nuestra población sea una población culta, que conozca ¿qué es una boca saludable?
4: Doctora, que le agradecen muchísimo. Una personita dice, excelente servicio, me dan seguimiento. Yo hice mi placa dental y me la hicieron muy bien, quedé al 100, muy conforme.
6: Ay, pues dice, muchas dice gracias por su comentario, le
4: y otra persona que dice, dile a la doctora que incluya más tarjetas de crédito a meses sin intereses.
6: Ay, sí, porque solamente, ajá, tenemos Bancomer.
4: Exacto.
6: Hasta ahorita solamente tenemos Bancomer, pero les prometo que sí vamos a aumentar las opciones de tarjetas, porque con Bancomer tenemos hasta 48 meses sin intereses, imagínate. Wow. Y quiero mandar un saludo a mi paciente Rogelio, el señor Rogelio, que es un paciente hermoso, que es de nuestra clínica de la Colonia República. Le mando un abrazo, le mando un gran saludo porque él es ejemplar. Fíjate que él es un paciente que tiene una discapacidad visual, pero que ve más que nosotros en todos los aspectos. Caray. Porque es una persona positiva, que inyecta amor, o sea, es alegría de vivir. Todos tenemos que aprender mucho, mucho del ejemplo de esta personita, a la cual le mando un hermoso saludo y un hermoso abrazo. Y acuérdese que me debe la invitada a comer, ¿eh?
4: Gracias, doctora Xochitl Galindo. Hasta luego. Vamos a mensajes y ahorita volvemos.
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En la hora del gallito escuchamos a los Trinacos, se llama La Cápsula. Continuamos. Y esto dice de la siguiente manera, señoras y señores, aquí en la hora del gallito. Vamos a escuchar a continuación esto que se llama Éxitos Volumen 2, Polcas y Redobas, Chencho Herrera y su conjunto, oiga. Ponle play, mi Jerry, ponle play. Vamos a escucharla a continuación.

0: Se llama La Y con Chencho Herrera. Volvemos.
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6: A mi amigo Fidelito, artista y creador de contenido de aquí de la ciudad de Saltillo. Tras años conectando con miles de personas a través de la creación de contenido, Fidelito transforma sus vivencias en música independiente. Su sello es la versatilidad. Él explora desde el hip hop, el country y hasta la cumbia, además del folclore latinoamericano con canciones sobre amor, nostalgia e identidad mexicana. Busca que cada oyente haga suyas sus historias. No solo se trata de hacer música, se trata de expresar arte, es lo que nos dice Fidelito. Escuchemos su tema a continuación que se llama En Puro Rino, oiga. La escuchamos aquí en la SJ.

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15: Regresamos. ¿Tenemos audios? Sí, señor. Dígame.
16: Jerry, buenos días, mi Jerry.
15: Hola.
16: Saludos desde la Ciudad Las Torres, saludos para mi amor Victoria Colunga, para mi señora Juanita Alvarado y para mi cuñado César Colunga. Y también para ti, un fuerte abrazo, mi Jerry Ballesteros. Ánimo, feliz lunes.
15: Gracias. Hola Jerry, saludos para Patos de Papa John. Ok. Ponme el mix de los hermanos Vega. ¿Qué otro audio? Dígame.
17: Amigo y servidor Jerry Ballesteros. Amigo, Dios te bendiga.
15: Igualmente, Ben, buenos días.
17: Excelente inicio de semana. Aquí andamos trabajando con toda la actitud, mi Jerry. ¿Cómo ves? Saludos desde acá, desde el norte de la ciudad. El más hombre de acá de Estados Unidos y de Saltillo, Coahuila. Cuídate, amigo. Dios te bendiga. Ahí sí puedes poner en la hora del gallito la canción de Un clavo con otro del Palomo y el Gorrión.
18: Un clavo con otro, dicen que si se saca.
15: Saludos, bueno, gracias.
17: Dios te bendiga.
15: Oiga, para los que van a cobrar en el bienestar, hoy que es lunes 7, cobran los de la letra D, E y F. D, E y F. Mañana martes y el próximo miércoles cobran los de la letra G.

0: Jerry, esto es para que invites a todos, invites a toda la familia. Pasa el recado, por favor, están todos cordialmente invitados. Familia Valdés Esquivel y familia Esquivel, es por la carretera antigua Monclova, antes de llegar al estanque de la carretera de Los Pinos. No, antes de llegar al entronque de la carretera Los Pinos, ahí habrá letreros para que den. ¿Pero qué va a haber? Ah, es la fiesta patronal en honor a la Virgen de los Dolores. Domingo 13 de septiembre, danza a partir de las 10 de la noche, misa a las 2 de la tarde. Los esperamos en Rancho Ramírez, organiza la familia Esquivel. Oiga, y va a haber antojitos mexicanos, digo, para saber si me voy comido o no. Sí, es la fiesta patronal, repito, en honor a la Virgen de los Dolores. La dirección ahí le va una vez más. Se va usted por la carretera antigua Monclova. Antes de llegar al entronque de la carretera Los Pinos, ahí habrá letreros para que den, para que no se pierdan, que digan, ah, es para acá. Habrá comida para todos y todo el día, mi Jerry. Ah, muchísimas gracias. Bueno, cáiganle.
1: Jerry, buenos días.
0: ¿Sí?
1: ¿Serías tan amable de ponerme la canción de El Muchacho Alegre con el Piporro? Saludos para ti y todo tu auditorio. Feliz inicio de semana.
0: Saludos. Gracias. Saludos para... yo te encargo un corrido. Saludos. El Tato y la Roja. Saludos. Quiero escuchar esa canción.
2: Hola, Jerry. Muy Hola. Buenos días.
0: Buenos días.
2: Quiero que me ponga una canción, Jerry. Ajá. Muy bonita. Felicidades y muy buen inicio de semana, Jerry.
0: Gracias.
2: Que Diosito me lo bendiga. Ya sabe que siempre le doy sus bendiciones donde quiera que ande. Una canción bonita, Jerry. Ando un poquito triste. Más o menos usted ya sabe de cuáles. Sí. Cuídese mucho.
0: Échale ganas, madrecita. Un abrazo.
2: Diosito me lo bendiga.
0: Igualmente a usted. Dios me la bendiga.
3: Hola, mi querido Cuitoto. ¿Me podrías poner la canción de Fidel Rueda que se llama Aquel Amor? Ahí te la encargo, por favor.
0: Saludos a la racita de Moldes, aquí en Cerza. Complácenos con una canción de Carlos y José. Saludos de parte del Meléndez. Saludos, buenos días. Jerry, quiero que le mandes saludos a la familia Vázquez Chávez de La Joyita, que estamos de aniversario de casados. Gracias, bendiciones. Buenos días. Te encargo una canción para mi mamá Panchita. La canción ¿Dónde te agarró el temblor de Chicoché? Hola, buenos días. ¿Sí, le escuchó?
4: Hola, Jerry. Te mando saludos a mi mamá, que ayer cumplió años. Me pones, por favor, las mañanitas con Cepillín. Cumple 47 años. Se llama Lucy.
0: Vámonos, ahí están sus mañanitas. Vámonos con más música aquí en la Hora del Gallito.

De los éxitos de los montañeses del Álamo, escuchamos el revolcadero, oiga. A mi compadre, a mi amigo Juan Francisco Castellanos, ando de rol en Saltillo, mi Jerry. Ya mañana me regreso a Parritas de la Fuente. Te mando un abrazo, mi hermano. Saludos cordiales. Rogelio Gutiérrez en escena.

¡Sí, señor! La música de Rogelio Gutiérrez aquí en ¿Qué cura con el Jerry? Vamos a despedir la hora del gallito, señoras y señores, con algo que viene muy al estilo del señor Carlos y José. De Carlos y José, vamos a escucharles esto que viene a continuación. Lleva por nombre, déjenme les digo que esto que vamos a escuchar se llama Gonzalo Vega, Carlos y José, oigan.

0: Bueno, señoras y señores, escuchamos La Hora del Gallito aquí en la SJ, mi familia. Gracias por acompañarme. Vamos a las noticias. Son exactamente las 9:59 a.m. Tenemos noticias a continuación. Tengo más invitados el día de hoy. Me acompaña gente que nos va a invitar algo muy, muy especial que se llevará a cabo aquí en la ciudad de Saltillo. Les voy a decir que el día de hoy tendremos una entrevista con mis amigos de Así se canta en México. Así se canta en México, se llama este espacio, que ahorita vamos a platicar con ellos. Pero por el momento, señoras y señores, vamos a las noticias y ya volvemos.
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3: Hola, ¿qué tal? Muy buen día. Le presentamos la información más importante en el corte de esta mañana, ya lunes 7 de septiembre del 2026. Son las 10 de la mañana con un minuto, temperatura 25 grados al norte de la ciudad. Y ya en la información, el gobierno municipal de Saltillo informó que del 10 al 17 de septiembre se realizará un ajuste temporal en el recorrido de la ruta troncal sur-norte. De aquí vamos gratis, debido a los eventos programados en la ciudad. Del 10 al 14 de septiembre se llevarán a cabo las finales de la Copa del Mundo de Tiro con Arco, mientras que del 15 al 17 de septiembre se desarrollarán los festejos con motivo del Grito de Independencia. Durante este periodo, la ruta troncal sur-norte circulará por Abasolo hasta Francisco Cos para posteriormente retomar su recorrido habitual.
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3: 10 de la mañana ya con 2 minutos, temperatura 25 grados al norte de la ciudad. Y en más información, más de 1,200 motocicletas han sido aseguradas en los diferentes operativos que realiza la Comisaría de Seguridad Pública de Saltillo. Así lo informó Zulema Banda, la subdirectora de tránsito. Señaló que la mayor parte de los aseguramientos se debe a que los motociclistas no portan el casco, violan el reglamento de tránsito o no tienen placas ni documentos. Explicó que muchos motociclistas aún no toman conciencia de los riesgos que implica conducir de forma inadecuada. Añadió que solo en el 30% de los casos los propietarios acuden a recuperarla por las multas a que se hacen acreedores.
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3: Son ya las 10 de la mañana con 3 minutos, 10 con 3, temperatura 25 grados. Y en información nacional, la titular de la Secretaría del Bienestar, Leticia Ramírez, informó que a la fecha 42.8 millones de mexicanos reciben recursos en efectivo de los programas sociales equivalentes a 1.003.000 pesos el año. El programa que más recurso dispersa y a más ciudadanos apoya es el de adulto mayor, el cual tiene inscrito a 13.7 millones de personas, las cuales reciben 6.400 pesos de manera bimestral.
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3: Son ya las 10 de la mañana con 4 minutos, temperatura 25 grados al norte de la ciudad. Es así como llegamos a la parte final de este corte informativo, pero recuerde que en una hora tenemos más noticias.
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0: Bueno, señoras y señores, ya regresamos aquí al programa. No es la música que yo quisiera que incluyéramos, pero ahorita me van a decir aquí mis invitados el día de hoy, porque vamos a presentarles a continuación. Nos acompaña, primero las damas, nos acompaña Wendy de la Paz, del Patronato de Arte y Cultura de Coahuila, así como de Arturo Rodríguez Torres, director de Ópera de Coahuila, a quien les doy la más cordial bienvenida y mi agradecimiento que estén conmigo aquí en el programa para hacernos una invitación a todo público, a toda la familia de Saltillo y de toda la región, porque se viene algo bien interesante. Platíquenos, por favor. Buenos días.
1: Hola, buenos días. Gracias por la invitación. Un gusto estar aquí con ustedes y, bueno, pues invitarlos a todo tu público. Este fin de semana, 12 y 13 de septiembre, a una noche mexicana, festejando esta fecha tan importante para nosotros, donde pues va a haber grandes artistas en, en escena, y bueno, entre ellos nuestro maestro, ¿verdad, Arturo? Y bueno, con también los chiquitos del Instituto Vivir, del coro del Instituto Vivir, entre otros muchos artistas que van a estar en escena. Entonces, un evento 100% familiar, que los invitamos a que formen parte de
0: esto. Me comentaban fuera del aire que son dos días.
1: Son dos días. Sí, el sábado 12, que será a las 7 de la tarde, y el domingo, que será a las 6 de la tarde. Previo a esto, iniciar el evento, se estará también con la venta de antojitos mexicanos. Entonces, es muy buen momento para compartir en familia.
0: Entonces, previo a esto que me están comentando, ¿las puertas se abren a partir de qué hora?
1: Alrededor de las 5 de la tarde.
0: De las 5,
1: donde estará a la venta todos estos antojitos mexicanos para toda la familia.
0: Vayan a gusto, que se vayan con un atuendo muy mexicano.
1: Sí, claro.
0: ¿Verdad? Toda la familia, que la pase muy bien. Arturo Rodríguez Torres, platícanos, director de ópera de Coahuila. No cualquiera canta ópera, sí, hay que ser una persona muy preparada para esto, ¿no? Y artistas de talla muy profesional estarán cantando, estarán interpretando su música, ¿no?
2: Pues tenemos un elenco muy variado, muy nutrido de artistas en este performance. Que estaremos presentando música mexicana. Desde la independencia, corridos de la revolución. Escucharemos desde el Son de la Negra, canciones de José Alfredo Jiménez, canciones, polifonía vocal, cuatro voces también. Desde canciones emblemáticas como La Borrachita, Guadalajara, La Norteña, La Bamba, La Cucaracha, este tipo de canciones, hasta los grandes hits y boleros que interpreta también nuestra estimada soprano Marcela Monjarás con el destacado pianista Pedro Juárez Espino al piano. Y bueno, una participación especial que tenemos ahí de también La Sombra de Juan Gabriel, que estará con su grupo musical haciendo ahí una serie
0: Ramón Alberto,
2: que estará ahí haciendo una serie de popurrís y de haciendo un ambientazo allá. Y pues, como sabes, tenemos, además estamos de lujo porque tenemos el ballet folclórico del Ateneo Fuente, que son 50 bailarines. Acaban de regresar de su viaje a Europa, están cumpliendo su 40 aniversario de labor de estar yendo a Europa. Y tenemos pues además pianistas y bueno, una participación muy especial de los niños cantores del Colegio Vivir. Es el coro del Colegio Vivir que dirige magistralmente la maestra Jani López, que son 100 niños. Entonces tenemos, sumamos un elenco de 200 artistas en escena, que en algún momento estamos juntos todos en el escenario.
0: ¿Dónde va a ser? ¿Dónde podemos encontrar? Tiene costo, obviamente, ¿verdad? ¿Dónde podemos encontrar los boletos?
1: Lo del costo de los boletos es de 200 pesos, entrada general. Y los podemos encontrar en la taquilla del Teatro de la Ciudad, Fernando Soler. Y también los podemos encontrar en New Ticket. Ahí también los pueden comprar y los pueden adquirir. Y bueno, pues es familiar.
0: Es sábado y domingo, ¿verdad?
1: Sí, sábado y domingo.
2: Es sábado y domingo. Sábado 12, en punto de las 19 horas, empieza el evento, el concierto. Y el domingo 13 empieza en punto de las 18 horas, de las 6 de la tarde.
0: ¿Aproximadamente cuánto tiempo de espectáculo en el escenario? ¿Unas dos horas, dos horas y media?
2: Sí, dos horas pasaditas tenemos, porque realmente hemos preparado con mucho corazón este evento. Y hay tantas canciones mexicanas que no acaba uno, ¿no? Dices, oye, esta le va a encantar al público. Entonces es muy difícil seleccionar, porque además tenemos este espectro, este mosaico de artistas tan nutrido y tan variado. Que finalmente, pues es muy difícil elegir, porque cada uno de los grupos y los artistas nos propone sus grandes hits y pues no hayas que quitar, pues, a la hora de la hora que te está
0: conformando. Oye, y una gran logística, Arturo, ¿no?
2: Fíjate que yo quiero destacar mucho precisamente aquí, agradecer aquí a Wendy, a Omar, a toda la gente del patronato, al ICI, que realmente tienen un interés muy genuino, uh-huh, y han hecho una gran labor con toda la parte de mejorar nuestro teatro, y no solamente de mejorar la infraestructura, sino de mejorar las oportunidades que se abren para nuevos grupos, nuevos artistas, nuevos tipos de espectáculos, nuevos performance, y que creo que es algo muy valioso, y bueno, pues una muestra de ese trabajo, de esa apertura, de ese deseo de ser incluyentes y de ser creativos, sobre todo, pues está este performance que tenemos este fin de semana a bien y con mucho gusto presentarles.
0: Y luego es ambiente completamente familiar, bien padre, bien interesante, porque pues es darle a conocer a nuestros hijos, a los chiquitos de la casa, nuestra cultura, ¿no? Lo que realmente se va a vivir y seguramente va a ser una fiesta en grande, bonita, ¿verdad?
1: Sí, la intención también es eso, que los niños se vayan como que familiarizando con todo este tipo de eventos y cultura, sobre todo, que tenemos aquí también con artistas locales.
0: Claro.
1: Y que se dé a conocer eso precisamente para nuestros chiquitos.
0: Es cupo limitado, me imagino, porque pues es el teatro de la ciudad Fernando Soler, y además pues es un escenario que muchísimos artistas han pisado muchos años, pero sobre todo el valor tan interesante que es de la ciudad, que es de Saltillo, y que es Fernando Soler, sí, es todo un nombre, y el nombre de este teatro pues lo lleva este gran artista, actor del cine nacional, del cine de oro de nuestro país, y además pues de estas tierras. Entonces, vamos a repetir, 12 y 13
2: de septiembre. Sábado 12 a las 19 horas.
0: Ok.
2: Y domingo 13 a las 18 horas. Pueden llegar un par de horas antes al evento si desean entrar un poco en esta verbena y compra de antojitos mexicanos ahí en el lobby del teatro. Si no, pues tendrán que llegar el sábado a las 19 y el domingo a las 18.
0: Perfecto. Entonces, ¿para que se vaya con la familia? Les repetimos, New Ticket, los boletos o en taquillas del teatro.
1: En taquillas del teatro, pero bueno, pues con la noticia de que también traemos cortesías para tu público.
0: Ok.
1: Tenemos 20 cortesías.
0: Perfecto.
1: Pero además con un extra que es cortesía doble. Con también la obra que se estará presentando de Nunca he estado en Dublín.
0: Ok.
1: Entonces eso estarán en próximas fechas, pero también igual para que al adquirir este boleto, pues se tendrán también este otro de Nunca he estado en Dublín.
2: Es al 2x1, pues.
0: Ok, genial.
2: Que tenemos una actriz muy famosa, ¿no?
1: Sí, Mónica. Mónica. Mónica Huarte.
0: Ok, perfecto.
1: Una artista muy. Muy completa y famosa, ¿no?
0: Bueno, vamos a hablar más allá de este evento que vamos a tener el 12 y 13 aquí en el Teatro de la Ciudad. ¿Qué se viene después para el Teatro de la Ciudad?
1: Bueno, pues se vienen diferentes eventos de aquí al cierre de año. Entonces, pues muchas sorpresas que estarán en cartelera. Entre ellas esto que estamos comentando de Nunca he estado en Dublín.
0: Ajá.
1: Entonces, pues igual, que nos acompañen siguiendo nuestras redes sociales y ahí se estará dando a conocer toda la cartelera que viene en próximas fechas.
0: Bueno, pues les deseamos todo el éxito del mundo, ¿sí? Y pues que sea algo inolvidable para todos y por ahí nos vemos, ¿sí?
2: Claro que sí, ahí los esperamos a todos.
0: Gracias, Wendy de la Paz, Arturo Rodríguez Torres, director de Ópera de Coahuila, Wendy del Patronato de Arte y Cultura de Coahuila, gracias por su presencia aquí en la SJ. Y bueno, pues ahí nos vemos el próximo 12 para vivirlo a lo máximo esto.
2: Muchas gracias.
0: Gracias. Vamos a mensajes, señoras y señores.

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1: 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Las 10 de la mañana con 24 minutos, la temperatura al norte de la ciudad de Saltillo en estos instantes, registrando ya, déjeme decirle que son 26 grados. Aún no cambia el pronóstico del tiempo. Actualmente tenemos un día soleado, nos indica que será un día soleadito, pero ya ve cómo es Saltillo. Ya ve cómo es Saltillo, de repente se puede venir un aguacerazo. Jerry, ahí les va, sobre las cortesías que nos acaban de comentar ahorita nuestros invitados para este evento, el próximo 12 y 13, no voy a poder manejarlo yo directamente, yo no tengo acceso directo a esas cortesías. Estoy esperando a producción que me mande alguna indicación, y si no es para hoy, mañana las regalamos, ¿sale? Pero aguántenme, por favor. Hola, buenos días.
2: Jerry, saludos a la Zapa, a Juanita Ramírez, que te está escuchando a todo volumen.
1: ¿Cómo no?
2: Y yo, pues aquí, o bailo o termino las de harina.
1: Ok, qué padre que la esté pasando muy bien. ¿Alguien más dejando mensaje de voz?
3: Buen día, mi Jerry, buen día. Oye, la hora del gallito está bien a todo dar, pero el compadre Medina, fíjate, te falta eso, el compadre Medina, ajá, daba la hora. La hora y la temperatura cada que cantaba el gallito. Eso es lo único que te falta, mi Jerry.
1: Bueno,
3: porque acuérdate que en aquellos años no había teléfono, no había pues nada para poder saber la hora.
1: Aquí hay una observación. Resulta ser que yo no soy el compadre Medina, ¿verdad? Ni pretendo imitarlo. Jamás. Entonces, es ponerle su canción o ponerle sus canciones que escuchaban en aquellos años los abuelos, nuestros papás, ¿verdad? Dice, hola Jerry, ¿cómo está? Muy buenos días, saludos para Toño y Estela, te escuchamos aquí de Mucho Gas. Un saludo. Dice, hola Jerry, un aviso al municipio. Quiero que nos ayuden a tapar los baches que abundan en la carretera 105 a Derramadero. Esta queja ya me la habían pasado desde hace muchísimo, ¿verdad? Y luego, ¿se hizo el trabajo o no se hizo el trabajo? ¿Ya mandaron mensaje al chatbot? Porque no es lo mismo que me lo manden a mí, a que ustedes lo manden directamente, donde precisamente este chatbot del municipio es donde se encargan de estar. Ellos están checando constantemente. Ah, oye, hay que ir acá a Derramadero. Ah, hay que ir acá, hay que ir a San Juan de la Vaquería. Oye, que en la Puebla Insurgentes. Oye, que en la Chamizal. Oye, que el Bache. Oye, que la Alcantarilla. Todo eso lo ven ahí en ese chatbot, ¿sí? Y bueno, pues se lo voy a dejar aquí a Román Vázquez para que también lo mencione, ¿sí?
4: Ya, Jerry, ya, que se la corten, ya, que se renueven esos viejitos que... Ay, antes decían esto, antes decían lo otro, ya, pues las cosas cambian, que le cambien, que le rumben si no les gusta.
1: Bueno, mijo, no es que no se trata de eso, no es que... Sino que... No se trata de imitar al locutor, el compadre Medina. No. Se trata de... como mire, es que ahí les va. Todo esto surgió porque se cumplieron 83 años de la SJ, ¿sí? Y yo quise dar este plus a ustedes como radioescuchas, darles este regalito de una hora con la música de aquellos años, la música del recuerdo. Yo sé que me van a decir,
5: pues si nomás pones dos o tres canciones, mi Jerry, puras entrevistas y que comerciales y que...
1: Ya los conozco. Pero pues darle recuerdo a este tipo de canciones, pues no está de más, ¿verdad? Entonces de eso se trata, ¿sí? Dígame.
6: ¿Qué pasa, mi Jerry?
1: Sí.
6: Señor Ballesteros.
1: Dígame,
5: caballero. Se ofrece a tu camarada la gata.
6: Parece rancherote.
5: Ay, no, dile tú, dile tú. Ay, no, no, no.
6: Ay, que ya te le mando una foto para que lo veas. Al atarantado ese. Oye, para mañana, mi Jerry, para mañana.
1: Ajá.
6: A la hora del gallito.
1: Ajá.
6: Me pones la del sinaloense, pero con el gallo Giro. O sea, ese Don Luis Aguilar.
1: Ah, ok.
6: Por favor. Tú no le das caso, es tu programa. Ya, el compadre Medina ahorita ya está tocándole ahí a Diosito. Terete, terete, terete, terete. Qué gente tan batallosa, de verdad, Jerry.
1: Ok.
7: Buen día, Ballesteros.
1: Hola, buenos días.
7: Aquí tu Dios antiguo, compadre. Oye, a ver si me puedes poner una cancioncita de Led Zeppelin. Creo que se llama We Told Me o algo así. Es un exitazo de Led Zeppelin. A ver si te acuerdas, mi Ballesteros. Saludos aquí del Peraluca, el Dios antiguo, compadre.
1: Witch on me. Ah, es que es el AC/DC, pero chino. Dice Jerry, ponme mañanitas. Hoy estoy cumpliendo años, soy Vicky Tabitas. Aquí en La Mirador, quiero mañanitas colombianas, mi Jerry. Vicky Tabitas. Para el mejor albañil de San Blas, Manuel Lucio, le pones el albañil de José José. Saludos. Hola, Jerry. Saludos a Martina Trejo Muñoz de parte de Don Charlie. Saludos a Mía Moreno y Héctor Pérez que te están viendo por TikTok. Saluditos. Buenos días. Mónica, Jerry, mándale saludos a mi mamá que te escucha todos los días. Doña Quina. Saluditos, Rox. Buenos días, le puedes mandar saludos a Tita, por favor, por radio. Claro que sí, saludos Tita, buenos días. Para todos los radioescuchas, en especial a Doña Quetita de parte del Chino Medrano, saludos, te encargo una canción.
8: No produzcas, compadre, ahora sí déjale.
1: ¿Verdad que sí?
9: Hola Jerry, mándale un saludo a mi tío Arturo que vive en Brisas.
1: Ok. Dice Jerry, ¿cómo se dice? Ahí tengo un chiste malo de lunes. Deberías de regresar los chistes malos a lunes, mi Jerry. Los chistes malos. ¿Cómo se dice night en español? Night en español se dice noche. Y lo dice, ¿cómo que no, no Chávez? Ay, mijo. Jerry, ¿cómo está? Muy buenos días. Saludos a mi esposito Jorge, para mis hijos Fátima e Isaac, que te escuchamos aquí en La Mirasierra. Saludos, ese que no ladra, no sabe... Ok, perfecto. Vámonos a una pausa, ya regresamos.
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3: Es el sonido máster en este.

0: Acero. El sonido máster aquí en Qué Cura con el Jerry. Son exactamente las 10:39 minutos. 10:39. ¿Tengo saludos, mensajes? Sí. ¡Doña Mari! ¿Cómo está, Doña Mari? Buenos días. Me deja aquí su mensaje. Dígame, Doña Mari. Dígame.
1: Hola, cariño. Excelente y bendecido día. ¿Cómo estás, corazón? Oye, le mando saludos a mi mamá Chabelita, a mi sobrina Tita.
0: Sí, de por sí el chango es chiflado y luego le avienta cacahuates.
1: A Arnulfo, que el más a doña Quetita. ¿Cómo está doña Quetita? A don Luis, por favor, mi Jerry, saludos para ellos, ¿sí? Y a Celina, excelente día, mi Jerry, tan guapo que te ves hoy. Bye, cariño. Ay, amor, y saludos a todos los de Sonido Master que estuvieron en San Luis ahora el miércoles por la noche, corazón. Ajá. Un fuerte abrazo, fue todo un éxito con Sonido Master en San Luis Potosí. Jamás, jamás pensé encontrármelos por allá.
0: Fíjese nada más. Le voy a pedir por favor a los muchachos que me están escuchando, porque ya los conozco, desgraciados. No, no me vayan a empezar a mandar mensajes de hola, cariño. Ya los conozco.
2: Buen día, Jerry. Estoy escuchando los comentarios.
0: Espéreme. No, nomás doña Mari me puede cariñar. Dígame, ahora sí, ¿qué pasó, madre?
2: Buen día, Jerry. Estoy escuchando los comentarios y sí te digo, o sea, a veces yo tengo la necesidad de estar escuchando la hora y la temperatura.
0: Ajá.
2: Lo más que se pueda. ¿Por qué? Porque a veces tengo que salir y me baso en lo que tú nos dices del horario. ¿Por qué? Porque me gusta escucharte. Entonces, ahí yo te encargo eso, la hora y la temperatura y el pronóstico del tiempo, porque es bien importante. Ahora, más, deben de ponerse ustedes las pilas. ¿Por qué? Porque es una estación que por eso la hemos preferido.
0: Okay.
2: Por la hora y la temperatura. Y ahora aún más, porque muchos de nuestros teléfonos van a dejar de funcionar y ya no nos vamos a poder comunicar con ustedes.
0: Pues vincúlelo, madre, vincúlelo.
2: Yo, por ejemplo, ahora que ya mi teléfono va a dejar de funcionar porque no lo he registrado y no lo voy a registrar. ¿Por qué? Porque me voy a ahorrar ese dinero que le pongo de tiempo aire en mi teléfono. Me lo voy a ahorrar y no voy a estar a expensas de que por miedo, por lo que tú quieras, está registrado en no sé dónde, donde más daño nos van a hacer. Entonces, yo prefiero no tener teléfono y ya no te voy a poder hacer llamadas. Entonces, ahorita sí les pido, por favor, eso, hora y temperatura. Okay. Y el pronóstico del tiempo.
0: Bueno, ahí le van. Le voy a hacer la aclaración, mire, madre. Para empezar, no le van a cobrar por vincular la línea. En otra cosa, nadie le va a hacer nada. Las 10:43, 26 grados. No tenga miedo, esto no es política, esto no es nada. Es simplemente cuidar su línea, ¿sí? Las 10:43, 26 grados. Estamos de acuerdo. Pues no tenga miedo, madre, que no le quiten su línea. Vincúlelo. Vaya, como lo hice yo, como lo hizo cualquier ciudadano, las 10:43, 26 grados. Vaya, vincúlelo. Vengo a vincular mi línea telefónica. No le van a cobrar nada. Sí, nada más le van a pedir su INE. Y son las 10:43, 26 grados. Sí. Jerry, mándele saludos y feliz cumpleaños para César Adrián Ortiz Flores. Son las 10:43, 26 grados. Que está de manteles largos de parte de la familia. A César Adrián, mañanitas para él. Son las 10:44, 26 grados. Mañanitas también para Joelito, que hoy está cumpliendo años. Sí, dígame, buenos días.
3: Hola, mi Jerry, buenos días. ¿Me podrías poner una canción de...?
0: Son las 10:44, 26 grados la temperatura.
3: Conjunto Primavera, cualquiera, todas están bonitas. Saludos de parte de Pilar.
2: Jerry, te amo, Jerry.
0: Son las 10:44, 26 grados.
4: Ah, gente batallosa. Ya me imagino cómo has de salir de dolor de cabeza cuando ya te retiras a tu domicilio. Ah, qué caray. Bueno.
0: Las 10:45. No, pues tienes que soportar, tú. Ya son las 10:45.
4: Saludos y bendiciones y que mi Padre Celestial te dé paciencia para soportar ese tipo de gente. Qué barbaridad.
0: Son las 10:45, 26 grados. Ahí viene el agua.
5: ¡La ropa se viene el agua!
0: ¡Ahí viene el agua! ¡Ahí viene el agua!
5: ¡Meta la ropa!
0: Las 10:45, 26 grados. ¿Así, madre? ¿Así la hora y la temperatura? ¿Sí, está bien? ¿Vamos bien? ¿Eh? ¿Qué pasó, madre?
3: Hombre, Jerry, te pasas. Sabes que te amamos.
0: Las 10:45, 26 grados.
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0: Las 10:46, 26 grados.
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0: Las 10:46, 26 grados. Pues maldita sea. ¿Qué les da gusto uno? Las 10:47, 26 grados.
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3: Son las 10:48, 26 grados.
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3: Son las 10:50, 27 grados. 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Las 10 de la mañana, 51 minutos, 27 grados la temperatura. Continuamos aquí en ¿Qué cura con el Jerry? Dice, hola, buenos días. A ver, ¿qué pasó?
4: Hola, cariño. Hola, cabezón. Hey, mi Jerry, pero te falta decir que no se le haga tarde. El tiempo corre. Das la hora, la temperatura y te dices, vuelves a repetir.
3: Son las 10:51, 28 grados. Te faltó el kikirikiki del gallito, la SJ siempre. Son las 10:52, 26 grados.
5: Días, Jerry. Se pasa, pero me tiene a risa y risa.
3: Las 10:52, 26 grados.
5: Gracias, de perdido me sacas de esta lepre.
4: ¿Cómo está la voz de la alegría? No dejes de soltar la hora y la temperatura. Y si vamos a sacar la ropa.
3: Son las 10:52, 26 grados.
4: Hoy. ¿Y a qué hora la metemos antes de que empiece a llover?
3: Ahí viene el agua.
4: Mojando.
3: Ahí va el agua de riñón. Ah, esa es otra, ¿verdad?
6: Jerry, falta cuando diga la temperatura y la hora, falta que cante el gallito. Que cante el gallito.
3: Son las 10:52, 27 grados.
7: Oye, Jerry, también falta que les pongas algo del gallito cada que digas la hora. Oye, no, pues, ¿qué está pasando? Híjole.
3: Dedícame la canción de la cumbia barulera para el Char y Beto. Son las 10:53, 27 grados. De Autopartes El Piñón. Te estoy escuchando, Jerry, qué bárbaro. Eres único, me encantas. Dígame algo que no sepa. Dígame.
7: Jerry, lo que pasa es que la señora escucha en la mañana a Toño Moreno y...
3: Son las 10:53, 27 grados. Ya no voy a decir así. Lo voy a decir con más sutileza. A ver, vamos a... Haz de cuenta que no escuché nada de este caballero y me manda otra vez el mensaje.
7: Jerry, lo que pasa es que la señora escucha en la mañana a Toño Moreno y...
0: Son las 10 de la mañana con 53 minutos, 27 grados la temperatura.
3: Así de chicos sin violencia se oye mejor, ¿no? A ver, ¿y luego?
7: Como a las 5:55 ponen a una, pues digo que es una grabación.

0: habitación y está dando la hora cada ratito. Y uno que posa la señora te lo pidió. No seas bañado, mi Jerry.
1: Jerry, no me dejas desayunar porque me estoy riendo de ti.
2: Son las 10:54, 27 grados la temperatura. Vamos con más música aquí en la SJ, la estación del gallito. ¡Sí, señor! Y se oye el gallo. Y se oye el gallo así como... Ahí le va. Otra vez la hora y la temperatura. Son las 10 de la mañana, 54 minutos, 27 grados. Y se escucha el gallo. No, ese es otro gallo.

0: Ahora, si la señora está preocupada o no está preocupada o simplemente le vale de que le quiten la línea, el teléfono celular automáticamente le da la hora, oiga, ¿sí? Y la temperatura. Eso no se lo... Si es que han de decir, comadre, no vaya a vincular esto porque le van a robar hasta el perro, comadre. Hasta el perro se lo van a robar los de Morena. Ya no le va a llegar el huevo ni la leche. No lo vincule, comadre, porque hasta COVID le va a venir dando. Bueno, pero es que hay mala información, ¿verdad? Hay mala información. Son las 10:59, 26 grados. O simplemente si tiene Alexa, le puede decir Alexa, ¿verdad? Alexa, ¿qué horas son?
1: En estos momentos son las 10 de la mañana con 59 minutos. ¿Qué temperatura hay en Saltillo? La temperatura es de 26 grados. El polen está bueno, dijo el pelito Spauer en la mañana.
0: Alexa, reproduce una del grupo SAS.
1: Reproduciendo música en Amazon del grupo SAS, de Víctor Hugo Ruiz, con esto que dice...

0: Pregúntame, Juanito, pregúntame.
1: ¿Qué horas son?
0: Son las 11 con 2 minutos, 28 grados la temperatura. Ya cuando andas así con una cheves encima. ¿Qué horas son, compadre? Son las 11 con 3, 28 grados la temperatura. Che, Jerry. Vamos a dar una pausa.
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0: Son las 11 con 4, 27 grados.
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4: Hola, ¿qué tal? Muy buen día. Le presentamos la información más importante en el corte de esta mañana, ya lunes 7 de septiembre del 2026. Son las 11 de la mañana, ya con 4 minutos, temperatura 26 grados al norte de la ciudad, y ya en la información, con la finalidad de que los productores agrícolas de Ramos Arizpe estén en condiciones para el ciclo de siembra otoño-invierno, la Dirección de Desarrollo Rural a cargo de Maribel Martí Garza prepara el programa subsidiado de semilla de avena para impulsar la producción en el campo Ramos Arizpense. Detalló que la instrucción del alcalde Tomás Gutiérrez es llevar este beneficio al mayor número de personas, y en un primer balance se tiene contemplado apoyar cerca de 400 productores. Este programa se suma a otros que durante todo el año opera la Dirección de Desarrollo Rural, diseñados todos para mejorar la calidad de vida de las familias del campo, agregó Martí Garza.
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4: 11 de la mañana, ya con 5 minutos, temperatura 26 grados al norte de la ciudad. Y en más información, el obispo de la diócesis de Saltillo, Hilario González, llamó a todos los funcionarios a trabajar por el bien común y atender a todas las personas sin importar su origen u condición. Lo anterior ante la visita de la presidenta Claudia Sheinbaum a emitir su segundo informe. Reconoció que los gobiernos realizan esfuerzos para que las cosas funcionen adecuadamente, sin embargo, dijo que siempre se logra alcanzar todos los objetivos. El obispo destacó la importancia de la colaboración entre autoridades, sociedad e instituciones para responder a los desafíos que enfrentan las comunidades y construir soluciones en beneficio de toda la comunidad.
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4: Son ya las 11 de la mañana con 6 minutos, 26 grados la temperatura al norte de la ciudad. Y en más información nacional, la presidenta de México, Claudia Sheinbaum, criticó la reciente reunión entre el expresidente Vicente Fox y el dirigente nacional del PRI, Alejandro Moreno, al considerar que el acercamiento entre ambos representa una regresión a las prácticas políticas del pasado y particularmente a la corrupción. Reiteró que el encuentro no representa una nueva fórmula política, sino la continuidad de una alianza que, dijo, ya ha sido conocida por los mexicanos. La mandataria cuestionó que ante los bajos niveles de respaldo electoral de ambos partidos, la oposición recurra nuevamente a personajes de administraciones anteriores para tratar de recuperar un terreno.
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4: Son ya las 11 de la mañana con 7 minutos, 11 con 7, 27 grados la temperatura al norte de la ciudad. Es así como llegamos a la parte final de estos cortes informativos matutinos, pero recuerde que en una hora tenemos más noticias.
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2: 11:08, 27 grados.
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2: Son las 11:10, 27 grados.
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2: Las 11:10, 27 grados.
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1: Son ya las 11:13, la temperatura 27 grados. Oye, voy a amanecer en la... voy a estar en la noche yo así, dormido así, y luego voy a estar.
2: Son las 10, son las 3, 4, 28 grados la temperatura.
1: Imagínate yo hablando solo así en la noche. Le voy a platicar del pronóstico del tiempo. Es que ya no entiendo yo, porque según dice que va a estar el día soleadito, actualmente tenemos 27 grados y me aparece un sol radiante así muy bonito. Pero viendo el clima en Saltillo para las próximas horas, nos indica que actualmente tenemos 27 grados, pero después de las 12 se pueden presentar lluvias. A las 12, a la 1, a las 2, a las 3, a las 4, a las 5. Tanto para el norte, noreste, más que nada para el norte de la ciudad, se pueden presentar lluvias. Esto según Meteorred, ¿sí? Y la precipitación al 50%, vientos de 3 kilómetros por hora, la humedad de 54%, la calidad del aire muy buena, ¿sí? Entonces, Saltillo siempre se ha caracterizado por ser uno de los climas más raros de toda la República Mexicana. Como puede llover ahorita, o como no puede llover, y luego deja tú que hay, o sea, llueve, y llueve de arriba para abajo. O sea,
3: ¿en serio?
1: Sí, de veras. Entonces hay que impermeabilizar. Es muy bipolar. Como un amigo que conozco que es locutor. Mi querido Alex Muñiz, un abrazo, mi hermano. ¿Quién me deja mensaje? Lo que sí se va a venir es un frente frío. Ahora que entre el frío, ¿verdad? Obviamente. Pero sí, para los próximos días, la temperatura máxima será de 28, entre 27 y 29 grados. No tendremos más allá de temperatura, va a estar rico el clima, va a estar a gusto, muy sabroso, ¿sí? Dígame, buenos días.
4: ¿Qué onda, Jerry? Buenos días.
1: Buenos días.
4: Eres bien bañado, Jerry. Eres a toda madre. Nunca cambies, Jerry.
1: Oye, Jerry. Son las 11:16, 27 grados.
4: Por favor. Y la temperatura, si es posible, también en inglés. Todo en inglés, por favor.
1: ¿Cómo se dice 11? 20, ¿verdad? No, es 20, es 20. 20, 21. ¿Es 11? 21. ¿16 en inglés? 11, mi Jerry. Ok. 21. Ok.
5: ¿Son las 11?
1: A ver, Lulu Bañuelos. Si son las 11:17, escríbemelo en inglés. O tú, Terry Holland. A ver, las gabachas que me están viendo en el TikTok. Las pochas. Ahí va el ice. Sí, dígame, buenos días. ¿Qué pasó?
6: Cállate,
1: ¿qué pasó?
6: Baboso.
1: ¿Qué dijo el vato?
6: Cállate, baboso.
1: Maldita sea, que nunca se les da gusto a nadie. ¡Nunca! Ya te hasta tosí. Es que hasta se me seca la boca de veras del coraje que hago.
2: 11:17.
1: Dice aquí.
2: 11:17. Son las 11:17.
1: Jerry, hacemos. Hacemos quienes nos gusta escuchar las canciones sin interrupciones. Si quieres saber la hora, que la vean en otro lado. Me das la hora y la temperatura hablando como chundo, mi Jerry. Después como chilango. Y así sucesivo. ¡Claro! Aquí yo soy su payaso. Aquí soy su, su...
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1: claro.
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1: Como, como chundo. Ahí les va.
2: Ahora, loco, ahorita son las 11:18, vato. Y la temperatura, yo creo que, pues mira, acá en el viaje andamos como a 28 grados, vato.
1: Dígame.
5: Buenos días, mi Jerry. Buenos días, benditos y bendecidos días. Oye, ¿y cómo dará la hora Vicente Fernández?
7: Son las 11:19 de la mañana. La temperatura 27 grados centígrados.
1: A ver, ¿como quién más? Como resortes, como resortes.
8: ¡Ay, mamacita! Son las 11:19. La temperatura en los 27 grados. ¡Ay, Ami! Se la tragó el mar a Miami.
9: Y la hora y la temperatura así como es. Como es tu estilo, gordo.
1: ¿Como quién?
9: Como es tu estilo, gordo.
1: Ay, güey, hasta me mareé. Hasta me mareé. Di la temperatura y la hora como el Fonseca.
10: ¡Ay, no, hermosas! ¡Ya son las 11:20! ¡Ay, 27 grados! ¡Ya marca la temperatura! ¡Qué bárbaros!
1: Como Juan Gabriel, mi Jerry. Como Juan Gabriel.
2: Solo sé que fue en marzo a las 11:20 y la temperatura.
1: Ya déjenme el hecho del programa. Son bien feos, son bien sabe cómo ustedes. Señoras y señores, aquí está.

Sí, señor. Ahí está el Paco Silva. 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Son las 11:24. 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

0: Vamos a mensajes, volvemos.
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7: Oiga, estoy muy, muy consternado. Y le voy a decir abiertamente, esto que me molesta a mí. A ver, cuéntanos, Jerry, cuéntanos, ¿qué te molesta? Pero antes, dile la hora y la temperatura. Son las 11:32, 27 grados. Que no se me hace... Mire, en Ramos, el 15 de septiembre, van a cantar los dos carnales. Saltillo, la firma, hágame el favor. Arteaga, Coahuila. ¿Quién les dije que venía? El que canta el Marco Marroquín. O sea, la firma en la capital. Dígame.
8: Un saludo de parte de tu amigo Juan Carlos Ramos. De todo Jerry Colombia, huepaje.
7: Le puedes marcar a mi novia y decirle que la quiero mucho y que si le puedes poner la serenata, por favor, ahí te dejo el número de parte de Daniel de aquí de Tijuana. ¡Claro! Como aquí solamente soy un...
9: ¡Un gato, un miau!
7: ¡Miau! ¡Claro! ¿Con quién te gustaría la serenata, Padre Santo? ¿Eh? Claro, mijo.
10: Jerry, ponte una buena rolita de los invasores para litigar con esta cruda, Jerry. Ando bien crudote. Mándanos saludos acá para la raza de los lirios. Acá nos la estamos curando, pues no hay de otra. Te vienes acá para los lirios, Jerry. Acá va a estar el poder del norte.
7: Fíjate.
10: Para que veas que acá sí nos quiere Karen.
7: Fíjate. Karen, la alcalde de alcaldesa de Arteaga. El poder del norte. Otro de relleno, pero bueno. Tráiganse una Elías Medina. Tráiganse una Yuridia. Tráiganse un Marroquín. Tráiganse un Karim León. Tráiganse un buen manager para los haraperos, por favor.
11: Buen día, mi Jerry. 11:33 con 24 grados. Hombre, no, qué barro se la bañan. No, a iniciadores, CDB. O a quién te gusta. O a los cadetes de siempre, mejor. Nada, la firma esa cada rato viene.
10: ¿Quién te gustaría la serie?
7: Y en cualquier lugar los puedes ver, en cualquier antro. Fíjate. Ahí está Vicente Fernández. Se pueden traer a Valentina Elizalde, a la Jenny Rivera, ¿verdad? Oiga, si usted sueña que está en un concierto de Jenny Rivera, es que ya se murió, ¿eh? Es que en Ramos hay más alucina escuchándolo. No. En los dos carnales, de mis dos carnales no van a andar, no van a andar hablando. Un Elías Medina, ándale. Exactamente.
12: ¿Qué van a traer a Leandro Ríos, Jerry?
7: Ah, mijo, otro de relleno. No se saben otro. Yo traería los correcaminos del norte. A los correcaminos del norte, esos que cantan esta que dice... Imagínate en la plaza de...

0: Oye, el de la docerola anda como a 10 cuadras del desfile. ¡Sí, señor! Chequea, cariñosa. ¿Resultó? ¡Qué bárbaro, mi Jerry! Yo os traería los correcaminos, fíjate. No es mentira. ¿Tenemos pausa? ¿Qué dice el público? A ver, ¿qué pasó?
1: Oye, Jerry, estaría con ganas que trajeran, no sé, a los inmortales. O al palomazo. Buenos artistas.
0: Si así son bien borrachos, catarrines. Ay, güey, espérame, me mordí la lengua bien gacho, espérame. Ahora imagínate con el palomazo.
2: ¿Dónde viene el agua? ¿Dónde viene el agua? ¿Y el riñón? ¿Dónde viene? ¿Dónde viene para agarrarlo? ¿Dónde viene el agua? Porque para acá, para el barrio, no hay agua. ¡Avanda cañón! ¡Avanda cañón!
0: ¡Ah, mijo!
2: Ya tienen mucho tiempo que no vienen acá, a Saltillo.
0: Ahorita te mando a levantar otra vez la cuña.
3: Apenas que traigan a los tragamoles de ahí de Palau.
4: Sí, Jerry. Oye, Jerry, si oyera ese catarino, el de los rancheritos de Topo Chico,
0: se volvía a morir.
4: Si oyera esa canción, se volvería a morir, pobre. ¡Qué bárbaro!
0: Tú te quejas del grupo que viene a traer a Saltillo el 15 de septiembre y ni vas a ir, mi Jerry. Pues no. Yo voy al tiro con arco.
5: Dile que si quiere ver a Banda Cañón que se vaya al túnel, de ahí no sale, no sale lo que es Banda Cañón.
0: Te estoy diciendo. Son grupos que los puedes ver en cualquier lado.
6: Como clavillazo.
0: ¡Momento!
6: Ya quita los músicos, ya se oye que también cansados, andan bien correteados.
0: No, y luego el chavo, o sea, no nada más toca el bajo, sino que también trae la en la boca, cuando me tiembla todo el pecho, me tiembla con y el vato está con la boca.
7: ¿Quién eran esos que cantaron Chiquilla Cariñosa?
0: ¡Los Correcaminos del Norte! ¡Sí, señor! Tiene voz de señora liosa, ¿verdad? Mira.
7: ¿Quién eran esos que cantaron Chiquilla Cariñosa?
0: Tiene voz de señora tóxica, de...
8: Hola, de viejos desgraciados peleoneros.
7: ¿Quién eran esos que cantaron Chiquilla Cariñosa?
0: Ya han de salir bien bonitas las maldiciones a la señora de su boca.
9: Es que van a traer a la firma, les importará eso, lo que la gente quiere. ¿Van a traer a la firma ella?
0: Esta señora tiene voz de lideresa. Que traigan a tocar a los ¿quién? A los penachos de San Francisco, Jerry, tocan bien padre. Disculpe, un favor. Si alguien encontró un monedero negro, adentro estaba una credencial con nombre de Beatriz Medina. Es de la abuela de mi esposo. La necesito para cobrar su ayuda. Si alguien la ve, que avise al número 844-536-2932. Lo que pasa, amiga, es que no te quieren decir, pero la abuela de tu esposo ya tiene el monedero. Más que dijo, ya no se lo voy a dar a esta señora porque cobra mi pensión y luego se queda con el dinero. Ah, no te creas. No, es que se extravió este monedero negro, pero no dicen dónde. Nada más hay credencial a nombre de la señora Beatriz Medina. Si alguien la encuentra, comunicarse al 844-536-2932. ¿Ok? A ver, aguántenme. Ahí estamos. Ahora sí. ¿Qué pasó?
10: Hola, buenos días. ¿Cómo estás, Jerry? ¿Qué dices? Aquí saludándote, deseándote un excelente inicio de semana a ti a todos los radioescuchas, un saludito muy especial ahí para el May, ahí de la colonia del Paraíso, que se está laborando. Y un saludito para todos los radioescuchas y de parte del Cachichurris. Que tengas un excelente día. Gracias, Jerry, y adiós.
0: Este Cachichurris tiene voz así como de... Bueno, ok, seguimos avanzando, seguimos disfrutando la música. Aquí está la música para que sigan apoyando. Entre más aplausos, menos ropa. ¿Verdad? Algo así. Vámonos a una pausa. 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
2: 11 de la mañana con 48 minutos, 27 grados la temperatura. 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Familia, son ya las 11 con

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7: 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Oiga, otro de los grandes talentos que llegan aquí a la SJ en la campaña de Hecho en Saltillo es el Grupo Réplica. Déjenme platicarles del Grupo Réplica a continuación aquí en ¿Qué cura con el Jerry?
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7: Les platico del Grupo Réplica. Desde su fundación en el 2016, este proyecto busca dejar huella en la música norteña con un sonido auténtico y propio, apostándole a temas inéditos, crean letras y arreglos únicos diseñados para tocar las fibras más profundas de quienes los escucha. Un claro ejemplo es Hablando Fuerte, una propuesta que combina expresiones actuales con un toque romántico de los románticos y de los romances del día de ayer. Un tema vibrante, ideal para cantar, bailar y dedicar a esa persona especial. Escuchemos a continuación el tema Hablando Fuerte del Grupo Réplica, aquí en ¿Qué cura con el Jerry? Hablando

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1: Gracias, familia. Hasta mañana.
0: Todo por hoy. Ya estamos felices y contentos para continuar con nuestro día. ¡Qué cura con el Jerry llegó a su fin! Pero en nuestro siguiente programa regresamos con más música, chistes, energía, pero sobre todo con más y más de lo que te gusta. ¡Qué cura con el Jerry!

0: Bonita.
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5: Señoras y señores, muy buena tarde, bienvenidos a La Noticia en Rojo. Yo soy Adrián González y están listos el maestro y Román Vázquez para llevarles toda la información. Hoy, lunes 7 de septiembre, ya hay cielo nublado acá al norte de la ciudad. Ahorita les voy a ir actualizando el pronóstico del tiempo para hoy. Mientras tanto, estamos listos, repito, para llevarles toda la información. Bienvenidos, bienvenidos en este día. Lunes, estamos arrancando la semana y es 7 de septiembre del año 2026. Estamos listos para llevarles lo último que ha acontecido precisamente aquí en nuestra ciudad, aquí en la región sureste, mis amigos. Y esperemos que, bueno, al menos en la mañana estuvo con mucha tranquilidad. No se reportaron accidentes, incidentes. Esperemos que todo fluya igual. Bueno, en información, un suegro lamentablemente asesina a su yerno en una riña. Nunca aceptó la relación con su hija. Carambas. Ponchadura provoca volcadura en la carretera Monclova. Un conductor vuelca tras quedarse dormido al volante. Una volcadura de taxi que provoca movilización sobre periférico. Un poste frena a una persona que iba en estado de ebriedad. Y bueno, pues lamentablemente su camioneta quedó destrozada tras derrapar. Esto y más aquí en La Noticia en Rojo. Y queremos agradecer, por supuesto, a mis amigos de Seguridad Pública que hoy por la mañana, nuevamente, desde muy tempranito, la gente ha estado reportando. A vecinos ruidosos, ¿verdad? Por ejemplo, en la mañana llegó este reporte. Dice: ¿a dónde podemos reportar? Ruidosos. Cada fin de semana, ¿verdad? Con la música desde el viernes hasta el domingo. Bueno, y nos reportaban que en la colonia Loma Linda asistió ahí la policía cívica, mis amigos, y ya les ahí se ve donde ya les están dando un apercibimiento. De seguir así, pues ya prácticamente van a ser multados. Así que muchas gracias ahí, repito, a nuestros buenos amigos de Policía Municipal. Y también agradecer a ustedes que reportan precisamente estos incidentes. Hoy por la mañana también reportaban algunos canes y también hicimos el reporte correspondiente, mis amigos. Así que bueno, y bueno, pues vámonos rápidamente con las condiciones climatológicas porque, repito, actualizamos la información a las 12 mediodía con 6 minutos, pero por lo pronto se prevén lluvias fuertes y ambiente muy caluroso el día de hoy lunes en el resto, bueno, en todo el estado de Coahuila. La Secretaría de Gobierno, a través de la Subsecretaría de Protección Civil del Estado, informa que durante este lunes se prevé cielo parcialmente nublado a nublado en Coahuila, con lluvias puntuales fuertes, principalmente nuevamente aquí en la región sureste. Mi querido Román, va a llover, están ya las prevenciones.
6: Seguro.
5: ¿Verdad? Sí. Y luego va a haber descargas eléctricas. Hay que tener prevención. Y estas precipitaciones, pues ya lo sabemos, generan encharcamientos, inundaciones, incremento en los niveles de ríos y arroyos, reducción, así que también reducción de la visibilidad. O sea, la lluvia también no te deja ver, man, ¿verdad?
6: Ah, claro.
5: Te obstruye la visibilidad. Y se están recomendando a la población extremar precauciones, particularmente durante los periodos de mayor intensidad de lluvia. Durante la tarde se espera ambiente muy caluroso. Fíjate que a pesar de la lluvia, bueno, sí ha amanecido fresco el día de hoy, ¿eh?
4: Sí, sí,
5: la
4: verdad.
5: Ayer también fresqueó tantito en la tarde.
4: Sí.
5: Pero en el noreste del estado se prevé ambiente caluroso. Se pronostica viento de componente este de 20 a 30 kilómetros por hora con rachas de 40 a 60 kilómetros por hora. Podrían ocasionar la caída de árboles, postes y otras estructuras, sobre todo en la parte noreste del estado, ¿sí?
4: Perfecto.
5: Y bueno, pues si usted ve que llueve y no tiene nada que salir, resguárdese ahí en casita, ¿verdad?
4: Así es.
5: ¿Cómo te ha ido, mi hermano?
4: Es lo más preferible. Oye, que tenga mucha precaución, hay un accidente muy fuerte.
5: Ah, fíjate, apenas había dicho que no había.
4: Sobre Nazario, no, hombre, está uno muy fuerte sobre Nazario, antes de llegar a lo que es Soriano San Isidro.
5: Ah, caray.
4: Hay una camioneta Ford se estrelló contra un autobús de pasajeros.
5: Ah, caray.
4: Y sí está bastante fuerte, deja tú lo fuerte, está el tráfico,
5: sí,
4: todo
5: imagino.
4: Lo que da, estás prácticamente cerrado Nazario.
5: Sí, el maestro ya habló que no viene por eso.
4: Ándale, sí,
5: entonces
4: queda.
5: Por eso.
4: Queda nomás un carril, está muy, muy, muy congestionado el tráfico ahí, tenga mucha precaución.
5: ¿Algunas vías alternas, Román, que puedan?
4: Pues sí, que tomen vías alternas para evitar al pasar ahí. Luego ya tomas Beca Ranza y ya está libre, pero para llegar a Beca Ranza, híjole.
5: ¿Cómo está?
4: Entonces sí, pues hay que tomar vías alternas y hay que tener mucha precaución.
5: Muy bien. Bueno, pues ahí está, sin querer queriendo, el pronóstico y un avance.
4: Aunque bueno, ya para saber si llueve o no llueve.
5: Oye, ha estado lloviendo, ¿eh? Ayer llovió nuevamente mucho, ¿eh?
4: Bastante
5: Román,
4: fuerte en la tarde.
5: Muy fuerte,
4: ¿verdad?
5: Un torrencial cayó, pero sí. Que sí, muy bueno, ¿eh?
4: Así es.
5: Y afortunadamente no.
4: No afectó demasiado, ¿verdad? Pues es que ya tomamos precauciones.
5: Sí, ya no lo sabemos.
4: Pero sí, de que de repente se ven los accidentes. Fíjate que en esto y más tenemos allá en Piedra Negra, Sacuña, en la carretera.
5: Sí.
4: Hubo un accidente muy fuerte donde murieron dos elementos de la policía. Luego de que se estrellaron en su vehículo contra un autobús de pasajeros también. Muy fuerte que estuvo este accidente. Y bueno, más adelante le vamos a tener toda la información, claro que sí. ¿Verdad? Tragedia en General Cepeda. Ya dice los avances.
5: Ya, Román, ya, entre
4: esa tragedia
5: entre esos,
4: que se peda, una verdadera tragedia.
5: El
4: oye,
5: suegro que asesina a su yerno.
4: Oye, el suegro de 55 años asesinó al yerno de 71 y la esposa de 24.
5: Válgame,
4: ¿qué
5: tenemos
4: te
5: la información,
4: parece?
5: Román, ¿quieres escucharla? Y
4: yo una vez, sí, para arrancarle, para irle ganando tiempo al tiempo.
5: Ándele, pues.
6: Un hombre nunca terminó por aprobar la unión entre su hija y su esposo, quien les acaba una diferencia de más de 40 años de edad, siendo durante la madrugada este domingo que el responsable terminó asesinando a su yerno luego de una discusión en la que la mujer también resultó lesionada. Fue durante las primeras horas de este domingo que José N., de 55 años de edad, finalmente estalló en un arrebato de ira ante el matrimonio de su hija, María N., de 24 años de edad, con Víctor Reina Godoy, de 71 años, estallando una pelea en su domicilio en General Cepeda, subiendo poco a poco el tono hasta llegar a la tragedia. De acuerdo a los señalamientos de las autoridades ministeriales, José nunca llegó a aprobar del todo la unión que cumpliría 7 años ahora en noviembre, pues la diferencia de edad y el hecho de que su hija tenía 17 años cuando conoció a Víctor le generaron un enorme coraje, teniendo ya un historial de riñas que casi siempre terminaban solo en amenazas. Fue por ello la sorpresa de María al ver que su padre tomó un sable de varios centímetros de longitud y arremetió contra Víctor, intentando la mujer detener el ataque, pero el filo del metal cercenó 3 dedos de la mano de la mujer y se incrustó en el pecho de la víctima, logrando perforar varios órganos vitales. José huyó del lugar tras herir de muerte a su yerno y haber causado las graves lesiones en su hija, siendo otros familiares quienes llegaron minutos después de los hechos y llevaron a Víctor al centro de salud, donde se decidió su traslado hasta un hospital en Saltillo al encontrarse al borde del colapso. No obstante, el hombre de 71 años de edad no soportó el viaje y justo cuando pasaban por el periférico Luis Echeverría, a la altura de la Fiscalía General del Estado, los paramédicos detuvieron su marcha tras no poder reanimar al paciente que había caído en un paro cardiorrespiratorio, declarando su muerte cerca de las 2 de la mañana. La Agencia de Investigación Criminal se puso en contacto con el Ministerio Público de General Cepeda para informar del deceso y que se procediera con la inspección de la casa donde ocurrió el ataque para comenzar a integrar la carpeta de investigación correspondiente, informando que el probable responsable permanece prófugo. Por su parte, María fue llevada hasta un hospital privado tras sufrir la semiamputación de 3 dedos en su mano, producto de su intento de defender a Víctor de la puñalada que acabó por matarlo, mientras que el finado fue conducido al CEMEFO, estando en marcha ya la búsqueda de su suegro, para que responda por el delito de homicidio y por las lesiones contra su hija. PRCG Media 24-7 informó, Getsabe Musquiz.
4: Una verdadera tragedia, ¿eh? Esta situación de estas personas. Está prófugo, la Fiscalía General del Estado ya busca al suegro homicida, al suegro asesino, y se espera que de un momento a otro se logre su detención, ¿verdad? Esperemos que así sea para que responda por la muerte de este hombre de 71 años de edad. Estaban a punto ya de cumplir un año de casados, ¿eh? Porque luego de vivir un tiempo juntos, esta pareja, ahora sí que esta pareja dispareja, él de 71, ella de 24.
5: Ay, Dios.
4: Estaban ya a punto, sí se habían casado, hace casi un año que se casaron, digo formalmente, ¿no? Y iban a cumplir un año de matrimonio, fíjate. Válgame. Pero pues bueno, ya se quedó viuda. Ya quedó viuda esta joven de 24 años de edad. Pues así las cosas, digo, desafortunadamente, repetimos otra vez, aquí en Coahuila y en Saltillo, en especial aquí en la región sureste, vivimos un clima de paz y tranquilidad en cuanto a lo que es el crimen organizado, que es lo que está horrible en todo México. Pero desafortunadamente tenemos muchas riñas entre familia, entre jóvenes en las colonias, y todo esto ha dejado ya varias muertes, ¿no? Pero pues desafortunadamente todo empieza en casa, dijera don Carlos Gaitán, ¿no? O sea, la educación que nos dan, pues simplemente esta pareja, o sea, ¿por qué el papá no se preocupó antes, ¿no? De esta situación, de evitar esto. Pero pues bueno, ahí, de ahí vinieron ya las rencillas, ¿no? Que él no aprobaba esta situación de su hija con este hombre de 71 años de edad.
5: Caray.
4: Pero pues así las cosas. ¿Qué más tenemos, Adrián González?
5: Pues te mando saludos a la gente de Dahoma.
4: Ah, de una vez. 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
5: Pausa, Román.
4: Y ya regresamos.
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4: Las 12:18, temperatura 29 grados. Pues a pesar de que está nubladito, ¿verdad? Acá al norte.
5: Pues un poquito, ¿no? Como medio que el nublado. Sol sí está fuerte.
6: Como que está haciendo el calorcito.
4: Ah, ya con la zona
6: pero
4: de 29
6: dicen que
4: grados.
6: Mañana va a llover incluso.
5: Adrián no, dice que también. Hoy en la tarde. Ah, dice
4: toda Adrián. La semana ¿sí? Están las posibilidades. ¿Sí?
5: ¿Verdad? Y no le creemos mucho a Adrián, pero más vale. No, sí.
6: Le creemos,
5: Es cierto, claro que sí. 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
4: Hay una pregunta, dice, claro. ¿Me podría decir la doctora, en promedio, cuánto cuesta un blanqueamiento dental?
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4: Ok. Román, que ya liberaron dos carriles ahí en...
5: En accidente. Sí.
4: ¿Se podría aplicar brackets a personas de 50 años?
6: Sí, se puede. Qué buena pregunta, porque fíjate, Adrián, que hay un error. Pensamos que los brackets solamente son para los adolescentes. Sí. Y no es así. Sí. 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
4: Ok. Listo, Román.
5: Perfecto. Gracias, doctora, como siempre, como
6: gracias
5: cada lunes.
6: A usted,
5: gracias,
6: Román,
5: por estar con nosotros.
6: Y Adrián, muchas gracias.
4: Buena
6: y aquí
4: tarde.
6: Nos seguimos viendo, nunca nos despedimos.
5: Andere, así bien, es, claro que bien. Sí. Gracias. Vamos a ir a una pausa, Adrián.
4: Sí.
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6: Ya regresamos. Claro que sí, gracias Adrián. Ya regresamos recordándole al público que ya está aquí con nosotros personal del Centro de Medios Alternos de Solución de Controversia. Está la licenciada Vanessa Garay con nosotros. ¿Cómo están, Liz? Buenas tardes.
15: Buenas tardes, muy bien. Aquí con mucho calor.
6: Sí, ¿verdad? Bastante calorcito. Bueno, para que nos empiecen a mandar sus mensajes, sus dudas que tengan, con toda confianza, ahorita la licenciada aquí les va pues a dar la asesoría necesaria, ¿verdad? Claro que sí. De hecho, ya están llegando mensajes, ¿verdad? Adrián González estaba viendo este que dice que sí, que dice, ay, en una venta de una casa que se quedó para cinco hermanos y uno de ellos no quiere firmar, ¿se puede llamar por medio de ustedes?
15: Claro, dentro del centro, lo que hacemos nosotros, pues podemos invitar a todas las partes a juntarlas, a que puedan llegar a algún acuerdo, digo, por parte de nosotros, y que este mismo pues les pueda ayudar y servir dentro de, de cualquier juicio, ¿verdad? El Centro de Medios pues es un gran apoyo en lo jurisdiccional. Aquí pues lo que hace el mediador es ayudar a las partes a que puedan llegar a ese acuerdo, ¿sí? Que vayan todos los hermanos, pues los invitamos a que asistan al centro y que pues inviten a todos los hermanos.
6: Sí, que ¿sí? Porque hay uno que no quiere firmar la venta.
15: Sí, sí, pasa.
6: Nunca falta pues alguien sí. Así, ¿verdad?
16: Oye, Román, fraccionamiento de Australia ya hay chipi chipi, está llovinando, ojalá pues y que sí. Se acerque para acá, para el norte, y que cubra también toda la ciudad.
6: ¿Dónde que queda
16: en
6: Australia?
16: Australia, al sur de la ciudad.
6: Al sur de la ciudad.
16: Al sur, ¿verdad? Allá
6: por sí, al sur poniente, por sí, la calzada es. Narro, así por allá, es. ¿Verdad? Ándale.
16: Dice, buenas tardes, licenciada, si es una casa intestada, ¿se puede vender? Una casa intestada.
15: Ya, si ya hay un juicio abierto, si todavía no hay un juicio, hay que abrirlo primeramente, ¿sí? Hay que abrir el juicio, acercarse a defensoría, puede ser ahí con nosotros, al Poder Judicial, para que le brinden esa asesoría, pero pues hay que ver pues toda el contexto, ¿verdad? Porque también podemos, si hay otros propietarios, hay que acercarlos primeramente al Centro de Medios, y si no, pues en su caso a Defensoría, para que algún abogado de ahí pues los pueda apoyar.
16: Okay. Bueno, oye, Román, ¿que dónde pueden, hablando de otra cosa, que dónde pueden depositar los neumáticos que ya desecharon? Digo, porque es lógico que los amigos de la basura pues no se la van a llevar, ¿verdad? Los,
6: sí, sí, sí.
16: ¿A dónde?
6: Pues yo creo que sería pagarle a alguien para que las lleve al relleno sanitario, ¿no?
16: Ok.
6: Y ahí sí, ya, sí, sí, ahí sí. Que le digan ahí dónde, en qué área, en qué parte se puede tirar este tipo
16: sí, de desecho.
6: De ya. Desecho, porque sí está.
16: No, sí está. Ahora, viene otra pregunta para la licenciada, Román.
6: A ver.
16: Dice, mi papá falleció hace 15 años y la casa la terminó de pagar, pero no alcanzó a sacar sus escrituras porque los dueños anteriores no le quisieron firmar, las sacó mediante el banco. Ahí, ¿qué se tiene que hacer? Mi papá lamentablemente ya falleció.
15: Híjole, no, pues...
16: ¿Que se acerque con ustedes?
15: Pueden invitar a esas personas, si tienen algún documento que llegó a firmar su papá, es importante que pues lo tengan a la mano. Pueden invitarlos a que puedan llegar a alguna mediación, algún tipo de acuerdo, para... pues hacerlo, formalizar este contrato, ¿verdad? Para que ellos puedan tener esta compraventa como tal, pero pues ya ellos.
6: Sí, como quiera que vaya, mira, ahí platican con los abogados, sino ahí mismo está la Defensoría de Oficio.
15: Así es, ¿verdad? Realmente...
6: podrían echar mano ahí de un abogado.
15: Están los abogados de oficio que es en Defensoría, y ellos, si en su caso no se puede llevar a cabo dentro de del Centro de Medios, pues ya ellos... intervienen. Y bueno, pues les voy a decir dónde está, porque
16: sí,
15: nada más
6: sí,
15: les digo
6: favor,
15: que
6: claro,
15: ahí, ¿verdad?
6: ¿Dónde
15: estamos,
6: ¿dónde despachan ahora?
15: Sí, bueno, ya estamos casi en Arteaga, ¿verdad? Estamos en la Ciudad Judicial, en el Boulevard Fundadores, número 7435, Colonia Exhacienda Los Cerritos, teléfono 844-777-4451, extensión 6956, o bien también tenemos WhatsApp, puede ser 844-938-0327. 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
16: ¿Qué temas se tratan ahí?
15: En el Centro de Medios vemos materias civiles, mercantiles, familiares. Digo, entre las civiles pues están las vecinales, que pues muchos se dan que con el vecino,
16: problemita ahí con el vecino.
15: Sí, que la basura la dejan en un lado de mi casa, no sé, cuestiones también dentro de las familiares, pues esta que ahorita mencionábamos, donde podemos invitar a los hermanos para que puedan llegar algún acuerdo de cómo va a funcionar dentro del juicio, que se pueda abrir. En cuanto a también los familiares, pues cuando ya hay un juicio abierto o bien que no esté abierto, pueden acudir ahí al centro para nuestro apoyo y llegar a un convenio para que se haga más rápido pues el proceso.
16: Ok. Dice, buenas tardes. Licenciada, ¿algún teléfono?
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16: Ok, y dice, buenas tardes. Una pregunta, miren, mi mamá tiene 80 años, ya está enferma. La casa donde vive no tiene escrituras. Esa casa se la regaló el papá de mi hermano, el mayor. Mi mamá tiene 50 años viviendo ahí. Resulta que un hermano, aprovechándose de eso, se apropió de un pedazo de jardín y construyó un cuarto, y la hija de mi hermano mayor quiere, pues, pelear la casa. ¿Pueden ayudarla con un abogado para asesorarla? ¿O qué podemos hacer? ¿A dónde acudimos?
15: Sí, bueno, en cuanto a un abogado, pues puede acudir ahí a Defensoría para que le brinden una asesoría, pero también, pues, ahí al Centro de Medios estamos como apoyo para que se acerquen y puedan, en todo caso, invitar a esa persona que se apropió de ese espacio y puedan llegar a algún acuerdo, pues, de forma pacífica, ¿verdad? Para que evitar cualquier situación, y más que nada porque, pues, al final de cuentas son familiares y lo que se busca es que la relación, pues, prevalezca.
6: Okay. Ante todo, ¿verdad? Todo así de manera es. Pacífica. Además, acudan al centro, todos los servicios son totalmente gratuitos.
16: Eso es también ahí que la gente sepa, ¿no? Que son gratuitos, claro. que no les van a cobrar precisamente por sus servicios y que hay excelentes abogados.
15: Así
16: es. ¿Verdad? Muy bien.
6: ¿Tenemos información, Adrián?
16: Sí, ahí va.
6: A ver, de una vez.
16: Lo de la... El conductor que vuelca, que se quedó dormido al volante.
6: Ah, sí.
16: ¿Verdad?
6: Fue muy temprano, ¿no? Creo que fue muy temprano. A ver. Vamos.
16: A escuchar.
17: El conductor de una camioneta Chery Tigo sufrió una volcadura sobre el Boulevard Venustiano Carranza, a la altura de una empresa dedicada a la distribución de cerveza en dirección al norte. De acuerdo con los primeros reportes, Sergio Cuevas, de 37 años, presuntamente se quedó dormido mientras conducía, por lo que impactó con la parte trasera de un Chevrolet Aveo que circulaba con normalidad. Tras el primer choque, la camioneta se proyectó contra una barrera de concreto, la cual se movió ligeramente tras el impacto y posteriormente volcó, terminando encima de una de estas estructuras. Paramédicos acudieron al lugar para valorar a los involucrados. Sin embargo, no se registraron personas lesionadas. Finalmente, una grúa realizó las maniobras para retirar la camioneta de encima de la barrera y posteriormente acomodó nuevamente la estructura de concreto que había sido desplazada por el impacto para liberar la vialidad, informó Axel Ortiz para RCG Media.
16: Adelante, Román.
6: Pues ahí está la información, ¿verdad? Y... claro que sí.
16: Que se volcó un taxi, oye.
6: ¿Dónde?
16: Que provoca movilización sobre el periférico. ¿Cuándo fue esto, Román?
6: Híjole, no sé, pero ahorita que nos diga de quién es la información. Pues,
16: Axel.
6: Que nos diga Axel Ortiz, ¿dónde fue este accidente?
16: Ok.
17: Se registró un accidente sobre el periférico Luis Echeverría Álvarez, a la altura de la Torre Saltillo, donde un taxi terminó volcado. De acuerdo con los primeros reportes, el conductor de un Fiat Uno circulaba de sur a norte cuando, por causas que serán investigadas, impactó contra las barreras de concreto, conocidas como ballenas, desplazándolas hacia los carriles contrarios. Tras el impacto, el taxi que circulaba por la zona fue alcanzado por las estructuras, provocando que su conductor perdiera el control y terminara volcando sobre su costado, quedando en los carriles de circulación contraria. Paramédicos de la Cruz Roja valoraron a ambos conductores, sin embargo, ninguno requirió ser trasladado a algún hospital. El accidente generó movilización y afectaciones momentáneas en la circulación, mientras las autoridades tomaron conocimiento de los hechos y realizaron las diligencias correspondientes, informó Axel Ortiz para RCG Media.
16: Román, están llegando preguntas.
6: A ver, tiene una vez.
16: Dice, buenas tardes. A ver, dice.
6: Vamos a aprovechar a la licenciada.
16: Sí, hay que aprovecharla porque luego se retira y quién nos va a informar, ¿verdad?
6: Sí.
16: Dice, buenas tardes. Si los papás en vida hicieron el testamento a nombre de un solo hijo, pero él ya falleció y los papás también, ¿ahí qué procede?
15: Ok. Bueno, primeramente es saber si esa persona, pues, tiene otros familiares.
6: ¿Más hijos?
15: Así es. Sí, no sé, esposa, hijos. Digo, hay que conocer, pues, un poquito más de ese asunto. Y ya, si en un dado caso no hay, pues, hay que ver los hermanos. Realmente conocer todo el árbol para poder, pues, ver cómo podemos arreglarlo. Igualmente, si en un dado caso... quisieran abrir un juicio, pues están, como les comentaba, mis compañeros de Defensoría.
16: Muy bien. Exactamente. Dice, es. ¿Medios Alternos también están ubicados frente al gimnasio municipal?
15: El gimnasio municipal.
6: No, ahí está la Defensoría.
16: Está Defensoría.
6: Hay parte de la Defensoría.
15: Está, sí está una oficina del Centro de Medios, sí. Pero está en la planta baja, de hecho. Sin embargo, generalmente los asuntos los llevamos acá en la Ciudad Judicial. Cuando se tratan ya de asuntos judicializados, pues sí los mandamos allá con nuestra compañera.
16: Porque dice el día de mañana tengo una cita ahí, pero dice que es frente al gimnasio municipal.
15: Sí, son pocos los asuntos que lleva mi compañera ahí, pero sí hay un centro.
16: Ok. Oye, Román, ¿qué sabes si qué notaría va a estar allá con los testamentos allá por la Aurora? Ya llueve para Lomas del Refugio, Roma. Oye, llueve bien, ¿eh? Lomas del Refugio.
6: Está bien.
16: Ahí le llevamos, ahí le llevamos. Ahí viene ya desde
6: el sur. Ahí viene el agua.
16: ¿Verdad? A ver, de audio, Román.
6: A ver.
18: ¿Qué dice la gente? Tengo una pregunta, pero no sé si pueda entrar ahí. Es cierto que el IMSS puede demandar a los hijos, la mamá, y darle una pensión. O sea, me refiero que si la mamá puede ponerle una demanda a los hijos para una pensión en caso de no tener, de no verla ni cuidarla en el seguro o algo así.
15: Si es que les llegó algún tipo de invitación, puede ser por parte de alguna atención dentro de ahí del IMSS, ¿verdad?
16: Trabajo
15: más
16: social.
15: Que nada, así es.
6: A través de trabajo social.
15: Para poder dar con las personas que pueden hacerse cargo, pues, de la señora. Muchas de las veces también van con nosotros mismas las personas que requieren esto. ¿Para qué? Para que, pues, se hagan responsables de sus padres, porque pues también como hijos tenemos esas responsabilidades.
16: Ok.
6: Así es.
16: Dice,
6: bueno, qué bueno. A ver, sí.
16: A ver, Román.
6: No, déjame dar las gracias nomás, okay. Así rapidito. Es que nos llegó ahorita un reporte de un cochinón.
16: Cochinón.
6: No, hombre, que tira la basura allá. No la tira, la pone afuera, pero los días que no pasa el camión recolector, llegan los perros y hacen pues todo un tiradero. Y en plena zona centro, allá al sur de la calle de Allende. Entonces nos mandan fotos, se las enviamos ya amablemente a la licenciada Terrazas de la Policía Ambiental.
16: Muy bien.
6: Y ya nos está atendiendo, dice la licenciada Terrazas, que van a atender el reporte y van a canalizarlo incluso a la Dirección de Servicios Primarios, quienes tienen la facultad de imponer la sanción, o sea, la multa, por no utilizar debidamente el servicio de recolección de basura. Así que agua, si ustedes de las que dejan la basura allá afuera, le pueden poner una multa. O sea, tienes que sacarla, pero cuando va a pasar el camión, pues si no, ¿cómo, verdad? Gracias a la licenciada Terrazas de la Policía Ambiental. Algo más.
16: A ver, dice, buenas tardes, que ya está chispeando en el ojo de agua, Román.
6: También.
16: Ahí vamos.
6: Viene el agua.
16: Dice que gracias por la información. Oye, Román, pausa.
6: Oye, sí.
16: Pausa, sí, muy... porque ya nos emocionamos con las respuestas, preguntas y respuestas, ¿verdad? Y ya volvemos, ¿te parece?
6: Por favor.
19: Vamos a un corte y regresamos con más en La Noticia en Rojo.
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2: 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Gracias, gracias. Ya regresamos, Adrián González. Sigue la lluvia, ¿sí?
3: Sigue, a ver, la colonia de Tlaxcala ya está chispeando, fíjate.
2: Ahí viene bajando.
3: Ahí va, ¿verdad? A ver si llega ya a, ¿cómo se llama? Centro Judicial, ¿cómo se llama ahora?
4: Ciudad Judicial.
3: Así está en el ojo de agua, mira, dice que no seas mentiroso, no está chispeando en el ojo de agua ni en el Australia. Bueno, es que nos está llegando el reporte, ya no me estoy, ¿cómo se llama? Ya me regañaron, Román.
2: Ya está mentiroso,
3: oye,
2: saliste.
3: Eso que no vino don Carlitos. No, sí. A ver, déjame aclarar, porque yo nada más estoy repitiendo, comentando lo que me está llegando el auditorio. Yo confío en el auditorio, ¿verdad? Y si el auditorio me va a estar echando mentiras, mejor ni me mande mensaje, porque el que la lleva soy yo, ¿verdad? Dice una pregunta, ¿a dónde me puedo acercar para que me den información sobre pedir una pensión alimenticia, ya que el papá de mis hijos desde hace 10 años no me da pensión? Y pues son dos hijos, ahorita actualmente una tiene 11 años y el otro tiene 7 años.
4: Bueno, si están reconocidos, podemos hacer una invitarlo a él ahí al centro para que puedan llegar a un acuerdo respecto a la pensión alimenticia. También puede ser de la pensión alimenticia que no se ha dado. Ajá. Primeramente, si están reconocidos. Si no están reconocidos por el papá, pues hay que invitarlo a reconocerlos primeramente y luego lo conocente a la pensión alimenticia, ¿verdad?
3: O sea que se acerca ahí con ustedes para iniciar el trámite.
4: Sí,
3: y
4: porque
3: es mejor ya.
4: Realmente ahí está lo que es defensoría, pero nosotros somos este primer paso para que puedan pasar a defensoría.
3: Ok, dice, tengo 20 años de casada y mi pareja se fue a vivir con otra persona. Yo tengo dos hijas, una de 22 y 17. ¿Qué puedo hacer? ¿Dónde tengo que acudir? Saludos para todos.
4: O sea, ¿se quiere divorciar?
3: No sabemos qué quiere, ¿eh? No refiere.
4: Bueno, digo, si se quiere divorciar y ya sus hijas ya no están estudiando, ya cada quien es independiente y ya no hay una pensión alimenticia, ya no hay bienes en común, pues pueden acudir ahí a defensoría. Si en un dado caso todavía sus hijas están estudiando, pues pueden acudir ahí al centro. Realmente ahí en la ciudad judicial ahora es más práctico.
2: Sí.
4: Porque
2: sí,
4: ya todo. Estamos todos juntitos.
2: Sí.
3: Okay. Dice, es que habían reportado, Román, una persona que tiene mucha basura en la banqueta. Ya le fueron a hacer su primera su primera notificación, ¿eh? Si no sigue sigue las recomendaciones, pues bueno, ya le van a dar ahí alguna multa a Román.
2: Pues claro, oye.
3: Dice, para nuevos, Teresita, ya está lloviendo, Adrián. Bueno, vamos a confiar en el público.
2: Sí, porque ¿verdad? Si no, luego te dicen sí. Que eres un mentiroso.
3: Híjole, nunca me habían dicho mentiroso. Fíjate. ¿Me pueden dar la dirección para acudir, ya que mis hijos sí están reconocidos?
4: Okay. Estamos en la ciudad judicial, Boulevard Fundadores, número 7435, Colonia Ex Hacienda Los Cerritos. Los teléfonos son 844-777-4451, extensión 6956, o el WhatsApp, que es 844-938-0327.
3: Ok. Bueno, oye, Román, dice que una persona, dice, en mi cuadra, en Colonia Pueblo Insurgente, ayer hizo una semana que un vecino y su hijo golpearon brutalmente a un joven señor que solo vino a visitar a sus papás, lo cual le ocasionaron muerte cerebral y el miércoles por la noche falleció y hasta hoy no hay detenidos. Ojalá se haga justicia, ya que nos preocupa mucho que regresen porque siguen prófugos y las autoridades, bueno, pues no han seguido el caso. Ojalá y nos apoyen y nos digan qué hacer. Ya no queremos esa familia aquí cerca, son muy problemáticos. No sé si ya pusieron la denuncia, Romana.
2: Eso sí, es lo que te iba a decir, ¿verdad? Es importantísimo. Y si tiene el número de la denuncia, que nos la pase, por favor, para hablar con la licenciada Betty Vázquez, que es la licenciada de de homicidios violentos de la Fiscalía General del Estado, y que nos haga favor de checar qué está pasando y si ya andan detrás de estos

0: homicidas o no.
1: Ok. Bueno, y pues se reportan unas ballenas que están obstruyendo el paso. Ahorita se los reportamos a...
0: Oye, sí, porque es muy peligroso.
1: Dice que es en Torre de Crisantemo y Torre de Begonias, okay, con una valla de las Torres 2, a un costado de la bomba de agua. Ya tienen desde que hicieron la avenida, y pues uno tiene que rodearse la gente para poder pasar esa avenida, Román. Se lo pasamos a...
0: Ah, ok, bueno, vamos a...
1: ¿A quién? A Tránsito, a Policía.
0: Pues sí, para que vayan y lo retiren, o ellos manden el mensaje a otro, al departamento que corresponda, ¿no?
1: Ok, a ver, déjame...
0: Sí, sí, sí.
1: Bueno, paso este... Ahí va. Ya se fue, Román. Dice, reportar un coche que ya está yonqueado, Román, en la colonia Zaragoza, en calle Eucalipto.
0: Sí, ahí mismo. Tránsito, sí, sí, que vayan a... Que vayan los oficiales, ¿verdad? Sí, sí. Si no quiere quitarlo, pues le van a tener que meter grúa. Y obvio, pues los costos suben. Okay, entonces, pues mejor que lo retire de ahí por sus propios medios.
1: Ok. Ahí está.
0: ¿Verdad? Claro que sí. Ah. ¿Nos recuerda la dirección, teléfonos, claro, no sé, incluso redes sociales?
2: Sí, pues en redes sociales, en Facebook, estamos como Centro de Medios Alternos. Uh-huh. Estamos ubicados en la Ciudad Judicial, es un edificio nuevo, es de cristal, es muy visible. Uh-huh. En el Boulevard Fundadores, número 7435, Colonia Ex Hacienda Los Cerritos, teléfono 844-777-4451, extensión 6956, o el número de WhatsApp, que es 844-938-0327. Estamos frente a la colonia Mirasierra.
0: Mirasierra, sí, no tiene pierde ahí frente a Mirasierra, ahí está.
1: Bueno, oye, dice, reconfirmando que para Teresitas ya está tronando y el chipi chipi. Ah, bueno. Lo dice el auditorio.
0: Sí, sí, conste.
1: Y yo confío en el auditorio.
0: Claro, claro.
1: Si no, imagínate, si no confiáramos en el auditorio.
0: No.
1: Nos volveríamos aquí puras. ¿Verdad? Dime si diretes, claro, ¿verdad? Sí. A ver uno de audio, Román.
0: A ver, ¿qué dice?
3: Buenas tardes, ya quedó liberado ahí Nazario.
0: Ah, ok.
3: Afortunadamente ahí llegó rápido Tránsito.
0: Qué bueno.
3: Un tránsito llegó, abanderó el accidente y se movieron las unidades bajando el puente de ahí de Nazario. Ya está la circulación normal, va avanzando.
0: Perfecto.
3: Apenas estaba ahí congestionando, pero afortunadamente el señor Justicia llegó oportunamente y pues ya se movieron del lugar. Entonces los vehículos ahorita dañados pues están bajando el puente de Nazario, pero ya están en la orillados, ya no están obstruyendo.
1: Okay. Oye, dice Román, bueno, dice, mi mamá rentó su casa y ya no le quieren regresar, ya no se la quieren regresar, ¿qué hacemos en este caso? Ya ni la renta le pagan, dice.
0: Oye, qué vivales.
1: Válgame.
2: Hicieron, bueno, aquí es importante saber si hicieron algún contrato, por cuánto tiempo, y si es que sí lo hicieron, igual, aunque no lo hayan hecho, pues acudir ahí al centro para invitar a estas personas. Primeramente, pues intentarlo por la vía pacífica.
1: Okay.
2: Igual, si en un dado caso no se presentan, pues como quiera nosotros les damos una constancia de que ellos sí se presentaron ahí al centro y para que le den el seguimiento
0: legal,
2: pues, sí, judicial.
0: ¿Verdad? O sea, así que presenten es. Su
2: sí,
0: su
2: que
0: para
2: que
0: desalojo.
2: Así es.
0: Pues, ¿qué más? Sí, híjole, pero como hay gente, ¿verdad? ¿No? Sí.
1: ¿Qué horarios tienen ahí en
2: estamos
1: Policial?
2: De 8:30 a 4:30. Sin embargo, la atención al usuario primera vez, pues es hasta las 2 de la tarde, si no me equivoco. Igual, como quiera, pues de preferencia llegar temprano, ¿verdad? Para que sea rápida su visita. Digo, ya en la tarde nosotros ya tenemos a los citados, pero igual acudir desde las 8:30 ya está la atención ahí.
0: Perfecto.
1: Uh-huh. Perfecto, pues Román, listo.
0: Oye, Adrián González, nada más así de pasada. Fíjate que está cumpliendo años de la nieta de nuestro buen amigo Javier, el zarapero.
1: Ah, el zarapero está cumpliendo.

0: Ahí le manda saludos a su abuelito.
1: Felicidades.
0: Claro, ¿no? Pues ya nos vamos, no nos resta más que agradecerle a la licenciada Vanessa Garay. Vanessa Garay del Centro de Medios Alternos de Solución de Controversia. Muchísimas gracias, licenciada, por acudir con nosotros y por orientar aquí al público. Y bueno, pues ahí ya saben, ahí están ellos en la ciudad judicial. Frente a Mirasierra, ¿no? Ya nos vamos, gracias por el esfuerzo, atención, gracias por habernos acompañado en una emisión más de su programa La Noticia en Rojo. Lo esperamos mañana, hoy en la noche, 8 de la noche, en el canal de casa, claro que sí, 8.1. Ahí estamos, ¿verdad? Con Mariana Zapata, Erika Garza y un servidor de 8 a 10 de la noche. Ahí los esperamos el día de hoy. Por lo pronto, ahorita viene ya 1:30 de la tarde, don Antonio Moreno, con más información. Y por lo pronto se despiden de ustedes sus amigos
1: Román Vázquez
0: y Adrián González. Juntos somos
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1: Mis queridos huitotos, mi gentecita bonita, que a esta hora del momento me sintoniza, me escucha aquí en Saltillo y todas sus bonitas poblaciones. 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Si usted quiere saber el por qué el dinero no rinde, el por qué sus animacolotas mueren, el por qué tiene problemas con sus hijos que están metidos en el alcohol o la drogadicción, o el por qué su pareja ya no es como era anteriormente, si ha vuelto esquiva o si ha vuelto esquivo, ya no quiere estar con la persona que vive, oiga, o el por qué trata mal a sus huitotos, porque hay mucha gente que cuando se va para otro lado empiezan a cambiar hasta con sus propios hijos. 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Entre Avenida Presidente Cárdenas y Boulevard Francisco Cos, aquí en Saltillo. Dice este mensaje, indiecito. Mi fecha de nacimiento es el 1 de febrero de 1974. Ayúdeme, por favor, no soporto más las dolencias que tengo. 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
0: Es la 1:08. 28 grados centígrados.

0: Es la 1:13, 28 grados centígrados. 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
4: 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Es la una, con 18 minutos. 28 grados centígrados. 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
1: 1:30, 29 grados.
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3: Muy buenas tardes, los titulares, lunes 7 de septiembre, las noticias, reubica comisaría más de 2,000 vehículos en estado de abandono, más de 1,200 motos han sido aseguradas en la capital, por iniciar el programa Semilla para el ciclo de siembra otoño-invierno en Ramos, gobierno federal instala centros de mando para alertar contra huracanes, la presidenta criticó la reunión entre Vicente Fox Quesada y Alejandro Moreno, Lito Moreno, en una reunión que se dio el fin de semana. Todos los detalles a continuación y esto apenas comienza.

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2: Buenas tardes, muy buenas tardes. Reiteramos el saludo 103.3 de FM a través de la SJ de Saltillo. La hora de las noticias, el resumen de la hora, la una de la tarde con 36. Juan Reyes y un servidor, pues le mandamos el abrazo, el abrazo. El abrazo de la tarde. Mi querido Juan Reyes, ¿cómo le va? Muy buenas tardes, qué gusto saludarlo.
3: Buenas tardes, señor Moreno, ya listos y preparados para llevarles toda la información generada hasta el momento, el día de hoy, lunes ya 7 de septiembre de este 2026, y ya estamos también al pendiente de sus mensajes de WhatsApp, 844-107-5319, ahí nos deja mensaje de texto, mensaje de voz, y con gusto le entendemos, le escuchamos, cualquier petición, alguna duda, comentario, reporte, con gusto le atendemos, señor Moreno.
2: Claro que sí, repórtese para acá en esta tarde de lunes 7 de septiembre. Ya lo dije, cielo nublado, ya llueve.
3: Ya llueve,
2: llueve ya.
3: Se ha cumplido el pronóstico desde la semana pasada. Allá lo comentábamos que, bueno, todo casi el fin de semana por la tarde estuvo con lluvia fuerte. Y esta semana no va a ser la excepción, señor Moreno.
2: Va a llover todos los
3: también
2: días.
3: También toda la semana se pronostica una alta probabilidad de lluvia. Aproximadamente un 40-50%, pero sabemos que ese 40% se ha estado cumpliendo a lo largo del fin de semana y yo creo que también entre semana, esa semana que está corriendo, también se va a cumplir el pronóstico de lluvia, sobre todo en el transcurso de la tarde. Ya ve que está amaneciendo muy bonito, muy soleado, y ya como eso de la 1:30, 2, empieza a hacerse nublado el cielo y ya... Pues a partir de las 2, no sé qué sectores, a ver si nos pueden decir si ya en algunos sectores de la ciudad está lloviendo, pero por lo pronto aquí está nublado.
2: Por lo pronto en la Carbonera ya está llueve y llueve. Sí, allá sí, en la Carbonera, la gente que va rumbo a la Carbonera, a esta hora ya nos reportan pues que está la lluvia por allá en la Carbonera, ¿verdad? Ya está lloviendo.
4: Sí, llegó rápido tránsito.
2: Ahí está la lluvia en la Carbonera ya, cuesta. Entonces, si ustedes van allá para Carbonera, Puerto Conejo, pues precaución, porque allá presentan lluvia ya el día de hoy. 844-107-5319.
5: Toñito, Adrián.
2: Adrián no está, hoy no vino.
5: Va para reportar lluvia fuerte con aire fuerte acá en Arteaga. Ya está lloviendo fuerte para acá de este lado.
2: En Arteaga ya llueve también a Cántaros. Bárbaro. En Boulevard Fundadores, sí está muy fuerte la lluvia.
3: También llevo.
2: Allá en Fundadores ya está lloviendo, Juan sí, Reyes.
3: Sí, se cumple. De nueva cuenta el pronóstico de la alta probabilidad de lluvia, y sí, toda la semana va a estar pues con esa alta probabilidad de lluvia de un 40-50, y sabemos que cuando son esas probabilidades, sí, pues se cumplen.
2: Acá para Ramos ya está lloviendo a Cántaros, parece que se va a caer el cielo.
3: Pero saludos. También eso es bueno, señor Morando, nos ayuda que pues a tener agüita, un poquito de agüita, hay que las presas se llenen. Y haya agua, porque si no también.
2: Claro. Bueno, están invitando a la fiesta patronal en honor a la Virgen de Dolores el domingo 13, este fin de semana, a partir de las 10 de la mañana. La misa va a ser a las 2 en el Rancho Ramírez. Allá váyanse, va a haber reliquia, dice mi Toño, ayúdenos a difundir. Será acá por la carretera antigua Monclova, antes de llegar al entronque en la carretera Los Pinos. Habrá comida para todos, danzas, misas y excelente ambiente familiar. Saludos y gracias para celebrar a Nuestra Señora de Dolores. Buenas tardes, Toño, las lluvias serán nada más hasta el miércoles, a partir del jueves volverá el calor. Bueno, pues vámonos con Juan Reyes, él tiene ya la información del clima, ponga atención, bienvenidos, esperamos sus mensajes.
3: Es la 1:40 p.m, la temperatura al norte de la ciudad en este momento se encuentra ya en los 28 grados, esta es la temperatura máxima que estaremos alcanzando el día de hoy en la capital, y la mínima va a descender a los 18, ya como nos comentan a través de WhatsApp, pues hay un día ya parcialmente nublado, y la posibilidad de lluvia en lo que resta del día es de hasta un 60%, ya ha aumentado un 10% más, entonces en lo que resta del día 60% de probabilidad de lluvia. Para martes y miércoles, mismas condiciones de clima, mínimas de 17, máximas que solamente alcanzarán los 27 grados, serán días de parcialmente soleados a parcialmente nublados y la posibilidad de lluvia es de un 40 y 35% para martes y miércoles en Saltillo. Quienes van a visitar el pueblo mágico de Arteaga, Coahuila, la temperatura máxima hoy alcanzará los 26 grados, ya cuentan con la máxima en Arteaga, la mínima descenderá a los 17 en la tarde-noche, ya hay un día parcialmente nublado para Arteaga y la posibilidad de lluvia también es de un 60 a 65% en Arteaga lo que resta del día. Para martes y miércoles, mismas condiciones de clima, mínimas de 17, máximas de 26, serán días de parcialmente soleados a parcialmente nublados en la tarde y 45 a 40% de probabilidad de lluvia también en el transcurso de la tarde para Arteaga. En Ramos Arizpe, la temperatura máxima hoy alcanzará los 28 grados, ya cuentan con la máxima también en Ramos, la mínima descenderá a los 18 ya en la tarde-noche. Hay un día ya nublado también para Ramos Arizpe y la posibilidad de lluvia es de un 60%. Para martes y miércoles, posibilidad de lluvia de 40 a 30%, mínimas de 18, máximas de 28, de días parcialmente soleados a parcialmente nublados y también, le repito, es alta la posibilidad de lluvia para martes y miércoles en Ramos Arizpe. Así en la región sureste de Coahuila, para la región norte, específicamente allá en Ciudad Acuña, la temperatura máxima hoy alcanzará los 34 grados, ya cuentan con la máxima en Ciudad Acuña, la mínima descenderá a los 23 en la tarde-noche, en lo que resta del día hay un 23% de posibilidad de lluvia, hay un día parcialmente soleado y bueno, las ráfagas de viento en Ciudad Acuña son altas, de 35%, más bien 35 kilómetros por hora, de por lo menos hasta las 7 de la tarde, 20% de probabilidad de lluvia en Ciudad Acuña hoy. Para martes y miércoles serán días parcialmente soleados, posibilidad de lluvia de un 5 a 10%, las mínimas serán de entre los 20 y 23 y las máximas podrían alcanzar hasta los 36 grados en Ciudad Acuña. Así, para las regiones de Coahuila, quienes van a visitar el vecino municipio de Monterrey, Nuevo León, la temperatura máxima hoy alcanzará los 33 grados, ya cuentan con la máxima en Monterrey, en este momento ya tienen 33, la mínima será de 24 por la tarde-noche. Hay un día parcialmente nublado y la posibilidad de lluvia en la ciudad de Monterrey, lo que resta del día es de un 35%. Ya para los siguientes días, en el vecino municipio de Monterrey, Nuevo León, martes y miércoles, las condiciones de clima son máximas de 34, mínimas de 23, serán días parcialmente soleados y la posibilidad de lluvia es de un 25 a 30%. Así, el pronóstico del tiempo para la regiones de Coahuila y el vecino municipio de Monterrey, Nuevo León.
2: Ahí está el tema de las temperaturas. Gracias, señor Reyes. Dice, buenas tardes. Llueve ya también en la Josefa Ortiz de Domínguez. Ya está lloviendo. Empezó la lluvia, gracias a Dios. Saludos, Lupita. Gracias. Saludos allá. Por acá está buena el agüita en Arteaga, me dicen. Está lloviendo muy, miren.
3: Ya, ahí se escucha, sí, se escucha.
6: Se ya cumple, la cámara Ramos, ya está lloviendo a cántaros, parece que
2: se va, se vino la lluvia, señor. Ya está cerrado, es de lluvia.
3: ¿Dónde?
2: Allá en Arteaga, Arteaga. Bueno, acá dice, buenas tardes, Toño. Al sur, salida Zacatecas, empieza a llover también, precaución. El callejón de La Roja, el cañón de La Roja, el cañón de La Roja, que es allá rumbo a la Sierra de Arteaga, también ya reportan lluvia. Por acá tenemos también, ¿qué tenemos por acá? Vamos a ver.
7: Buenas tardes, Toñito Moreno, Juan Reyes, mira cómo está la lluvia allá para el cañón de Carbonera Arteaga.
2: Está lloviendo fuerte por allá también. Sí.
8: Buenas tardes, Toño, para que tengan cuidado, lluvia intensa acá en la colonia El Toreo.
2: El Toreo. Aguas por allá. Buenas tardes a todos los conductores, que tengan cuidado ahí en el bulevar Mirasierra. De sur a norte hay varias alcantarillas sin tapa, entonces a tomarlo en cuenta, ¿sí?
3: Sí, tome sus precauciones y también, ya lo sabe, cuando la lluvia se registra en esas posibilidades, en esa probabilidad de lluvia y que ya el agua está corriendo, ya usted lo sabe cuáles son las áreas por donde no debemos pasar, debemos de tener más precaución.
2: Así
3: al
2: es.
3: Al conducir también tome en cuenta esas cosas que ya usted...
2: pues ya todos conocemos, ¿no?
3: Ya las conocemos.
2: Vamos a estar atentos y reportando, Juanito, lo que usted nos vaya enviando.
3: Por favor.
2: aquí al 844-107-5319. Bueno, vamos a la primera pausa y regresamos para más información. No se vaya.
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0: Información, el fin de semana se dio a conocer una lamentable noticia en la que, pues, desgraciadamente un hombre de 71 años perdió la vida a manos de su suegro, porque el suegro se oponía a una relación de su esposa de 24 años, que tenía la hija de esta persona, 24 años que tiene, y su pareja o su marido, que creo acababan de casarse hace unos días, pues tenía 71 años. Y el suegro, pues, lo acuchilló y le quitó la vida. Está nuestro compañero Javier Hernández en la vía telefónica. Javier, buenas tardes. Javier. Tengo ahí problema con Javier otra vez. A ver, ahorita lo recupero. Ahí debe. ¿Me escuchas ahí, Javier? A ver, estamos aquí batallando con el Q. A ver, Javier, buenas tardes.
1: Sí, señor, estamos aquí transmitiendo, compañeros, sobre estos hechos que enlutaron a una familia de General Cepeda. Ellos estaban conviviendo el día domingo, ayer, en su casa, acá en General Cepeda, zona centro, y bueno, viejas rencillas entre el hoy fallecido Víctor Reina Montoya, 71 años, y su suegro, José Alfredo M., de 55 años. La hija de José Alfredo, el presunto asesino ya detenido, María del Carmen, de 24, procreó con Víctor Reina, de 71 años, un hijo. Su relación comenzó hace 7 años,
0: sí,
1: cuando él tenía 68 años, 69, y ella 17. Desde entonces, José Alfredo, padre de María del Carmen, hoy viuda, se oponía a la relación. Pasaron los años, y en noviembre del año pasado, Víctor y María del Carmen formalizaron su unión mediante el sacramento del matrimonio religioso y la boda civil. En noviembre de este año iban a celebrar su primer aniversario. No llegó esa fecha porque ayer, domingo tarde, y en la noche estuvieron en una fiesta, consumieron bebidas alcohólicas, ya entrada la noche, comenzó don Víctor, de 71 años, a reclamarle a su suegro, José Alfredo, de 55, porque había regañado y le había dado unas nalgadas al niño que Víctor y María del Carmen habían procreado. Es que muy travieso, había contestado José Alfredo M., el presunto asesino. Entonces, el hoy fallecido Víctor le reclama y dice, no, yo soy el papá, cuando tengas quejas, dime a mí, yo lo regaño, yo lo amonesto, tú no. La discusión subió de tono, comenzaron los golpes y finalmente, al ir perdiendo, José Alfredo, de 55 años, el suegro, saca un puñal y se va atrás de Víctor Reina, que atraviesa la esposa María del Carmen, hija de José Alfredo, y este alcanza a darle un tajo y le cercena 3 dedos de su mano izquierda. Asustado hacia su lado y continúa José Alfredo persiguiendo a Víctor Reina, de 71, hasta que lo alcanza y lo mata a puñaladas. Fue una muerte que conmocionó a todos. Alcanzaron a darle primeros auxilios, llega una ambulancia, lo llevan al hospital de General Cepeda. Dicen, no, está muy grave, llévenlo a Saltillo. En el trayecto entrando a Saltillo, por satélite, es declarado sin signos vitales Víctor Reina Montoya. Muy querido acá en General Cepeda. Fomentó el deporte, fue beisbolista destacado, formó equipos infantiles, juveniles y de veteranos. También Víctor Reina Montoya, paz descanse, desempeñaba como presidente del Consejo Municipal Electoral, o sea que era funcionario del Instituto Electoral de Coahuila, además de que los comerciantes y deportistas lo estimaban demasiado. Ya de última hora se da a conocer que finalmente el presunto asesino José Alfredo N., 55 años, decidió entregarse voluntariamente la autoridad y ya está asegurado en general, quizá la próxima solo ya lo traigan a Saltillo, donde la Fiscalía General continuará con la indagatoria, ¿verdad?
0: Ajá.
1: Se dio una misa de cuerpo presente en la iglesia San Francisco, a donde acudieron muchos familiares, amigos, deportistas, y era muy querido también en los ejidos Macuyú, Independencia, Guelatao, muy apreciado esa persona, y bueno, ya pasó a mejor vida. Y la viuda encabezó el cortejo fúnebre caminando por las principales calles de General Cepeda, cargando una fotografía de su difunto de 71 años y a su lado el pequeño de 5 años,

0: caminando también y llorando la muerte de su papá. La historia triste de ese día.
1: Sí, caray.
0: Y mucha gente dice que todo se debe al exceso en el consumo de bebidas alcohólicas.
1: Ya esta recurrencia, Javier, Javier Hernández está en General Cepeda reportando esta situación, ya esta recurrencia del pasado, de las viejas rencillas, ¿verdad? O sea, de diferencias anteriores, debido, originalmente, cuando me enteré yo de la noticia, Javier, yo entendí, yo creo que al auditorio también así le pareció, que un padre se iba a oponer a una relación de una chica de 24 años, con un señor de 71, pero conforme fueron avanzando las horas sabíamos que se habían casado, que tenían familia y que el padre de todos modos no perdonaba esta relación que había entre este hombre de 71 años y su hija, que lo conoció o empezó a andar con él cuando la muchacha, que ahorita tiene 24, tenía 17 años, Javier.
0: Es correcto, compañero, ha recapitulado usted muy bien la situación, ese es el contexto general, y bueno, pues aquí también la gente de General Cepeda está diciendo que ahí se equivocó José Alfredo, el suegro, el presunto asesino, que ya está detenido, ya está asegurado.
1: Se entregó, tengo entendido, Javier, lo comentabas más temprano.
0: Sí, que se equivocó porque debió haber respetado la decisión de su hija, debió haber respetado el matrimonio que ya había, debió haber respetado la familia que ya habían conformado, y pues no, nunca logró superar esa situación, José Alfredo, que ahora tendrá que enfrentar a la justicia.
1: Así es. Javier, es muy chocante lo que te voy a preguntar, pero ¿para el amor no hay edad? ¿El amor no tiene edad?
0: Creo que no, señor. Pregúntele a Charlie Chaplin. ¿Verdad? ¿Se acuerda?
1: Sí, ¿cómo no? Pero aquí estamos hablando de una... Así es, Javier, estamos hablando de una edad muy extrema, ¿no? Digo, desde mi punto de vista, qué bueno que se casaron, desconocemos qué más haya de fondo, pero pues no es algo... bueno, anteriormente en los pueblos, y tú lo sabes, Javier, por tu carrera de periodista que tienes, en los pueblos, en los ranchos, en los ejidos, era muy normal que incluso los papás arreglaban las bodas, ¿verdad?
0: Los llamados... usos y costumbres, compañero.
1: Exacto.
0: Los usos y costumbres que en comunidades rurales sigue vigente, pero que muchas de las veces esos usos y costumbres van hoy día en contra de la ley. Incluso se dan casos de que familias contraen matrimonio, casos de este tipo raros, primos con primas, y se han documentado casos en que muchas de las veces terminan en tragedia.
1: Exacto.
0: Situaciones como esta que, aunado al consumo excesivo de alcohol, detonan.
1: Exacto.
0: En tragedias que quisiéramos todos no ocurriesen.
1: Evitar, y pudo haber terminado de otra manera. Y recordar, Javier, hace unos pocos años en Coahuila, de esas veces que se ponen a jalar los diputados locales, legislaron que está prohibido el matrimonio de personas menores de edad con mayores de edad. Y menores con menores, eso está prohibido.
0: Es correcto, compañero, es correcto. 18 años es la fecha legal en la que una persona puede decidir a qué condición civil quiere pertenecer. No, que tiene 17 y medio, no, 18. No, que le faltaban 2 días para cumplir 18, es violación. Por el lado que se mire, la ley ya contempla la prohibición expresa de casar menores de 18 años, aun cuando haya consentimiento de los padres o arreglos, como usted comentaba antes, que era muy común en las comunidades rurales y que persiste en muchas partes de las comunidades y etnias de nuestro México.
1: Exactamente, y sobre todo en la zona sur del país también se da mucho este fenómeno.
0: Exactamente.
1: Javier Hernández desde General Cepeda, pues Javier, muchas gracias por contarnos esta historia y pues vamos a ver qué pues ahora sí que decide el juez, y habrá que ver las pruebas, las audiencias y todo este tema para, pues seguramente habrá una sentencia, ¿verdad?
0: Sí, se espera que en las próximas horas esta persona, el presunto asesino, que viene siendo pues el suegro, ¿verdad? En este caso, el señor José Alfredo se ha trasladado a Saltillo y se ha presentado ante la autoridad, que tendrá que seguir adelante con la indagatoria y nosotros también con la secuela y el seguimiento necesario para ponerlo en información de nuestro auditorio, con el apoyo técnico de Abraham Sánchez, acá en General Cepeda Informa, Javier Hernández.
1: Gracias, Javier, muy buenas tardes. Pues ahí tiene usted el reporte desde el lugar de los hechos con Javier Hernández. ¿Usted qué opina de estas relaciones? De, pues la chica tenía 17 y este señor 65 años, y ahora que falleció 71 y 24 años. Bueno, el suegro lo está lloviendo ya muy fuerte, sí, aquí sí, en la sí, zona sí. Norte. Se cae el cielo.
2: Desde los 17 años, en este caso, el hubiera no existe, ¿verdad? Pero en este caso el suegro hubiera tomado la decisión de hacer su denuncia.
1: Toño, buenas tardes. Se me hace muy raro escuchar la diferencia de edades entre un matrimonio, si no, pregúntele a Oscar Burgos. Bueno, esas son otras cuestiones, ¿no? Por lo pronto, llueve ya muy fuerte en la zona norte. ¿Llueve? ¿Usted qué opina sí. de estas relaciones entre las edades? Es que son muchas, es mucho tiempo. 17 años y 65.
2: Y alguien dirá, a lo mejor había un vacío. De apego entre papá e hijo, y cuando eso pasa, los hijos buscan a alguien.
1: Habría que revisarlo.
2: Para respaldar ese apego.
1: Con un psicólogo.
2: Sí,
1: ¿no? Pero bueno, se puede revisar. Más, el no aceptar, ahora
2: sí, sí, así es.
1: Aceptar las cosas, y ya. Digo, dos familias están deshechas. La familia de este hombre, de 53 años, relativamente joven.
2: Su hijo.
1: Y ahora es un homicida, y ahora va a pasar el resto de su vida en la cárcel.
2: Así es. Y la persona que falleció deja a su hijo.
1: A un hijo de...
2: Y a su esposa.
1: Muy
2: pequeño el niño.
1: Así es. De 7 años, decía Javier.
3: Moreno, primeramente felicidades por tu foto de los años 80.
1: Gracias.
3: Sí, un chavalo.
1: ¿Okay? La buena.
3: Y lo otro, pues fíjate que a mí en experiencia propia tuve una relación de 10 años menos que yo, y no, es mucha la diferencia, de veras. Tenemos ideas muy diferentes,
2: tanto
3: de una persona como otra. Y en aquel tiempo yo tenía 30 y ella tenía 20, ella quería andar para arriba y para abajo, y pues uno ya. No, pero sí, bueno, es mi punto de vista, Toño. Adiós.
1: Gracias, adiós. Saludos.
4: Sí, pues no deja de estar mal, ¿verdad? Está mal, señores de la noticia, pero pues ya 6 años, 7, eso habla de una... ¿Vale? Porque si no fuera serio, pues la relación dura 1 año, 2 años y ya hubiera terminado. Ahora, claro. Escuché en la mañana en los noticieros que sí se habían casado. Formalmente tienen 1 año de casados. Entonces, no sé por qué la oposición del papá de la muchacha. ¿Será que la trataba mal o qué pasaría? Porque, pues si la trataba bien, al contrario, iba, pues ya se casaron. Ya que tratar de evitar más. Estos precisamente estas circunstancias, pero sí es mucha la diferencia, pero si vivían bien, pues es de admirarse con eso, la verdad.
1: Así las cosas.
2: ¿Qué habrá detrás de todo esto?
1: No lo sabemos. Usted tiene un comentario, hágalo, 844-107-5319, por supuesto, pues ya. Sí, ya había un matrimonio y ahora sí que estaban con todas las de la ley. Pues obviamente nada justifica el quitarle la vida a alguien, ¿no? No. Dice por acá, mi hijo de 21 no se puede casar con su novia de 17, ni con permiso de sus padres hasta cuando cumpla... Dice, mi hijo de 21 no se pudo casar con su novia de 17, ni con permiso de sus padres hasta cuando cumplió los 18, ni con el consentimiento de sus padres se pudo. Porque eso es lo que dice la ley en Coahuila.
2: Así es.
1: Toño, buenas tardes. Para el amor no hay edad. Yo tengo 57 y mi esposo tiene 66.
2: Sí, eso sí.
1: Toño, buenas tardes. Mi edad, 60. Mi esposa, 36.
2: Ah, la mitad.
1: Tenemos 6 años de casados, sin ningún problema ni conveniencia de ambas partes. Saludos.
2: Sí, oye, pues... Sí, eso es en armonía y en común acuerdo.
1: Es delito una relación de un mayor de edad con una menor de edad, según la ley.
2: Sí.
1: Pues según la ley, sí. O sea, ¿qué opina? Tenemos que hacer pausa. 844-107-5319. Maneje con precaución. Llueve. Llueve de manera abundante ya en el área metropolitana. Regresamos.
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0: tiene una verdadera joya en medio del noticiero, don Armando Manzanero, y esta tarde vi llover. Muy ad hoc la lluvia que se registra de manera intensa.
1: Gran parte ya.
0: En todo el área metropolitana llueve, y aquí en el norte yo creo que más está cayendo a cántaros el aguacero.
1: Granizo, hay hasta granizo.
2: Antecedió un granizo, una caída de granizo.
0: Yo no vi el granizo, pero hay quien dice que sí, es verdad, al principio.
1: Al principio.
0: Ay, pues bueno, esta tarde vi llover, vi gente correr. Y no, y estaba, no estabas tú. Dígame la Virgen.
1: Qué bonita letra, ¿verdad? ¿Qué?
0: Armando era enormemente. Muy
1: qué
0: gran
1: creatividad para la lírica y la escrita.
2: Piano, el piano y la composición.
1: No, que sí.
0: No.
1: ¿Qué instrumentos tocaba el señor Armando Manzanero?
2: Todos. El piano y
1: piano,
2: todos,
1: guitarra.
2: El maestro. Pues eso le hicieron.
0: Creo que hasta el violín también.
3: Oye, Toño, pero son 47 años de diferencia. 47 años. Yo le echo carrilla a mi hermano porque son 11 o 12 años de diferencia. Pero ya 47, no, ya es algo mental que tenía ese muchacho. O no sé, sabrá Dios. Ahí no hay lógica, ahí no hay ni amor, ni hay dinero, ni hay lógica. No sé qué haya sido ahí.
0: Habrá que consultarlo con un amigo, un psicólogo. Señores, está bien fácil, el dinero estaba de por medio. ¿Qué más podría ser bueno? Yo pienso eso.
1: No sabemos.
0: Dice, la edad no importa, yo tengo 56, mi esposo 69, me lleva 13 años y vivimos felices. Sí. Es lo que nos comentan por acá.
4: Señor Toño Moreno, mándale un saludo a mi hijo, a Rey David, el Monarquita Pérez.
0: Ah, ganó.
4: Que el sábado ganó su primer...

0: pelea de exhibición en el Auditorio Saltillo. Después la pasada estuve mandando de que iba a boxear mi hijo. Bueno, pues efectivamente boxeó y ganó. Nos fue muy bien. Le hago una invitación a los padres, Toño. Que no les compren moto a sus hijos, que les compren educación y que les compren deporte. Es lo mejor, Toño. Es una satisfacción muy grande ver a tu hijo triunfar. Así como lo fue para mí, para mi esposa y para sus hermanos. Nos está dando un claro ejemplo mi hijo, que todo se puede en esta vida con disciplina. Excelente tarde, Toño, y bendiciones.
1: Saludos. Felicidades, ahí está. Dice mi hijo de 21 no se pudo casar con su novia de 17 ni con permiso de sus padres. Hasta cuando cumplió los 18 ni con el conocimiento de sus padres se pudo. Pero solo eran 4 años, pero como padre o madre de familia, si ya pasan más de 10 a 15 años, no lo permitiría. Aquí el caso es que el señor fallecido podría ser el abuelo de la chica. No hay como que busquen parejas de su misma edad, me comentan a través de sus mensajes.
2: En algún momento la muchacha tendrá que dar alguna declaración y ya se sabrá por ella misma, por su propio gusto, cuál fue el motivo real que la orilló a estar con el señor. Las edades, las situaciones y demás, Toño, pues ahorita ya no nos competen. Pero yo creo que si ella no hubiera estado a gusto de alguna manera con el señor, ella lo hubiera dejado. Pues ni modo, que en paz descanse el señor y ahora sí viene lo bueno para la muchacha. Que va a ser pues trabajar por su niño, porque pues su papá tampoco ya no está.
1: Ahí está el comentario del auditorio. Dice, buenas tardes, Toño. Haiga sido como haiga sido, esa relación aún había resentimiento en el suegro. Buenas tardes, Toño. Al sur no llueve, de la colonia 26 de marzo. Mensaje de audio.
3: Buenas tardes, Toño Moreno. Tengo un pariente que él tiene 75 años y su esposa tiene 34 años y tienen un niño de 6 años. Y pues ellos conviven bien, viven bien y son felices.
4: Sí, está bien, Toño, que digan, para el amor no hay edad. Sí, está bien, pero no quiere decir que un señor de 60 años se puede enamorar de una muchacha de 15. Eso no está bien, ahí malinterpretan las cosas, Toño.
5: Muy buenas tardes, Toño, Adrián y Juanito.
6: Buenas
5: Excelente
6: tardes.
5: Programa.
6: Buenas tardes.
5: Referente a lo de las edades, en mi caso personal, en segundas nupcias, tengo mi actual pareja. Yo a ella le llevo 14 años, tengo 53 años. ¿Y qué mejor? Amor que le tengo a ella y ella a mí, a pesar de la edad que nos llevamos, yo soy una persona discapacitada, doblemente discapacitada, tanto visual como motriz. Ustedes díganme si no hay un verdadero amor. Mi padre Dios nos bendijo con 2 hijos, un chavito de 18 años y una niña de 12, que son el amor de mi vida. Los tres, pero qué mejor admiración para esa hermosa mujer que tengo por esposa. Y voy a decir su nombre, Doña Erika Judith Rioja Zapata, oriunda de Monclova, avecindada desde hace más de 20 años aquí en Ramos Arizpe, Coahuila. Excelente programa de parte de Luis Eduardo Alvarado Álvarez. Que Dios me los bendiga.
1: Gracias, don Lalo, muy amable.
6: Ahí está la diferencia.
7: Son ejemplos de,
1: oye,
7: de vida.
1: Pero haciendo un balance de los mensajes que hemos recibido, hay entre las parejas que se han estado reportando al programa, la diferencia va más allá de los 10 años, sí. 10, 12, 13, 14.
6: Quizá 20, y todavía 20 lo considero.
1: Para el amor hay edad.
6: No hay edad.
1: Decía el señor, no se puede enamorar una persona de 60 años.
7: Si eres un ser vivo.
1: Pero en este caso,
6: de 50 años, la diferencia de edad se me hace. O sea.

0: Ahí hay algo que no está bien.
1: Algo está detrás.
0: Hay algo que hay que checar.
2: Pero no te enojes, Juan.
0: No, es que me causa indignación. Si
2: no te indignes, Juan. No, Juan. Juan, estamos discutiendo algo que...
0: No, lo que pasa es que una cosa, señor, es una cosa y otra cosa es otra
2: cosa. Pues sí, Juan, pero no te indignes. O sea, no te enojes. O sea, ahí de que el señor de 60 con una adolescente...
0: Es que, por ejemplo...
2: No se puede. Yo pienso que no. Habría yo que tener esa edad y...
0: Exactamente.
2: Pero no.
0: Y que fuera su hija.
2: Pero uno mismo, conforme vas avanzando en años... nuestro caso, obviamente, pues ya, o sea, no, digo.
0: 50 años es mucho, o sea, no hay tema. O sea,
2: 47 años.
0: 47 es demasiado, o sea, 20, 15 todavía es algo que dices, bueno, es considerable, pero una jovencita con un señor ya 70, 71 años de edad. Sí,
1: aquí el detalle es que pasó cuando ella tenía sus 17 años que empezó la relación.
2: Esa es la otra.
1: Pero ahora, ese es el gran problema.
2: Ahora, ¿en qué entorno se dio el tema, verdad? Estamos hablando de un pueblo como es General Cepeda, donde todo mundo se conoce, tienen esa gran ventaja, esa gran virtud. Y bueno, se dio el caso, el suegro nunca aprobó esa relación.
1: No, pero
2: y tal, no le aprobó que él, el resabio que él traía, y ayer le quitó la vida a su yerno. Y se acaban de casar en noviembre, tenían un año ya de haberse casado.
1: Ahora, no sabemos si él se presentó en ese entonces ante una autoridad a denunciar.
2: Lo más seguro es que no.
0: Sí, también.
2: Pero hay familia de por medio, volvemos a lo mismo. Habría que preguntarle a un especialista porque pues ya realmente...
1: Alguien dijo del auditorio que la esposa rendirá seguramente su información.
2: Claro, porque ella también está lesionada.
1: Y ahí se van a saber muchas cosas.
2: Yo pienso que la muchacha se juntó con el señor porque a lo mejor había maltrato.
1: No sabemos.
3: Pregunta es, ¿pero qué tal si el suegro tenía tierras, tenía animales, tenía dinerito? Me imagino yo que también algo ha de haber habido, ¿verdad? O como dicen que para el amor no hay edad, y pues no.
2: Dice Toño Moreno, mi esposa tiene 40 y yo 40, y no damos una, nos la pasamos peleando. Bueno, si ellos fueron felices, ¿para qué criticarlos? ¿Para qué interrumpirles su felicidad?
1: Y, digo, de entrada el matrimonio, pues, no es nada, digo, así de... Fácil.
4: Un detoñito para el amor, no hay edad. Yo tengo, voy a cumplir 34 y mi señor tiene 52 años.
0: Pero no es tanta la diferencia.
4: Y los queremos mucho.
2: Qué bueno. Qué
0: bonito, sí.
2: Quiéranse.
0: Sí, qué bonito. El amor, ¿no? El amor aquí es lo importante, pero en edades. Pero ya en edades así, señor, no, yo no lo veo normal.
2: Bueno.
5: Yo tengo 39 años y mi esposa tiene 30. No es mucho, la iglesia va, pero todo lo hicimos con debido respeto.
0: Sí, no, ahí está perfecto. O sea, no.
6: ¿Cómo están, señores? Buenas tardes, buenísimas tardes, Pablo. Antonio, Adrián.
1: Buenas tardes.
6: Juanito por ahí a todo el mundo de la XSJ. Yo tengo 4 viviendo con mi pareja y le llevo 17 y vivo bien feliz.
0: Sí,
6: y ella también.
0: Sí.
6: Ya saben, para el amor no hay edad, pero pues ya cuando tienen 10, 11, 12, pues ahí cambia el asunto. Sí. ¿Verdad? Ahí como que ya no.
0: No, y también.
6: A ella lo pretendió también a un señor antes que yo. Bueno, antes de conocerla, mejor dicho. Pero si estaba chiquilla, tenía 12 años, 13.
2: No.
6: Pues ahí ya no, ¿verdad?
0: Sí,
6: pues
0: no,
6: ahí
0: no,
6: sí
0: no.
6: Les doy toda la razón. Ahí es botiquín, así inmediato.
0: Porque también, señor Moreno.
6: Yo tengo 52 y ella 34.
0: Es que está bien.
6: Nomás échenle cuentas y vivimos muy felices.
0: Sí, bueno. Claro. Eso. Y también la otra cosa, señor Moreno, es físicamente hablando, en cuestiones de las actividades que puede hacer una joven y un señor ya de esa edad. Por ejemplo, no sé, ir a bailar, correr juntos, hacer algún deporte, movimiento, o sea, ya no es lo mismo.
2: Mire, no me lo tome muy en serio, mi querido Juan Reyes, mi querido Adrián. Mi buen amigo Carlos Cuevas, que es un gran cantante, decía que el hombre tiene la edad de la mujer que acaricia.
0: Híjole. Es una canción, sí, hombre.
2: Sí, yo sé que es una canción.
0: Sí, o sea,
2: no. Yo sé que es una canción.
1: Sí, eso es decir, que te da vida.
2: Sí. Yo, o sea.
1: Sí, ¿por qué no? O sea, es que el amor es bonito.
2: Pero,
1: a final de cuentas.
2: Pues sí.
1: Aquí lo lamentable es que hay una tragedia.
0: Sí, claro.
1: Aquí lo lamentable es que a la edad, cuando esta persona conoce a la jovencita y que seguramente ya.
2: Pero no por eso lo estamos juzgando.
1: No.
2: O sea, no somos ministerios públicos. Acuérdense, ni ministerios públicos.
1: O sea, como padre tienes que prevenir también.
0: Ah, claro, sí.
1: Como papá no se te pueden pasar. ¿Qué dijo ahorita una persona que mandó su mensaje? Que no se podían casar, aunque estuvieran de acuerdo
2: porque
1: los papás.
2: La ley
1: no debemos estar de acuerdo porque hay una ley. ¿Cómo vamos a estar de acuerdo?
2: Sí, aparte, acuérdate que a los 17 años todavía tu conciencia, tu desarrollo no es el adecuado.
1: Si a los 40,
2: si a los
1: 50 y tantos,
2: todavía no te compones ahí. ¿Verdad? Todavía andas ahí con...
1: No, hombre, ¿qué explica el otro? Y que...
2: No sí, tiene, o sea... decía mi mamá, no tienen llenadera.
1: Hay mucho entorno alrededor de esta que es una tragedia.
2: Tengo otro audio.
1: Sí, ya,
7: buenas tardes, Toño. No sabemos de qué entorno familiar viniera la muchacha. Tal vez esto fue que le hiciera que se arropara con el señor, ¿no? Pero 40 y tantos años de edad, de diferencia, ya es una vida. Es una larga vida recorrida por el Señor.
1: Claro.
2: Dice, en general se peda con dinero, todo se puede.
1: Pues
2: yo creo que en todos lados, ¿no?
0: No, pues sí.
2: Donde hay varo. Pero bueno, obviamente, pues ahí el tema es para que usted reflexione y...
0: Uh-huh. Y que el tema también como... Independientemente de las edades y de las relaciones que se vayan dando ahora en la actualidad, si uno no... También lo que sí es reprobable es el hecho de que se haya quitado una vida, ¿no? O sea, eso sí...
2: Nada justifica.
0: Sí, eso, nada justifica, exactamente.
1: Pase lo que pase, tú tienes que ir ante una autoridad.
0: Sí, claro.
2: Y el homicida fue y se entregó.
0: Sí, también.
2: Lo informamos aquí. Javier Hernández traía la primicia, dijo, fue y se entregó. Uh-huh. Aquí estoy.
1: Aquí se informó primero.
2: Así es.
1: ¿Verdad? Bueno. Y pase lo que pase, tú tienes que ir ante una autoridad.
2: Sí. No, dice Toño, nada que ver. Dice Toño, nada que ver tu comentario con la canción. Yo dije, es una canción.
0: Sí, es una canción.
2: Es el dicho de un amigo.
0: Sí,
2: nada más, ¿verdad?
1: Todo puede pasar. En el amor
0: no hay edad.
2: Caras vemos, corazones no sabemos.
1: Sí.
2: Y nunca digas de esta agua.
1: Ah, es exactamente.
2: No hay de beber. Y como dijo Dios nuestro Señor. Y el que esté libre de pecado,
0: que
2: aviente la primera piedra. Sí, a ver quién dijo yo.
0: ¿Quién es el primero?
2: Pues nadie,
1: o la primera.
2: Nadie, no. Mejor vámonos una pausita.
0: Sí, imagínate, otra vez me encontré el chinchado.
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12: Las 2:32, 27 grados. En estos momentos le actualizamos la temperatura, mis amigos, acá al norte. Déjenme decirles con todo gusto la temperatura. A ver, ahorita le actualizamos a todos. Mientras decirle a todos ustedes, siguen los 29 grados. 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
4: Las 2:40 de la tarde, más de 1,200 motocicletas han sido aseguradas en diferentes operativos que realiza la Comisaría de Seguridad Pública de Saltillo, informó Zulema Banda. La subdirectora de tránsito señaló que la mayor parte de los aseguramientos se debe a que los motociclistas no portan el casco, violan el reglamento de tránsito o no tienen placas ni tampoco documentos. Aguas con eso.
5: Hemos estado haciendo, los operativos son definitivamente continuos, y hemos obtenido, pues ya llevamos alrededor de 1,200 motocicletas aseguradas, seguimos multando por falta de casco. Yo creo que ya es una realidad lo que estamos viviendo, las motocicletas sobre las vialidades principales de Saltillo como un medio de transporte o de traslado. Sin embargo, nosotros continuamos reforzando los mismos y sobre todo, pues no pasando desapercibidas las situaciones que vivimos ahora en lo que son las preparatorias y las instituciones educativas. Hemos tenido muchos reportes sobre las preparatorias y lo que estamos haciendo es acudir con los directivos para hacer un trabajo coordinado y evitar que los menores de edad lleguen y se acostumbren al traslado a sus instituciones con motocicleta.
4: Bueno, mientras tanto, en otras noticias, está por iniciar el programa de semilla para el ciclo de siembra otoño-invierno. Carlos Hernández González, la información.
6: Con la finalidad de que los productores agrícolas de Ramos Arizpe estén en condiciones para el ciclo de siembra otoño-invierno, la Dirección de Desarrollo Rural, a cargo de Maribel Martí Garza, preparó el programa subsidiado de semilla de avena para impulsar la producción en el campo Ramos Arizpense.
7: Ya para el ciclo otoño-invierno, primero Dios, vamos a arrancar con lo que viene siendo el programa de la semilla de avena. Esperemos ya arrancar el programa como el día 20 o algo así de septiembre, para que a la gente le pueda llegar a tiempo la semilla y puedan sembrar sus tierras, sus parcelas. Los productores que pueden alcanzar el programa son alrededor de unos 400 más o menos.
6: Detalló que la instrucción del alcalde Tomás Gutiérrez es llevar este beneficio al mayor número de personas, y en un primer balance se tiene contemplado apoyar a cerca de 400 productores.
7: Igual que lo manejamos cada año, la semilla se le va a vender a los productores un bulto por hectárea con un máximo de 5 bultos por productor. Ya ellos sabrán la cantidad de bultos que necesiten, dependiendo ahí la cantidad que tengan de hectáreas en su título parcelario o en su escritura.
6: Este programa se suma a otros que durante todo el año opera la Dirección de Desarrollo Rural, diseñados todos para mejorar la calidad de vida de las familias del campo, agregó Martí Garza.
7: Lo que viene siendo el programa de barbecho y de rastra, para que puedan preparar las tierras para la semilla, para la siembra, y pues los programas normales que manejamos en el municipio, gracias a nuestro alcalde Tomás Gutiérrez, de lo que viene siendo el transporte escolar rural, ya arrancaron clases, ya iniciaron clases, entonces pues ya ahí seguimos como quiera con los programas de base del departamento.
6: Para RCG Media informa Carlos Hernández.
4: Las 2:43 y la temperatura 29 grados, y eso que llovió. El sector comercio de Ramos exige a la Comisión Federal que ya no haya más apagones. Las pérdidas son grandes y pues no hay manera de que Comisión voltee para allá. Eso lo dice el delegado de la Cámara Nacional de Comercio en Ramos Arizpe, Mario Aguirre.
8: Presentado apagones principalmente el fin de semana, que hemos tenido ahí reportes entre sábado y domingo, pues realmente ocasionan ciertas pérdidas en algunos negocios, Recordemos que hay negocios que todo ya cobran por medio de sistemas, esa es una realidad. Dejas de cobrar a veces por terminales. Hacemos un llamado de nuevo a la comisión que ponga atención en todos estos temas, porque definitivamente siempre se ha platicado con Comisión Federal pues que tenemos que estar a la vanguardia, porque crece y crece la comunidad, los comercios y las líneas de electricidad y los generadores pues se van quedando, y tú sabes que Ramos Arizpe está creciendo no solamente en lo comercial, sino en lo industrial y lo poblacional.
4: Así las cosas, las 2:44, 29 grados, la pausa y venimos.
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3: 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Sigue sobre Paseo de las Flores, dirigiéndose al Boulevard Emilio Arizpe de la Maza con dirección al norte. Allí da vuelta a la izquierda hacia Prolongación Urdiñola. 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
5: La hora exacta, las 2:49, 29 grados. Vámonos a los deportes. Gabo Martínez, buenas tardes, compañero. ¿Cómo le va?
6: Señor Toño Moreno, muy buenas tardes. Qué gusto saludarlo a usted, a todos los radioescuchas, al señor Juan Reyes y al señor Adrián González. Efectivamente, el día de hoy mucha información dentro del mundo de los deportes. Hoy, lunes. Lunes ya, 7 de septiembre. Pues arrancamos con la información, la novedad, la nota del día. Definitivamente, pues fue la victoria del cuadro de los Diablos Rojos del Toluca. 2-0 frente a los Rayados del Monterrey en esta Leagues Cup, que une los talentos de la Liga Mexicana y de la MLS de los Estados Unidos, y que bueno, el día de ayer derrotó 2-0 el cuadro choricero a los Rayados de Monterrey, quedándose con el título y convirtiéndose en el primer equipo mexicano en obtener el campeonato dentro de la Leagues Cup. Así que bueno, si ya el fútbol mexicano había hecho una buena participación, terminando de redondear la misma, los Diablos Rojos del Toluca se quedan con el título que defenderán a lo largo de un año a partir de este momento, señor Reyes. ¿Cómo ve?
7: Bien.
6: Bueno, también le comentamos que el conjunto de la Fiera de León.
7: No, fíjate que vuelve Rayados otra vez a caer en un evento de final de fuera de la Liga MX. Y luego ya cuando pierden esa final, Gabo, el clásico, ¿no? Que pues es que ese no es sirve para nada, ese torneo no nos ayuda.
6: Sí, ¿verdad?
7: Ya, pero ahí andan. Es el clásico ardilla, ¿no?
6: Claro, pero bueno, un saludo para todos los fanáticos de los Rayados del Monterrey, que bueno, se quedaron con las ganas de ver a su equipo campeón. Si hubiera sido campeón, pues las cosas hubieran sido, claro, y los comentarios hubieran sido diferentes, ¿verdad? Pero bueno, por lo pronto, de los Diablos Rojos del Toluca, dignos campeones, completar el podio nada más. Toluca, Rayados como subcampeón, y León también, que derrotó 1-0 a las Águilas del América, que continúan con muchos altibajos. No sabemos si va o bien el conjunto del América, a veces juega muy bien, a veces juega muy mal, así como lo hizo el pasado fin de semana, cayendo 1-0 frente al León, que ellos sí están jugando bastante bien y llevan una inercia ascendente, una inercia ganadora. Así que bueno, esa es de las novedades importantes en el fútbol. La Liga MX en la jornada número 7, pues estuvo bastante descafeinada entre ahí el calendario modificado, mucho, con la participación de la mitad.

0: de la Liga Mexicana de Béisbol, que ya tiene listos a sus dos protagonistas para la Serie del Rey. Por parte de la zona norte estaban esperando ya los Toros de Tijuana, estaban esperando el resultado entre los Olmecas de Tabasco y el conjunto de los Pericos del Puebla. Este fin de semana el conjunto tabasqueño hizo lo propio, el conjunto Olmeca se mete a la final de la liga contra los Toros de Tijuana, la misma que arranca el día de mañana, mejor dicho, a las 8:35 de la noche desde el Toros Mobile Park, allá en Tijuana, Baja California, territorio fronterizo. Y pues bueno, pronóstico reservado hasta que arranquen las acciones, y pues bueno, eso será lo que se vivirá a lo largo de esta semana.
1: Sin duda alguna, los dos mejores equipos de la liga, los mejores reforzados, los mejores
0: los que más billetes soltaron, sí, señor, claro, Reyes, sí. Porque la gente piensa que todavía vive esta magia del béisbol y del deporte en general, donde se detecta el diamante en bruto, se pule y te lleva al campeonato. Ya la Liga Mexicana de Béisbol, algunos estarán en contra, otros estarán a favor, pero ya se convirtió en una liga de billetazos. Aquí sí, el que más billetes suelte es el que se convertirá en protagonista, ¿no? Claro. Y para muestra de eso, por lo que nos dieron los Toros de Tijuana, los Sultanes de Monterrey y los Diablos Rojos del México. Obviamente la magia continúa, ¿verdad? Lo decimos obviamente por encima, pero la magia continúa, nos regalan muy buenas anécdotas y muy buenas participaciones otros equipos que a lo mejor no tienen la solvencia económica que tienen otros, pero bueno, de ahí la magia del deporte. Entonces el día de mañana 8:35 de la noche arrancaremos con la Serie del Rey, Toros de Tijuana recibiendo al conjunto de los Olmecas de Tabasco.
1: Realidad coincidencia o destino. Pues Tabasco, dice, le metieron mucha lana.
0: Lo descubriremos a ver de qué está hecho el conjunto Olmeca.
2: Qué curioso, ¿verdad?
3: Bueno, pues ahí está. ¿Algo más, Jao?
0: No, pues Checo Pérez llegó en la 18ª posición. La verdad es que está siendo tristísimo lo que pasa con el mexicano en la Fórmula 1, en el Gran Premio de Italia, el Gran Premio de Monza, uno de los más emblemáticos de la campaña. La verdad es que yo creo que Checo Pérez tendrá sus horas contadas con el equipo de Cadillac. Yo creo que para final de temporada buscará salir. Vamos a ver si esto se cristaliza y tendremos novedades importantes. Por cierto, el Canelo Álvarez buscará pelear en el Estadio Azteca para el próximo 2027. Este será el primer mes de septiembre en muchos años que el Canelo no pelea en estas fechas, sí, claro. Fechas patrias, por así decirlo, para todos los mexicanos. Y bueno, Eddie Reynoso, su manager, dejó entrever ahí en unas declaraciones que estarán buscando el Estadio Azteca para la próxima pelea de Saúl el Canelo Álvarez.
1: Sí lo llena.
0: Emulando lo que hizo Julio César Chávez, sí, por ahí del 93, 94, no lo recuerdo bien.
2: Contra
0: Greg Hogan.
2: Pero no hay comparación.
0: No hay comparación, estoy completamente de acuerdo. Pero pues bueno, tratando de emular lo que hizo el gran campeón mexicano.
3: Muy bien, pues vamos a estar atentos. Pues mi Gabo, gracias, buen lunes.
0: Excelente lunes para todos, cuídense porque ya está lloviendo en varias partes de la ciudad.
3: A manejar con cuidado. Nos vemos en el siguiente.
0: Sí, señor.
3: Bueno, vámonos ahora con Benjamín Fuentes Gómez hasta Parras. Maestro Benjamín, Moreno, adelante, espérate.
4: Los saludo con mucho gusto desde el municipio de Parras. De igual forma, a mis compañeros allá en el estudio y, por supuesto, a todo nuestro amable auditorio. Hay una situación que le estamos dando seguimiento, una situación muy lamentable que ha generado pues la preocupación de todos los parrenses, y es que queremos manejar con mucho respeto y mucho cuidado esta información porque involucra a dos jóvenes que en menos de 24 horas atravesaron por situaciones de crisis emocional relacionadas con presuntos intentos de suicidio. El primer de los casos ocurrió durante las primeras horas del domingo. Se trata de un joven de 19 años, identificado como Irving, quien fue localizado por sus familiares en una situación delicada. Sus familiares lograron auxiliarlo y solicitaron apoyo médico. Fue trasladado inicialmente para recibir atención en lo que es el Centro de Salud de Parras, pero debido a la gravedad de su estado, posteriormente fue canalizado a Saltillo, donde permanece bajo atención médica especializada. De manera preliminar, se ha informado que su estado de salud es delicado y que podría existir una afectación neurológica grave, aunque serán los médicos quienes determinen su diagnóstico y también su evolución. Pero maestro Toño Moreno, hace apenas también unas horas después, durante la tarde de este día, alrededor del mediodía, se registró lamentablemente un segundo caso. Ahora se trata de un jovencito de 20 años, identificado como Cristo, quien atravesó por una crisis emocional también en un establecimiento ubicado en lo que es el cruce de las calles 16 de septiembre y Rafael Hernández, esto en la zona centro de aquí de Parras. Ahí los paramédicos de la Cruz Roja acudieron al lugar, le brindaron la atención y posteriormente lo trasladaron a la clínica 6 del IMSS, donde su estado fue reportado como código amarillo. Familiares señalaron que Cristo había enfrentado

0: problemas de depresión y anteriormente había recibido atención psicológica, aunque había dejado de acudir a estas terapias. Dos casos que en tan pocas horas deben ser un llamado de atención para todos, no para juzgar, sino también para poder escuchar, acompañar y pedir ayuda a tiempo. Padres de familia, por favor, estén atentos a cambios de conducta, de aislamiento, expresiones de desesperanza. Y a los jóvenes les podemos informar o decir que si están pasando por una situación muy complicada o difícil, pues no tienen que enfrentarla solos. Hablen con alguien de confianza, busquen apoyo profesional. Por respeto también a los jóvenes y a sus familias, vamos a evitar dar detalles sensibles de lo que ha ocurrido aquí en Parras, pero lo importante es recordar que pedir ayuda no es una debilidad y una intervención oportuna puede salvar una vida. Es lo más destacado que tengo de información en Parras. Maestro Toño Moreno, amable auditorio, regreso con ustedes, que tengan una excelente tarde y un excelente inicio de semana.
1: Gracias, gracias, Benjamín Fuentes Gómez, ahí está el reporte.
2: Toñito, buenas tardes. Para reportar el agua aquí en Colonia La Madrid, en la calle Manuel Gutiérrez Nájera, ya tenemos más de una semana sin agua y el recibo sí llegó bien cargadito. Ahí te encargo, por favor, Toñito, que nos pongan el agua aquí en la Colonia La Madrid, calle Manuel Gutiérrez Nájera, ahí por favor, a quien corresponda.
1: Claro que sí.
3: Que empiecen con todos los policías, que todos no traen placas en los carros y ni papeles, y ellos sí pueden andar sin placas, ellos sí pueden, nomás la demás gente no. Aquí en Ramos está invadido de puros carros que traen los policías sin placas.
4: O como dice mi Toñito, no escupa para arriba, no escupa para arriba, cállese la boca. Señor Toño Moreno, Juan, Adrián, buenas tardes. Me voy a salir del tema un poquito. Al final de cuentas, ya todo lo que opinen, no le va a regresar la vida al señor. Oye, respecto a lo de transporte, ¿cómo hacen algo de que pintar los carros amarillos, blancos, va? En el sexenio del señor Jericó, y luego llega Isidro López y pues le sigue dando seguimiento. Y ahora, pues digo, al señor que tienen ahí de transporte, pues no sigue el lineamiento, va. Porque pues regresamos al tiempo atrás, de que ya cualquier carro es taxi, cualquier carro de cualquier color es aplicación, o cualquier carro te puede prestar el servicio, se pagan en la esquina, te llevo, soy driver, soy Didi, no sé. Y eso es, todo eso es a causa del mal funcionamiento que le han dado a transporte. ¿Por qué? Porque no dan un seguimiento de que los carros deben de andar alineados, deben de andar en buenas condiciones, y es por eso que también pues la gente agarra las aplicaciones, no los entiende, pero yo le echo la culpa a que no le dan un seguimiento. Volvimos a los tiempos de antes, de que ya cualquier carro es taxi, como era antes. Gracias, señor, es mi humilde opinión.
1: Gracias, saludos. Muy amable, gracias. Adrián, el gordo.
5: Toño, Adrián, ¿qué dice? Bonito Reyes. Oye, no me pueden poner la canción de las edades de los Cardenales, ay, por favor, pues ya que está el tema, pues ahí he perdido las cancioncitas, ¿no? Pues ya fue mucha guaguara. Total, cabo, fue un feliz de ellos, se quería.
6: No, dice Toño, nada que ver.
2: Fíjate, Toño, el viernes tuvimos que comprar una pipa de 700 pesos el agua porque no teníamos ni una gota. Y ahorita ya se nos terminó. Volver a comprar otra cuando el recibo está llegando bien cargado. A mí me salió casi 1,000 pesos, Toño, de agua. Que no frieguen, que nos pongan el agua aunque sea un rato, que se llenen los tinacos. Aquí en La Madrid, en la calle Manuel Gutiérrez Nájera, que vengan y nos echen el agua porque estamos batallando mucho y no es justo que estemos pagando pipas.
7: Con todo respeto ahí en el estudio, tengo media hora escuchando lo mismo, no tienes más noticias, sino para cambiarle ahí con don Carlitos mejor. Saludos.
1: Don Carlos ahora ni vino.
8: Andaba con el doctor.
9: Ya no tiene espacio, don Carlos.
10: Pues no creo, Toño, porque yo tengo 52 años, mi pareja tiene 43 y él está más cansado que yo.
1: Válgame Dios.
10: Yo me levanto a las 4 de la mañana y él son las 11 y todavía no se puede
1: despertar. No, ya ni la hace.
10: Mira, Toñito, si con personas que son poquito los años de diferencia, hay muchas discrepancias por la diferencia, aunque sea de pocos años. Imagínate a un señor ya una vida bien recorrida, ya bien vivida. O sea, esta muchachita pues la agarró como quien dice bien tiernita. O sea,
11: nada, Toño, me trajo con engaños.
10: Yo no traje con engaños a nadie. Es que es pareja menor que yo. pero por eso. Pero, o sea, sí difiere mucho porque son, nosotros son 9 años de diferencia, pero sí tiene mucho que ver la edad. Sí, la verdad, sí. No discrepas en muchas cosas, tienen la modo de pensar distinto. O sea, sí es distinto todo. Pero nosotros sí, ya nos llevamos, ahí la llevamos. Pero ya tenemos 20 años juntos con una diferencia de 9 años, yo más grande que él. Pero sí discrepamos en muchas cosas. Sí hay mucha diferencia en eso.
1: Bueno, consumatum es el tema.
6: Sí, ya.
1: Ya nos vamos, Adrián González, muchas gracias.
6: Mi querido, fino, estimado amigo, mañana a las 5 de la mañana. ¡Ah, qué linda está!
1: ¡La mañana!
6: Y a las 5:30, el rey, mi padrinolio, sí. Toño Moreno.
9: Sigue siendo el rey de la mañana.
6: Y Román Vázquez. Es que la mañana es nuestra. Y luego a las 6:45 le sigo yo.
1: Esto. Y luego véanlo en TikTok.
6: Sí, véanme.
9: TikTok, dele flip, dele plim plim a la pantalla.
6: Sí, plim plinazos queremos muchos. En TikTok de 6:50 a 7:50.
9: Sí, y luego yo, 8, 9, 10, 11. Y a la 1:30, crucior Toño Moreno.
1: Claro que sí, si Dios presta vida y salud. Señor González, muchas gracias. Auditorio, gracias. Dios los bendiga. Maneje con cuidado. Está lloviendo y va a seguir lloviendo el resto de la tarde. Entonces hay que darle suave. Sí. Su avena para su arroz.
9: Sí.
1: ¿De acuerdo?
9: Sí. Ya dijo. Muy bien.
1: Bueno, ya nos vamos.
6: Ándele.
1: Y como dice Adrián González.
6: ¡Adiós! Oye, el chichado, ¿qué edad tendrá?
1: 40 y 20.
9: No, el chichado tiene...
1: No.
9: El chichado tiene 45.
1: Joven.
9: En la SJ.
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1: Amable auditorio, gentecita bonita, que me sintoniza, me escucha a esta hora del momento. Qué gusto me da, qué placer me da poderme dirigir a todos y cada uno de ustedes con estos mensajes de paz, de sanación, orientación e invitando a toda aquella personita que tenga problemas y dificultades a que encuentre la solución, la cura a esos problemas. Lo digo porque sé que a esta hora del momento hay cantidades de personas sufriendo por diferentes problemas. Dolores de cabeza, dolores de las piernas, dolores de la espalda, dolores de la cintura, impotencia sexual, pérdida de la memoria, pérdida visual, pérdida de la audición, caída del cabello e insomnio. Muchas personas sufriendo de frigidez, muchas personas sufriendo de la menopausia, muchas personas sufriendo de cataratas, estrabismos, pterigios, muchas personas sufriendo de sordera, mucha gente sufriendo de una u otra enfermedad y no saben el motivo o el razón porque acuden a un médico y a otro y no le saben decir qué es lo que tiene. Les dan medicamentos para tal problema, pero cada día se incrementa más porque no ven un alivio, no ven una solución. Muchos son los que pueden estar siendo víctimas de daños, de maldades, porque les quiero decir, como siempre lo decir yo en las programitas, hay males impuestos que se muestran como si fueran enfermedades naturales y por eso las personas no acuden, no buscan a un parapsicólogo o a un mentalista, pensando que son enfermedades las cuales puede tratar la ciencia médica. 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Ayúdeme, por favor, tengo muchos problemas. Mi querida personita que me escribe este mensaje, veo claramente que usted viene padeciendo de impotencia sexual, la cual usted sufre mucho porque piensa que usted ya es un hombre inservible. 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

0: este tu programa con la Ceci Elizondo, la chica grupera.
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0: sí, sí. Hasta las 6 de la tarde voy a estar contigo, pero mientras tanto, bienvenido. Buenas. Ya llegó.
2: La Chabela. Ya llegó. 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
0: Traemos toda la actitud del día de hoy, lunes. ¡Arrancamos! Sola, sola, sí, sí. Oigan, está que llueve, que llueve, que llueve.
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0: Que llueva, la Virgen de la Cueva. Ya estoy lista para que me envíes WhatsApp al 844-107-5319 y que me las pidas, Chabela.
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0: Ya te la ayuno, tú me las pides y yo te las pongo, Chabela.
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0: ¡Omar!
2: Con todo ese bonito...
0: ¡Omar, dice Lorenzo!
2: Oye, mami, a mí me gusta...
0: Que vayas por eso, porque no traes el teléfono, ándale, córrele.

mensajito. Quiero pasarla bien en esta tarde. Yo quiero que tú también te desconectes aquí, que la rebanes y que la cotorrees. ¡Cotorréale, Chabelo! Y en lo que tú me mandas mensaje, en lo que me pides canción, en lo que me platicas, yo te voy a dejar con esta canción de La Leyenda.

también les recuerdo que estoy acá en el Tistos, en el TikTok como SJ en vivo RCG, para que también te lances y platiquemos un ratito en esta hermosísima tarde. Lluviosa, pero está bonita, está rica. ¡Aguántese! ¡Vámonos rápidamente con la canción y regresamos! ¡No te vayas! ¡Quédate conmigo!

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0: a leer sus mensajes. Oigan, aliviánense. Yo sé que es lunes. Yo sé que a lo mejor el fin de semana, pues les fue un poco diferente, ¿verdad? Y a lo mejor todavía les sigue doliendo la cabeza porque, pues, hay gente que se desvela un día y le dura toda la semana.
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0: Yo soy una de ellas, la verdad, lo confieso. Yo, si me desvelo un día, yo toda la semana la agarro para recuperación.
2: Mucha lluvia, Chabelita, mucha lluvia.
0: Sí.
2: Estoy inundado.
0: Oigan, es que sí es cierto, llovió bien cañón. Yo siento que no llovió tanto tiempo, pero con esa tormentota que cayó un ratito, ¡zas! ¡Zas!
3: ¡Se inundó todo! ¡Hola, Chabela!
0: ¡Hola!
3: Me vuelvo a conectar contigo.
0: ¡Bien, Chabelita!
3: No me pude conectar contigo.
0: ¿Por qué?
3: Porque mi papá traía la bocina en su camioneta.
0: ¡Ah!
3: Por eso.
0: Dale. No, hombre, papá, dile.
3: Bueno, saludos para todos los que nos están escuchando.
0: Para tus fans.
3: Y me puedes poner la canción de Los Cardenales, por favor.
0: Claro.
3: Que nadie sepa, por favor.
0: Que nadie sepa que soy tu amante y que en la cama dice buenas las tengas. Híjole, qué buenos tacos. Uy, ay, no manches. Ayer fue el cumpleaños del esposo de mi madre. Él es cubano, por cierto, si me estás escuchando, de repente me escucha el Tony ahí trabajando. Si me estás escuchando, Tony, igual, feliz cumpleaños. Fue ayer su cumpleaños y ayer tuvimos la reunión y todo el show y comimos taquitos con guacamole, con salchicha, una salsa bien buena. Ay, la carnita asada. No, no, no, se los juro que fue una chulada esa cena. Mi mamá cantó, el Tony ahí bailando con ella y todo. No, qué chulada, qué chulada. Yo me la pasé muy bien. Un ratito, ¿verdad? Porque uno ya no aguanta las desveladas. Ya uno no puede andar en esos trotes, hombre. Uno no puede.
4: Sí.
0: Buenas las tengas. A ver, dice... Ver de comer, amor, ya te serví. Soy Víctor, siempre te saludo los fines de semana. Te digo que eres la más hermosa de todo RCG y le dices a Pedro que soy tu tío. La verdad es que sí digo eso.
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0: Sí digo eso cuando me dicen, no, que eres la más hermosa de todos. Digo, es que es mi tío, Pedro, es mi tío. Y pues los tíos siempre nos ven a unos bien guapos. ¡Oh! Justo, mira, justo, más o menos así estábamos comiendo ayer. ¡Qué rico! ¿Por qué siempre me hacen eso? ¿Por qué siempre me hacen eso, Chabelo? Todos ustedes me hacen exactamente lo mismo. Cuando uno trae hambre, me mandan siempre las fotos de la comida. ¡Qué bárbaros! ¡Qué inconscientes son!
5: ¡Ay, Chabelita! ¡Estás más buena que esto que me voy a comer!
0: ¡Ay!
5: ¡Tú sí traes carne y demás, chiquitita!
0: ¿Me estás diciendo gorda en este momento? ¿Me estás diciendo gorda? ¿Así? Ni siquiera buenas tardes, ni cómo estás, y que pásale a tu casa, ni nada de eso, nada de eso. ¡Directo a decirme gorda! ¡Directo! ¿Se fijan? Ni las buenas tardes me dio. ¡No, hombre, qué bárbaro! Así son todos. Todos son iguales, bola de cucarachos, infieles, mentirosos, rascacazuelas, tracuandol.
5: ¡Buenas tardes,
0: no,
5: chavita!
0: ¡No, ya no quiero! ¡Ya no
5: gorda?
0: Quiero!
5: ¿Estás bien? Bueno, chiquitita, bien sabrosa, como un postre, sabrosa como un postre.
0: No, tampoco. No te... Oye, qué rico estás comiendo, qué bárbaro, yo quiero.
6: No le digas Tony, dile papi, porque se casó con mami.
0: Ya sé.
6: No seas irrespetuosa.
0: Es
6: o sea,
0: mi
6: dile
0: papá
6: papi,
0: postizo.
6: Tony.
0: Mi papi postizo Tony. No, pero yo le digo Tony. ¡Ah! Mira nada más, el otro boxeador. A ver, ándale.
7: Chabelita, buenas tardes.
0: ¡Hola!
7: Buenas tardes, Chabeliki.
0: Buenas.
7: Oye, Chabelita, aquí aparte del yours, mándale un saludo a mi hijo, por ahí te mandé una foto.
0: Sí, ya lo vi.
7: Que peleó el sábado. Tiene 6 años mi hijo y peleó con un niño de 10 años.
0: ¡Wow!
7: El mismo pesaje y ganó mi hijo.
0: ¡Ah!
7: Se fajó, no tuvo miedo y ganó. Gracias a Dios, ganó su primer pelea de exhibición en el Auditorio Saltillo y esperemos que así siga, Chabelita. Mándamele un saludo, por favor, a Rey David. Y si me lo puedes complacer con una canción, Las Arañas, porfa, que le gusta mucho esa cumbia, mijo. Bendiciones, Chabelita.
0: ¡Rey David! David, muchísimas felicidades, de verdad, muchas felicidades. Síguele, síguele, síguele con los triunfos. Así como peleaste ese día, así como peleaste ese día, acuérdate qué fue lo que hiciste antes, tu rutina, la respiración que hiciste, todo lo que te motivó, los pensamientos que tuviste, guárdalos, guárdalos, atesóralos y esos utilízalos para la próxima pelea, por favor, muchísimas felicidades. ¡Ay! ¡Qué buena onda! ¡Muchas felicidades! Y que sigan los éxitos, que sigan los éxitos, Chabelito. Vámonos rápidamente nosotros, porque yo les quiero platicar de alguien muy especial. Les quiero platicar de Fidelito. Es un artista y creador de contenido hecho en Saltillo, desde Saltillo para el mundo. Tras años conectando con miles de personas a través de la creación de contenido, Fidelito transforma sus vivencias en música independiente. Su sello es la versatilidad y explora desde hip hop y country hasta cumbia y folclore latinoamericano con canciones sobre amor, nostalgia e identidad mexicana. Busca que cada oyente haga suyas sus historias. No solo se trata de hacer música, se trata de expresarte. ¡Ándale! Vamos a escuchar su tema en Puro Rin.
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0: Nos vamos, pero regresamos. Ya volvemos con la chica grupera en la SJ.
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6: Se busca. Su nombre, Jesús de Nazaret. Edad, 33 años. Origen judío, profesión carpintero. Se le acusa de predicar la verdad, de llamarse hijo de Dios y de enseñar a...
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Ya regresamos.

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0: 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Todos los organismos no son iguales, pero al ser un tratamiento natural, le limpia la sangre y le ayuda mucho con el tema de la diabetes, de la hipertensión y de la próstata, de la impotencia. Entonces es un remedio que trae bienestar masculino y bienestar femenino sin dañar su salud, por ser natural. 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Muchas personas que hoy en día escuchan ruidos, voces, se despiertan en la madrugada espantadas, no duermen después de las 3 de la mañana. Muchas personas sienten de verdad mucha persecución, siente que alguien lo sigue. Entonces, la mayoría de personas que no sienten esto no piensan que esto pueda suceder, y sucede. Y la depresión y la ansiedad está matando más que el cáncer, y son enfermedades silenciosas que no tienen ninguna clase de médico en especialista. ¿Por qué no tiene clase de médico especialista? Porque la depresión y la ansiedad son sentimientos de la persona, de su mente, de su capacidad de desarrollar pensamientos. Pero esos pensamientos usted los puede desarrollar óptimamente si usted lo oxigena las neuronas, no las calcina con cigarros, ni con drogas, ni con trago. No, usted tiene que oxigenarlas, y oxigenarla es con una planta que tiene vitamina E, que se llama chuchuguasa, que la aporta el Vigor Bill Goss. Entonces, al oxigenar el cerebro, usted ya empieza a dormir mejor, ya usted empieza a dejar de sentir nervios, usted empieza a dejar de sentir ansiedad por fumar, deja de sentir ansiedad por el trago, deja de sentir ansiedad, deja de sentir rabia y mal genio y coraje que le da sin ningún motivo. Entonces el tratamiento también le sirve para nivelar todo lo que es el sistema nervioso. Entonces las personas también lo pueden tomar para eso, no solamente para el campo sexual, sino también lo pueden tomar para muchas cosas de la salud que son importantes hoy en día, ya que debemos cuidar la salud, ya que estamos viviendo en un mundo ahorita pecaminoso, en un mundo donde cada rato se inventan cosas cada vez más increíbles. Vemos en las redes sociales donde la maldad, la envidia, la brujería está apoderada de las redes sociales, de la vida en común, porque son muchas las personas que ahorita se dedican a la magia negra, se dedican a hacer rituales satánicos. ¿Y por qué? Porque eso sale hasta en el Facebook, eso sale en todas las redes sociales, eso es algo normal hoy en día, normalizaron la maldad. Entonces hay que tener personas que curan, que sanan, que sacan, que de verdad los ayuda, porque usted hace usted con quedarse en su casa y no buscar la ayuda. Están llegando los mensajes. 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Y también aquí me acaban de entregar una carta. Vamos a empezar a leer las cartas también a partir de la otra semana. Muy importante que usted siempre esté pendiente de este programa. Están llegando los mensajes, gracias a Dios. Son más mensajes en vivo. Me alegra porque sé que les estoy llegando a su conciencia, a su corazón y a su organismo, a su salud. 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
3: La paz encontrarás.
0: Bien, estamos llegando al final del programa. No nomás queda sino despedirnos, agradecerle a todas las personas que se dieron la tarea y el gusto de escuchar este programa. Les agradezco de corazón. Esto lo hago con cariño, con amor, con interés. Están llegando mensajes cada vez más. 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

0: Son las 3 con 50 minutos. 28 grados centígrados. 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Ya regresamos con Ceci Elizondo.
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0: platíquenme qué hicieron el fin de semana. Se salieron, convivieron. Yo ya les platiqué, fue el cumpleaños de Tony. Fue el cumpleaños de Tony y la pasé muy bien. ¡Hola, Cristal!
1: ¡Ya llegó! El desorden. Sale, mamacita, para hacer desorden.
2: Comadre, comadre, buenas tardes, comadre. ¿Dónde andas? ¿Te me pierdes? Aquí no escuchándote como todos los días, comadrita linda. Bonita tarde para ti, para todos los chiquitines que andan ahí trabajando, para todos los compañeros que andan aquí rodando las morenas, comadrita. Bonita tarde, mi comadre. Saludos.
0: ¡Saludos, hermosísima! Oye, te ves bien pro así con el micro acá. Ay, hasta pareces toda una ejecutiva. ¡Qué bárbara! ¿Me podría poner la canción de Soñé de Zoe, por favor? Ahorita te la busco. Espérame tantito. Ay, aquí es Jesucristo Redentor. ¡Saludos, Chabela! A ver acá qué dice.
3: Mira tu lindo ojos, mira tu linda
0: mamá,
3: yo te rico.
0: ¡Ay! ¡Chavilo!
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0: ¡Ay! ¡Chavilo!
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0: ¡Sí soy! ¡Sí soy! ¡Qué buen audio! ¡Gracias! A ver acá qué dice.
4: ¿Qué mugrero es eso?
0: ¿De qué? ¿De qué estás hablando? ¿Por qué vienen tan de mal humor? Pero, ¡qué Chabela, bárbaros!
5: Hace poco hubo un accidente muy feo.
0: Ajá.
5: Donde los cereales quedaron muy, muy dañados.
0: No.
5: ¿Sabes quién chocó?
0: No. ¿Quién?
5: Choco Crispy.
0: ¡Ay, no! ¡No me digas eso!
2: ¡Horrible!
0: ¡No! ¡Crispy! ¡Crispy!
6: Te borró la sonrisa.
0: ¡Crispy! Espero que estés bien. ¡Crispy! ¡Ay, no! Y luego con esta lluvia. ¡Crispy! ¡Ay! Espero que se comunique con nosotros el Crispy.
7: Que estás más loca que una chiva, Chabela. ¿Por qué no te puedes comportar?
0: ¿Cómo hacen las chivas? ¡Ya se me olvidó cómo hacen las chivas! ¡Hola! Hacen así. ¡Hola! ¡Hola! Dice. Ay, espérate, ese está muy largo, este mensaje. Ahorita lo leo.
8: Hola, hola. Buenas tardes. ¿Cómo estás, Chabelita? ¿Qué dices? Aquí saludándote, ya sabes, como siempre. Y deseándote un excelente inicio de semana a ti.
0: Gracias.
8: A todos tus seres queridos. Un saludo muy especial ahí para todos los radioescuchas, un saludo especial ahí para Cielo.
0: Saludos.
8: De parte del Cachichurris, Maldonado, familia, Blanquita, para los chiquitines, Chave Quique, Chave Carelli, para tus hijos.
0: Sí.
8: Un saludo muy especial también ahí para el Ferna, de ahí el Paraíso. Ponle la canción ahí del mecánico, y por favor.
0: Mecánico.
8: Que tengas una bonita tarde. Gracias. Ay, también un saludito para Nevares, de parte mía, ¿verdad? Y gracias por todo, Chavelita. Adiós.
0: Oye, me estaba diciendo ahorita la Cielo que si estás, que si estás bien, que si, andas, alivianado ya, que si ya te recuperaste de este fin de semana, ¿verdad? Ya me están diciendo, me están contando. ¡Vámonos rápidamente!
6: Se borró la sonrisa.
0: Ya me están chismeando, Cachichurris, ¡qué bárbaro! ¡Vámonos rápidamente con nuestro compañero Osvaldo Quiroz para que te mantengas informado! Y nosotros regresamos con la sección que te gusta mucho. ¡No te vayas! ¡Quédate conmigo!
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1: ¿Qué tal, amigos? ¿Cómo están? Muy buenas tardes. Me da gusto saludarlos con las noticias relevantes al momento. Que tenga usted un excelente inicio de semana. 4:03, 29 grados la temperatura. Son las noticias. Regresó a clases finalmente a la escuela Venustiano Carranza. Como lo informamos en ediciones pasadas, la institución se tomó una semana más de vacaciones bajo el argumento de la remodelación de su fachada y la construcción de una rampa de acceso para personas con discapacidad. Este lunes finalmente los alumnos regresaron a las aulas, pero las madres de familia mostraron su descontento a este respecto. Consideran que es un retroceso en la educación de sus hijos.
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1: En más información, la primera etapa de la construcción de Expo Coahuila está casi concluida. El proyecto, que va a atraer a eventos nacionales, internacionales y convenciones y espectáculos, presenta un gran avance, como se aprecia en las imágenes que hizo nuestro reportero y que usted las verá en nuestros noticieros de televisión. A decir del gobernador Manolo Jiménez, la obra se encuentra casi lista y se contempla su inauguración durante octubre. Expo Coahuila tiene contemplado ofrecer al público espacios como el Gran Fórum, Distrito Vaquero, Plaza de las Estrellas, Explanada 38 y Domo Norte, entre otros.
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1: Conforme al proyecto de ingresos para el ejercicio fiscal 2026, se tiene un nivel aceptable en cuanto al cumplimiento mensual del impuesto sobre nóminas en lo que es la entidad y casi se cumple la meta de recaudación total del año. Esto lo señaló el administrador fiscal general José María Morales. El funcionario reconoció del sector patronal para cumplir en tiempo con esta obligación mensual a pesar de la incertidumbre y lo difícil que ha sido el año para la mayoría de las empresas en cuanto al tema económico global.
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1: De nueva cuenta se reportan lluvias esta tarde en diferentes sectores de la ciudad para que usted lo tenga muy en cuenta y maneje con precaución. De nuevo se informa que uno de los sectores en los que se presentó la precipitación pluvial con mayor intensidad es la zona oriente de Saltillo, rumbo allá a lo que es Mirasierra, Colonia Morelos, Fundadores y todas estas ubicadas en ese sector de la ciudad. Maneje con precaución, las lluvias van a continuar. Esta es toda nuestra información al momento. Regreso con usted a las 5 de la tarde.
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0: llegó el momento. El momento en el que este lunes, no importa la lluvia, no importa si andas crudelio, no importa si andas desvelado. Aquí lo que importa es el cerebro tan inteligente que tienes. Y que nos compartas todo tu conocimiento. En esta sección, que es patrocinada por el profe que no sabe absolutamente nada. Esta sección se llama Descultura con la deslocutora. Todos los inteligentes, todos los que tienen un IQ superior al Albert Einstein, se manifiestan en la 103.3 FM, la única estación que reúne a todos los cerebritos de Saltillo. Y esta sección trata de lo siguiente, dos puntos y aparte. Yo te voy a hacer preguntas de cultura general y tú me vas a dar la respuesta. Todas las respuestas son correctas porque yo confío en tu intelecto. Y aquí lo importante es cotorrear. Y arrancamos rápidamente con la pregunta número uno. Arrancamos con la pregunta número uno, 844-207-5319. Ahí me vas a mandar tu audio. Ahí va la pregunta uno. ¿Cuál es la unidad de masa? ¿Cuál es la unidad de masa? ¿Cuál es la unidad de masa? Dice volumen. A ver acá, ¿qué dice?
1: Chabela, esa sección se debería de llamar Chabelo Todo.
0: La Chabelo Todo con la Armanda Ollas. ¡Ay! La Chabela Ollas.
2: La masa que más aplauda, Chabela, la masa que más aplauda.
0: La masa que más aplauda, muy bien.
3: La masa de las tortillas que compro para que mi mujer me haga gorditas.
0: ¡Es correcto!
4: 2 kilos, Chabela. Yo hago 2 kilos de maseca, de gorditas, bien ricas.
5: Y mi mamá de tortillas de harina hace 4 kilos, Chabela.
0: Chabela.
5: Aquí estamos comiendo.
0: ¡Qué rico!
5: Mi mamá, yo pues ya me acabé mi caldito.
0: ¡Ay, qué rico!
5: Y ahora me estoy tomando un cafecito con un pan y mi mamá pues su caldito.
0: ¡Ay, qué rico!
5: Su pan y su cafecito.
0: ¡Ay, qué
5: Hay
0: rico!
5: Hay un saludito para José Luis que ahí anda jugando a sus carritos.
0: ¡Saludos!
6: ¿Cuál es la masa? La masa para las tortillas de harina.
0: ¡La masa!
7: ¡Kilo!
0: ¡Es correcto!
6: ¡Kilogramos!
0: ¡Kilogramos!
8: ¡El tren regiomontano, Chabela! ¡El tren regiomontano! ¡Esa es la pregunta!
0: ¡Muy bien! ¡Muy bien!
9: ¡Margarita, Chabela! ¡Margarita Maza de Juárez!
0: ¡Claro!
10: Pues la unidad de masa y el oso, Chabela.
0: ¡Claro!
10: ¡Masa y el oso!
0: ¡Ay, qué bruta! ¡Póngale cero!
11: La grasa acumulada, terminación, la panza.
12: Los tamales.
0: Muy bien.
13: Yo digo que depende si sí. Es masa de maíz o si es masa de harina. Necesitas especificar más la pregunta.
0: Ay, perdón.
14: El kilo, Chabela, el kilo.
0: El kilo, muy bien.
15: La masa cuata.
0: Es correcto.
16: La de los tamales, Chabela, la de los tamales.
0: Salud.
17: Es el molino, Chabela, poco no sabes.
0: Muy bien, claro, no, yo sé que ustedes saben.
17: Masa es el molino.
18: Masa la que traemos en la panza, Chabela.
0: Es
18: la
0: correcto.
18: La que traemos en la panza.
0: Es correcto.
19: Yo, Chabela, yo bato 10 kilos de harina.
0: Muy bien.
20: Depende, Chabela, ¿cuántos kilos de tamales vas a hacer?
21: Mazapil.
0: ¡Muy bien!
22: Chabela, los tamales.
0: ¡Claro!
23: Se llama Chabela Todo.
0: Chabela Todo, muy bien.
24: Ve, Catalina, ¿tú sí comes tortillas de harina?
0: ¡Claro! ¡Me las atraganto!
20: La masa que traen en los dientes.
0: La masa que más aplauda también.
11: Los pi al cuadrado, Chabela.
0: Muy bien. Claro.
25: Chabela, Chabelita, la masa que traemos en los dientes.
0: ¡Ah, es! ¡Ah!
1: La masa que más aplauda.
0: La masa que más aplauda.
2: Los burritos de Cristo vive.
0: Muy bien, ahí les va la pregunta número 2. ¿Están listos para la pregunta 2?
7: El mazapán.
0: Muy bien. La segunda pregunta, ¿cómo se dice dame dinero en inglés? ¿Cómo se dice dame dinero en inglés? ¿Cómo se dice dame dinero en inglés? Yes, it's correcto.
15: Pi por R al cuadrado sobre 2.
21: Give me your money.
0: Ay.
1: Se dice presta para la orquesta.
15: Moneygram.
0: Muy bien.
1: Unos devaluados.
0: Very good.
21: Dame dinero.
15: Se dice saca para las caguas.
0: Saca para las caguas, muy bien.
23: Yo querer dinero, chichicuilote, aquí en la Jacotencatl.
21: Se dice.
26: Hola, mi querido Huitote, mi querida
0: Huitote. No, pero ¿qué dice?
21: Dame money.
0: Ahorita leo tu mensaje. Espérame, déjame lo pongo acá como no he leído. A ver, acá qué dice.
27: Tu dame dinero.
0: Es correcto, amiguito.
21: Dani.
28: Se decir brujas voladoras.
0: Ándale, vas a verlo.
21: Money, please.
0: Money, please. Vámonos con la pregunta número 3.
1: Dame billuyo.
0: Vámonos con la pregunta número 3. Ahí les va la pregunta número 3 rapidísimo. Si tienes 5 perros y cada perro tiene 4 patas, ¿cuántas patas hay? Si tienes 5 perros y cada perro tiene 4 patas, ¿cuántas patas hay? ¿Cuántas patas hay?
15: Un montón de pulgas.
0: ¡Es correcto!
15: Le hablo a la perrera para que se los lleve.
1: 525 patas.
0: ¡Es correcto!
15: No, pues ya tienes una perrera ahí, Chabela.
23: ¡Los hijos del Pato Donald!
0: ¡Muy bien!
23: ¡Los hijos del Pato Donald! ¡Son como 20!
0: ¡Es correcto!
27: ¡Muchas patas!
21: ¡Sácate 2 para el cuello!
1: Otro gato,
0: muy bien.
15: Las patas son para todos.
23: Ninguna pata hay porque son perros.
27: Son 20 patas, Chabela.
0: ¿Cuántas patas?
4: No hay patas, hay puros perros.
0: Es correcto.
15: Un escándalo y te echan a la patrulla ecológica.
0: Es correcto.
29: Garrapatas. ¿Patas para arriba o patas para abajo? ¿Cómo está el asunto?
0: ¡Para arriba!
15: Los hago hot dog.
0: ¡Es correcto!
15: Cuatro orejas.
0: ¡Muy bien!
29: Depende si es perro o perra.
0: Es. ¡Ah! Ya me agarró en curva. ¡Es pata!
1: Llevan al agua de la ciudad deportiva a las patas.
0: ¡Muy bien!
23: La pata es la que tú andas metiendo, Chabela. Andas metiendo la pata, Chabela.
0: ¡Ah! ¡Estás cotorrea, Chabela!
15: Las patas son las esposas de los patos, Chabela.
0: ¡Muy bien!
1: Un 100 pies.
0: ¡Es correcto!
27: 100 dálmatas.
0: ¡Muy bien!
27: Los perritos que son blanco con negro. 100 dálmatas.
0: ¡Ah, sí es cierto! ¡Correcto! A ver, ¿acá qué dice?
1: Patas, nomás las que echamos, mi señora y yo.
21: ¡Siento un dálmatas!
0: ¡Muy bien!
1: Las patas que dieron desde mi hijo.
0: ¡De los adolescentes! A ver, esa pregunta ahorita la hacemos, esta adivinanza. Dice, enfrente de mi casa tengo un pino y tiene 10 ramas. Y cada rama tiene 10 nueces. ¿Cuántas nueces da? ¡Ah! Y así cerramos esta sección. ¡Eh! Esa sección en donde de verdad yo me quedo impresionada de tanta inteligencia reunida en la 103.3 FM, la SJ. Tanta inteligencia que yo no sé qué hacer con tantos. Con tantas personas que de verdad nos comparten esta sabiduría que solamente ellos poseen. Así que espero que en esta sección de la descultura, con la Armando Ollas, espero que hayas aprendido algo el día de hoy de tanto sabelotodo. Vámonos rápidamente a corte y regresamos. No te vayas, quédate conmigo.
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0: Oigan, ¿saben cómo me encanta de verdad pasar con ustedes las hermosísimas tardes? Me encanta, me fascina escuchar sus audios. Yo me divierto bastante y espero que tú también te la estés pasando súper bien en esta hermosa tarde de lunes.
1: Un dulce de nuez.
0: ¿Un dulce de nuez qué? Así.
2: Oh, ninguna nuez, Chabelita, ninguna nuez, porque los pinos no dan nueces.
0: Ah, de la do. Ah, ya le entendí.
3: Y una, porque los pinos no tienen nueces.
0: ¡Ay, a que sí es cierto! Es que este es de la adivinanza. Enfrente de mi casa tengo un pino y tiene 10 ramas. Y cada rama tiene da 10 nueces. ¿Cuántas nueces da? Y si es adivinanza, a ver quién le atina. Pues ninguna. A ver, dime si es cierto. Dime si sí es cierto o no es cierto. Armanda Cacerolas dice, no había quedado así. Ay, Armanda Cacerolas, sí es cierto. Se me olvida, Lorenzo. Hola, Ceci, buenas tardes. Solo para que le mandes, porfa, saludito al niño Mateo Caleb Andrade Anguiano, que cumple 3 añitos. Oh.

0: cumpleaños.
1: ¡Feliz cumpleaños!
2: Buenas tardes, Chabelita.
1: Hola, mi amor.
2: ¿Cómo estás? Muy buena nota, sí.
1: Sí,
2: ¿te comiste verdura ya?
1: Sí, mi vida.
2: No te vi en TikTok.
1: Aquí estoy.
2: No te vi, estaba comiendo verduras.
1: ¡Ay, qué rico!
2: Y todo para saludos. Saludos para Cachichuri, saludos para Profe, saludos para Chave Cadeli, saludos para Chave Cadeli, Chave Quique.
1: Sí.
2: Y a Cielo y a Blanca y a todos me escuchan en este video bonito en el EGC.
1: ¡Qué bonito!
2: Y saludos. Y póneme el botecito, por favor.
1: ¡Claro que sí, mi amorzote! ¡Claro que sí! Dice el otro mensaje, ¿no lo leíste? Ahorita lo leo, mira.
3: Chabela, Chabela.
1: ¡Hola!
3: Chabela, te voy a contar un chiste.
1: ¡Échalo!
3: Dice que venía un pollito y venía cargado con un caldito, con un cuadrito en oro suiza. Y se topó otro pollito y le dijo, ¿qué llevas ahí? Y le dijo, llevo las cenizas de mi mamá. Give me your money.
1: El que se ría se va a ir conmigo allá abajo,
4: Chabela, ¿podrías complacerme con la del plan? La de Para Ti Con Amor. Ay, por favor, sí, yo. Saludos.
1: Para ti con amor, viento, tú que puedes volar sin la vez. Vámonos rápidamente a corte comercial y regresamos. No te vayas, quédate conmigo.
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0: nos vamos a aventar el día de hoy. ¡Ay, qué bueno! Yo me estoy pasando bien padre. ¡Ay, no, qué divertido!
1: No sé cuántas nueces vaya a dar, peras o sandías. Lo que sí es seguro es que sí va a dar sombrita.
0: Eso sí es seguro. No, a lo mejor nueces no, pero sombra sí da.
2: ¡Adelante, mi chiquita mamá! ¡Hola! La chica más grupera, más hermosa de todo Coahuila, mami.
0: Gracias.
2: Atrapemos el amor tú y yo.
0: Atrapa el amor.
2: Ya sabes que te quiero mucho, condenada. Mi corazón es tuyo y no paga renta. ¡Ay! Así que ponme curramba, atrapa el amor, porque lo vamos a atrapar tú y yo, mi amor.
0: ¡Sobre!
2: En estas fiestas patrias, saludos desde la comarca lagunera, chiquita mamá, hombre.
0: ¡Saludos para todos los de allá de Torreón! ¡Saludos!
3: Tienes un convoy de policías con esas patas de perros.
0: ¿Me estás diciendo patona? ¿O no entendí? Pero por si las dudas, déjate reclamo. Yo como quiera reclamo, dice por acá. Buenas tardes, para pedir apoyo para una vuelca que se estará realizando el día... No, no manches, ¿eso qué? No. Aquí no, aquí es pura alegría y felicidad.
4: La Chabelita, ¿de qué eran las preguntas, flaca?
0: Dígame.
4: Andaba ocupado.

0: barbaridad. A ver acá, ¿qué dice?
1: Eso no es amor, eso no es amor, Toñito. Eso es pura comida.
0: Ah, ese no es de papi. Dice Chabela, no sabe si el que pone el en los comerciales vaya a participar en el evento de los tiradores con arco para apoyarlo. ¿De qué estás hablando? No le entendí al mensaje.
2: Hola, Chabela, ¿cómo andamos? Feliz inicio de semana.
0: Gracias.
2: Feliz lunes. Aquí te mando un saludo el profe, fan número uno del Chave Kiki, al cual le mandamos un saludo. Y no te duermas, pon canciones buenas, porque desde hace rato te estoy viendo en el TikTok que estás bostece y bostece. Saluditos.
0: Se no se ve limpio, profe. Bien sordeado, me da. Manda mensaje bien sordeado. A ver, profe. Él es el patrocinador oficial de la sección de la descultura. Ahí le va su pregunta reglamentaria, profe. ¿Cuál es el número que no tiene ni principio ni fin? ¿Cuál es el número que no tiene ni principio ni fin? ¿Cuál es el número que no tiene ni principio ni fin?
2: El delfín, el delfín.
0: Muy bien.
2: El delfín, creo.
3: Usa mi esposa, el que usa mi esposa, no tiene llenadera. Tus patas, Chabela.
0: ¡Íralo! ¡Sígale! No estoy patona, solamente calzo grande.
4: El cero.
0: El cero, el otro, mira. Ay,
5: el 8, Chabela, el 8.
0: Muy bien, el 8.
6: Los números romanos porque no les entiendo ni máscara.
7: El 9, el 9.
0: Muy bien, oigan, hombre, qué bárbaros. Siguen deleitándonos con tanta inteligencia. Para los que no sabían,
8: te borró la sonrisa.
0: Es el infinito, cucarachos, es el infinito. Vámonos rápidamente con esta canción de complacencia, vámonos y regresamos. No te vayas, quédate conmigo.

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1: 4:48, 28 grados centígrados.
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0: pasado ningún número, por favor, para que me deposites los dólares. Gracias. Vámonos a leer machos más mamachas, machos más mensajes. Vamos a leer las machas más mensajes, porque tenemos machas mensajes. ¡Chala! A ver acá qué dice este audio. A ver, espérense.
1: ¿Te estás durmiendo?
0: No.
1: ¿Cómo te caería una dormidita?
0: Uy, no, pues cállate los ojos, me caería de perlas.
2: Chabela, dame dinero, en inglés se dice, dame chencho, dame chencho.
0: Ah, dame chencho, dame chencho, dame chencho. Es que estamos hablando con el de Las Vegas, güey. Dame chencho, por favor, dame chencho.
3: Ay, mijo, traes pura hambre. Ya te quemó, ya te quemó.
0: Ya me quemaron, ¿verdad?
4: ¿Y dónde dejaste al Chavequique, Chabela? ¿Dónde está Chavequique? ¿No se ha reportado? ¿Qué rollo?
0: Dice, te alburearon. Ay, no sean así.
5: Te borró la sonrisa.
0: No me hagan leer sus mensajes y que sepan que me están albureando. Qué feo que sean así, qué feo.
6: Caso.
0: ¿Saben qué es lo peor del caso? Que no le entendí nada. Chabela, ¿sabías que existe, que sí existe una cuenta que... No es cierto, yo trabajo en banco y sí existe, no te creo. No te creo, no me digas eso. ¡No me digas eso! O sea que todo mi dinero se está yendo a otra persona y todos los que me están depositando... ¿Están depositándole a otra persona? ¡Ay, no! ¡Qué feo caso! Dice, es show. No te creas. Sí me la andaba creyendo, ¿eh? ¡Qué bárbaro! Chabela, mi amor, ¿cómo estás, chiquita? Mándale saludos a Francisco Saucedo y a Dolores Bautista. Y Mayra Tello, que están come y come en Agua Nueva. ¡Saludos! No se vayan a atragantar, por favor. Espero que no les haga daño. Porque mi envidia les está diciendo que no les haga daño. Ojalá y no tengan que ir al baño pronto.
7: Pero pequeña y dulce niña, eso hago.
0: Para eso vivo.
7: Para ayudar a almas en infortunio
0: como las tuyas.
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0: Yo admito que solía ser muy mala.
8: Chale, Chabela.
0: Chale.
8: Ya viste otro número de cuenta, Chabela.
0: Chale.
8: ¿Qué quieres hacer, Chabela?
0: Pues yo quería mi money.
8: Para que se nos quiten los hijos de echar unos guaraches. Unas trayudas.
0: Chale.
8: Chabela, con una agua de horchata.
0: Chale, pues es que yo la verdad, yo sí quería mi money. Luego, o sea, resulta que es otro número de cuenta y que es otra persona. Pues yo pensando que ustedes sí me estaban depositando realmente, yo dije, ya tengo mi ahorradito. Chale. A ver acá, ¿qué dice este audio?
9: Patitas de rifle.
0: ¡Ew!
9: ¿Cómo está mi patita de rifle?
0: Buenas tardes. Buenísima.
9: Mándame el número de ese peladito que te alburió. Para alburear a su mamá. Ser tan corriente y tan de pasta.
0: Y es que yo no le entendí, raza. Si lo hubiera entendido, no le hubiera seguido la corriente. Vámonos rápidamente con esta canción de complacencia. Vamos a bailar para relajarnos. Mira nomás. Sola. Saca los prohibidos. Batalla de aura. Ah, no, ¿verdad? No te vayas. Quédate conmigo.

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1: ¿Qué tal, amigos? Muy buenas tardes. Me da gusto saludarlos. Más noticias para usted. Por indicaciones del alcalde Javier Díaz González, personal municipal intensificó los trabajos para recuperar los espacios públicos de Saltillo. Esto con acciones simultáneas del programa de rehabilitación de banquetas en la zona centro y jornadas de limpieza profunda en las principales vialidades. En el centro histórico, como parte del programa de rehabilitación de banquetas, se realizan trabajos integrales sobre las aceras poniente y oriente de las calles Carlos Salazar, por ejemplo, entre Cristóbal Colón y Luis Gutiérrez, entre otras.
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1: Vámonos a más información. Un automovilista resultó lesionado luego de perder el control de su vehículo y terminar volcado al interior de un barranco cuando circulaba por la carretera libre 57 con dirección a Monterrey. El accidente ocurrió a la altura del kilómetro 224 cerca del ejido Cuauhtémoc, donde el conductor de un Chevrolet Aveo procedente del Estado de México aparentemente derrapó debido a la presencia de aceite derramado en la carpeta asfáltica. Tras perder el control del volante, el automóvil salió de los carriles de circulación y se internó a un barranco donde finalmente terminó volcado. Su conductor sufrió diversos golpes.
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1: No puede faltar el pronóstico del tiempo. Una temperatura máxima de 27 grados con una mínima de 17 es lo que se espera según el Servicio Meteorológico Nacional el día de mañana en la ciudad de Saltillo. El reporte señala que en la región sureste del estado se prevé un 90% de probabilidad de lluvias, es decir, las precipitaciones podrían continuar el día de mañana aquí en la región sureste.
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1: En más noticias, son las 5:05. El gobierno municipal de Saltillo entregó una techumbre en la escuela primaria Félix U. Gómez, ubicada en la colonia Herradura 3, la cual tuvo una inversión de casi 4 millones de pesos y será de gran utilidad para la comunidad estudiantil. Durante el saludo a la bandera de este lunes, el alcalde Javier Díaz González realizó además la entrega simbólica de útiles escolares, ello con la intención de seguir fortaleciendo la educación de los niños en coordinación con el gobernador Manolo Jiménez. Esta es toda nuestra información al momento. Recuerde que a las 6:00 p.m. tenemos más noticias.
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Correcto, llegó el momento de la batalla del día. ¿Estás listo? Ahora sí, que se vayan todos los inteligentes del WhatsApp. Y que vengan los locos de WhatsApp a la 103.3 FM, la SJ. Todos reunidos en el 844-107-5319. Y ya te la en esta dinámica, o sea, si ya te la sabes. Yo voy a poner tres canciones, tú vas a votar de manera anormal por la canción que más te guste. Y la que más votos tenga, esa es la que ponemos. Ya te dije la línea, 844-107-5319. El día de hoy vamos a votar como por

0: Ahí está la opción número 3, el Tao Tao de control. Y ahora sí es momento de que tú votes. Como borrego. Ahora sí, tú vas a decidir qué canción va a ganar. Y que empiecen los Juegos del Hambre. Échale. ¿Qué canción va a ganar el día de hoy? A ver, espérense, montoneros, ahí está. ¿Cuál dijo? No le entendí, ¿cuál?
1: Banda
0: Cañón. No le había entendido, oye, qué buen borrego.
2: Becha Vela por la uno.
0: Ese parece un borrego fantasmín.
3: Banda Cañón.
0: A ver, acá, ¿le hiciste como borrego?
3: Cañón.
0: ¡Ne, cotorrea, Chabelo!
4: La opción número 2, Bachela. La opción número 2. Perdón, Chabela, me trabé todo. Opción número 2, Bachela. Digo, Chabela.
0: Bachela. Pero ¿y el borrego? ¿Dónde está el borrego? ¿Dónde me dejaste el borrego? Parece vaca. ¡Parece vaca! ¡Parece vaca! No le entendí por cuál votó, qué bárbaro.
3: Chabela, por la número 2.
0: La número 2 ya lleva 2 votos. A ver acá qué dice.
2: Por la número 1, Chabela.
0: La 1 lleva 2 votos. Está empatando a la número 2 con 2 votos.
5: Por la 2, sabrosa.
0: La 2 ya lleva 3. Ay, no me sale bien, hombre. A ver acá qué dice.
3: La 3, Chabela, la 3.
0: Me cotorrea, Chabelo. A ver acá qué dice.
2: Te pasaste ahora sí, Chabela, con esa competencia muy buena. Voto por la 1.
0: La 1 lleva 3 votos. Está empatando rápidamente a la número 2.
2: Chabelita, por la número 2.
0: Les digo, son varios borregos fantasmines.
2: Chabela.
0: ¿Qué?
2: Por la 2.
0: La 2 está empatando a la número 1 con 4 votos. Y vamos a ver cuál va a ser el decisivo. ¿Será este el decisivo o no?
4: La 3. La 3.
0: La 3 lleva un voto.
4: La 3 lleva la mano.
3: Chabela, Apache.
0: ¡Apache! ¡Apache, Apache, Apache! Acaba de ganar la de Tropicalísimo Apache. La noche en que Chicago se murió.

0: vamos, pero regresamos. 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

0: Si le prendes al micrófono te vas a escuchar, Chabela. Ya andaba yo, hable y hable. Ya estaba hablando, ya tenía media hora hablando. ¡Ah, es catarrea!
1: Preciosa, hermosa. ¡Mua!
2: Ve, ve.
3: No te dejes alburear, Chabela.
0: ¡Ay, qué bruta! Póngale cero, sí
3: me,
0: soy.
3: Me, yo.
4: Por la tez.
0: ¡Qué bonitos! ¡Qué bonitos! Traía pasaje, va a decir loco. Oigan, qué buena onda, la verdad, que todos participen así, que todos la cotorreen con nosotros. Qué buena onda que se desconecten, pero también, bueno, yo les tengo ahorita en este momento información importante para ustedes de Sephora. Escuchemos.
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0: Oigan, parecen como entre borregos, vacas, borregos, fantasmas. Estuvo muy rara la votación el día de hoy, me sentí muy extraña. ¡Ah, es Catarren! Oigan, pues yo quiero platicarles, quiero platicarles del grupo Réplica. Grupo Réplica, porque desde su fundación en 2016, este proyecto busca dejar huella en la música norteña con un sonido auténtico y propio, apostándole a temas inéditos. Crean letras y arreglos únicos diseñados para tocar las fibras más profundas de quien los escucha. Un claro ejemplo es Hablando Fuerte, una propuesta que combina expresiones actuales con el toque romántico de los romances de hoy. Un tema vibrante, ideal para cantar, bailar y dedicarle a esa persona súper especial. Vamos a escuchar su tema, Hablando Fuerte.
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0: voy a ponerle rápidamente unos audios a ver qué dice.
1: Un saludo ahí muy especial, Chabelita, ahí para Eriquita, que te está escuchando, es mi sobrina en la radio. Gracias y adiós, Chabelita.
0: ¡Saludos, Eriquita! Eriquita, por favor, no aprendas cosas malas. Nomás aprende a reírte, Chabelita. ¡Hoy la otra, mira! Nada loco con su tema,
2: Tatiana. Le manda saludos al Barbas y al Alan, Chabela.
0: Lorenzo, no lo voy a leer, Lorenzo. Ese sí no lo voy a leer.
3: ¡Adelante, mi chiquita mamá! ¡Hola! La chica más grupera, más hermosa de todo Coahuila, mami. Atrapemos el amor tú y yo. Ya sabes que te quiero mucho, condenada. Mi corazón es tuyo y no paga renta. Así que ponme curramba, atrapa el amor, porque lo vamos a atrapar tú y yo, mi amor.
0: Ese audio ya lo había leído, Iván. Ahora lo lees, dice, pues

0: te emocionas de más si no pones los comerciales. Tú muy bien, dice, total.
1: Le mando a la niña.
0: Y ahí lo dejo.
1: Los poblanos.
0: Vámonos rápidamente con esta canción y regresamos. No te vayas, quédate conmigo.

0: 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Dice este mensaje indiecito: mi fecha de nacimiento es el 1 de febrero de 1974. Ayúdeme, por favor, no soporto más las dolencias que tengo. He ido donde los médicos y la medicina que me dan no me funciona. Los exámenes me salen bien, pero los dolores cada día son más frecuentes y más fuertes. Le pido de favor me ayude porque estoy desesperado. Anda chuscuy mando yo tan chiguaray, mi querida personita que me escribe este mensaje. Gracias por confiar en los conocimientos de este afamado y reconocido indio. Haciendo un estudio a lo que es su fecha de nacimiento, puedo decir sin temor a equivocarme que el problema que usted siente, esos dolores de rodillas, esos dolores en los tobillos, y siente como que fuerte un ardor en la planta del pie, donde no lo deja ni siquiera caminar, esto no es natural, por eso la ciencia médica no le ha podido ayudar. Por eso usted tome lo que tome, es como si tomara agua, no le funciona en absolutamente nada. Desafortunadamente a usted le hicieron un trabajo de ligamento, un trabajo de amarridura satánica para que usted esté completamente enfermo. 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

0: tengo que leer mensajes. Yo quería hacerles el conciertazo. Pero bueno, vamos a leer mensajes.
1: Hola, Chabelita. Buenas tardes a todos. Oye, Chabelita, adiós, hasta mañana. Oh, ya te escuchamos, gracias.
0: Hasta mañana, Chabela, gracias. A ver acá qué dice.
2: No le muevas, Chabela, lo tuyo es la locución, mejor, ahí déjale.
0: ¿Qué le pasa? Si canto súper preciosísimamente precioso, tengo una voz privilegiada.
3: Chabelita hermosa, un saludito ahí para el Ramiro y para Alfaer, por favor.
0: ¡Saludos! ¡Saludos!
3: Y para todos los compañeros Divis, andamos en friega.
0: ¡Saludos, échenle ganas!
4: Opción 1.
0: Hola, Chabelita, dice, a ver a este video.

0: Está todo el rock, mira nomás.
1: Solo.
0: ¡Qué buenos pasos! ¡Qué buenos pasos se aventó! Se estaba aventando los prohibidos, ¿eh? Se estaba aventando los prohibidos. No los andes soltando así tan fácil los prohibidos, porque luego se me antoja. A ver acá, ¿qué dice?
2: Chabelita, no seas así, hombre. Se agarran a llorar y llorar los perros que andan aquí en la colonia. ¡Qué bañada! Ya hay que bajarle el oro al estéreo.

0: ¡Chaquetito! ¡Ay, me aguantan nada! Luego lo se quejan, hombre. ¡Qué bárbaros!
1: Mejor chíflala a mí.
0: ¡Nel, las voy a cantar!
2: ¡Ay, ay, ay, ay, ay, ay, ay! ¿Quién aturde mis finísimos oídos? ¿Estás cantando, Chabela?
0: ¡Sí!
2: No creía que era la alerta sísmica. ¿Qué pasa, Chabela?
0: ¡Qué gacho la alerta sísmica! Pues sí, más o menos, ¿verdad? Sí me ando dando un tiro con la alerta.
3: Mírala, írala. Dije, ya se me descompuso el estéreo. Estoy moviendo todo el ecualizador para que no se oiga feo y se oye igual de todos modos. ¡Qué bárbara! No entiendes. Eres bien quién sabe cómo tú.
0: Pues sí, ya saben cómo.

0: Yan.
1: Yo dije, ah, cabrón, ya va a empezar a llover otra vez.
2: Chabela, Chabela, cantas como Nacho, bien fuerte y bien regado.
3: ¿Qué trae, mis huitotes? Dejen a mi chiquita mamá, hombre.
0: ¿Ah, que sí?
3: Es hermosura el señor. Canta voz angelical.
0: Ah, claro.
3: Así que no le molesten, hombre.
0: Es lo que les digo, huitotes. Pero no aguanta nada.
3: Tiene una cultura muy agradable y muy hermosa y bien buenota.
0: ¡Claro!
3: Así es, mis amigos. Saludos desde Torreón, Coahuila.
0: ¡90! ¡Hombre! ¡90, 60, revienta! ¡Tengo todo! ¡Tengo todo!
4: Ya me reventaste las bocinas del carro, Bárbara.
0: No aguanta nada. Pues bájenles, ya saben que voy a cantar.
4: Ya se me reventó las bocinas. Sí, guagua.
0: ¡Los vidrios!
2: Y si no la tolera, ¿para qué la fuma, mi Chabela?
1: Cantas como Narciso. Entre más recio, más macizo.
0: ¡Ay!
5: Hola, Chabelita.
0: Hola.
5: Cantas muy bonito, no les hagas caso.
0: ¿Verdad que sí, Chabela?
5: Son unos envidiosos.
0: Es lo que yo digo. Es lo que yo digo, Chabela. Gracias por defenderme, Chabela. Yo lo sé. Les corroe la envidia. La envidia les corroe. Mi vida les agobia. ¿Por qué será si no tengo la culpa?
6: Borregas tú, Chabela.
0: A ver,
7: Chabelita hermosa, quédate por favor otra hora más.
0: Quédate.
7: No te vayas. Ando jalando a toda Pipo. Madre escuchándote, hermosa.
0: Aunque tengas que sentir dolor, si en el timparo yo quiero que digan esa Ceci en las de León. ¡Ay!
2: Nomás no vas a empezar a chillar, Chabela. No vas a empezar a chillar. Te va a dar el sentimiento, ¿no? Luego.
0: Padre, pues es que me están reclamando mucho. Yo sí quiero seguir cantando y nadie quiere.
8: Hombre, hasta parecía que te estaban torturando. Y dije, ¿sabes que le estaban quemando hasta las patas? Yo creo.
9: Ay, me acuerdo de mis chivas cuando te oigo cantar.
3: Ya, respeten a mi parcera, chiquillos y chiquillas. Mi parcera es lo más bonito que tenemos. Y bien buenota, y aparte nos canta muy bonito, muy bonito, muy bonito.
0: ¿Quién va a tener este concierto al Palma así, o sea, así en sus oídos? ¿Quién les va a dar ese concierto? Nomás yo, para que
10: vean. Cantas a todo dar, mija. Valórenme. Cantas a todo dar. ¿Por qué no te lanzas? Pero de un avión.
0: Ay, no, qué feo caso. Ya voy a llorar. Déjenme llorar a gusto. Déjenme llorar a gusto mientras les pongo esta canción.
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0: Ay, no te vayas. Quédate
11: si
0: conmigo.
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0: ¡Nos vamos! ¡Pero regresamos! ¡Ya volvemos con la chica grupera en la SJ!
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2: 5.52, 27 grados centígrados.
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4: Que se acabó la fiesta, que.
5: No quiero seguir sentado.
4: Que se acabó la fiesta.
5: Ir a dormir. No quiero estar encerrado.
4: Ya me les voy, chabelos.
5: Me quiero divertir.
4: ¿Cómo dices?

0: Chávez, mándame saludos. Soy Anthony. Aquí te están escuchando todos en las oficinas de Cobas en Monterrey. ¡Saludos! Pónganse a trabajar, hombre. ¿Cómo que me están escuchando, hombre? ¡Qué bárbaros! Acá, de volada, manden el informe acá, todo. Acá, tecleenle, acá, gusto.
1: No voy a parar.
0: Ay, andan atacados de la risa.
1: Sirvan otra chela, que esta noche no se...
0: Bárbaros, qué bárbaros. Les quiten el sueldo, hombre.
1: Está dando vueltas. Yo quiero seguir tomando, que no acabe esta fiesta.
0: Dice, saludos para Juan Plata Torres, que siempre te está escuchando, saludos.
1: Yo quiero cerveza.
0: La familia Díaz Herrera, que te escuchamos aquí en La Madrid. Saludos, Ceci, soy la señora María Elena Herrera. Saludos a la prima Pachis, ella te escucha en Ramos. ¡Saludos!
1: Toda la semana, hasta las 6 de la mañana.
0: La respuesta de que es que en todo está Chabela, es Chabela la chismosa, que todo te quieres dar cuenta de que...
2: Buenas tardes, Chabela, buenas tardes, Chabela, Chabela, Chabelona. La más buenona.
0: ¡Ay!
2: A ver, ahí te va una adivinanza.
0: A ver, échalo. Ya dije la respuesta.
2: ¿Qué es que en todo está? ¿Qué es que en todo está?
0: Pues yo, la Chabela, soy yo. Ay, saludos a doña Graciela del Ojo de Agua. Saludos a toda la raza del Ojo de Agua. El domingo es la fiesta, Ceci. Ya el domingo es la fiesta del Ojo de Agua. ¡Qué padre! Sí voy a ir, sí voy a ir, sí voy a ir, sí voy a ir, sí voy a ir, sí voy a ir. Chabela de mis amores, con placer con una canción de Margen Distinguido. Ya no alcanzo a ponerla, vamos a escuchar audios, audios, audios, antes de irme.
3: Hasta mañana, chiquito.
0: ¡Hasta tu morro!
3: Saluditos desde la comarca lagunera.
0: ¡Preciosa!
4: Ahí paso por ti, Chabelita, para ir por un clamato, yo te invito.
0: ¡Uf!
4: ¡Sale pues!
0: ¡Uf!
5: Fíjate, yo decía que Espinoza Paz cantaba feo.
0: Míralo.
5: Pero no, ya veo que sí canta bien, no como alguien que estoy escuchando. Ay, Jesús.
2: Ah, no te creas, Chabela, cotorrea, cotorrea, cantas bien hermoso. ¿Por qué
0: claro
2: no te lanzas a la
0: que
2: voz
0: yo
2: México?
0: Cotorreo.
2: Sí ganarías el primer lugar.
0: Claro, yo lo sé, yo lo sé, yo lo sé.
6: Mesa, mesa que más aplauda, le mando, Chabela. Mesa que más aplauda, le mando, Chabela.
0: Sa, claro que sí, yo voy. Pero apláudale bien, si no, no voy.
7: Ya te vas, Chabelita.
0: Ya me voy,
7: que te vaya bien, Chabelita.
0: Gracias.
7: Fue un gusto estar conviviendo un ratito contigo. Se nos hace muy corto el tiempo. Pero bueno, Dios te bendiga. Ya sabes que eres la mejor locutora de todo RCG.
0: Gracias, Cachichurris.
7: Mueres, alegras muchos corazones. Gracias, Chabelita, y que tengas un bonito inicio de semana. Gracias.
0: Gracias, Cachichurris, guapo, gracias.
8: Saludos, Chabelita, de parte del Chino Panamá.
0: ¡Saludos! ¿Qué eres del Tropical Panamá?

0: A ver, la Chabelita, Chabelita, lo dígame. Que tiene de flaquita, lo tiene de cantante. ¡Ah, escatarrea, Chabela!
1: Ahora sí sacaste boleto, ahora sí sacaste boleto. Pues ahora no me voy. ¡Cotorrea, Chabelo! No, o sea, pues estamos completos. ¡Chabelo!
2: Soy jovencito, puro colágeno para ti, chiquilla.
1: ¡Oh, el otro!
2: Chabelita, ¿me quieres invitar un clamatito? Soy jovencito, puro colágeno para ti,
1: fíjate, chiquilla. Fíjate, y yo te tengo que invitar. No, sácate, no, mejor me lo compro yo sola.
3: Hasta mañana, Chabelita.
1: Ay, hasta mañana, mi amor.
3: Te creo, te amo mucho.
1: Te amo.
3: Te cuides. Gracias, ponerme el botecito, ahora me toca a la cima del cielo.
1: Ok.
3: Me pones el suavecito, por favor.
1: Ok.
3: Te amo, te quiero, te amo mucho.
1: Te amo.
3: Y hasta mañana. Y saludos para todos.
1: Gracias, mi amor,
3: y
1: saludos.
3: Te quiero, te amo mucho.
1: Te amo, mi amor, mi Chavequique. Dice, buenas tardes, saludos a Santa Clara, Durango, radico en Monterrey, Nuevo León. ¿Me podrías poner la canción de Grupo Calibre 12? Se llama, ya no alcanzo. ¡Vámonos rápidamente!
4: ¡Saludos, mi güerita!
1: Oigan, pues cuídense mucho.

0: se me hace que el Chavequí que usa una aplicación para hacer voz de niño. No, es un niño hermoso si lo conocieras, Dios
1: yo
0: mío.
1: Yo quiero chupar, con superlamas a bailar, yo quiero cerveza.
0: Les mando un beso y un abrazo, que tengan una excelente tarde. Recuerden, mañana nos vemos a las 3 de la tarde. Yo soy Ceci Elizondo, la chica grupera, y estuve con ustedes.

mi gente. Ya se va la chica grupera, Ceci Elizondo. Ceci Elizondo. Esperamos que hayas disfrutado de la música, historias y buen ambiente. Mañana podrás escucharla de nuevo. Y recuerden, si la vida te da limones, echa.

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1: Muy buenas tardes, de regreso con más información a través de SJ, la estación de casa. 6:02 es la información. Saltillo se encuentra listo para dar la bienvenida a los arqueros de 17 países. Van a competir en la final de la Copa del Mundo de tiro con arco, lo declaró el alcalde de la ciudad, Javier Díaz González. Aunque no existe un número exacto de cuántas personas nacionales y extranjeras van a llegar a la capital de Coahuila, el edil explicó que cada participante acude en compañía de amigos, familiares y un equipo multidisciplinario.
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1: En más información, un enfrentamiento verbal entre madres de familia de los turnos matutino y vespertino de la Escuela Primaria Jesús Ochoa Ruesga estuvo a punto de pasar a las agresiones físicas. Las mamás que tienen a sus hijos en la tarde se presentaron a la hora de entrada de los alumnos de la mañana para reclamar que les estaban cerrando las válvulas para dejarlos sin agua. Todo derivó de que el turno vespertino al parecer no estaba haciendo aportaciones para el pago del recibo de consumo de agua potable y dejan a los niños sin agua. Los padres de familia hicieron fuertes reclamos e incluso algunas mamás se retaron a golpes.
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1: Cámaras de seguridad y la autopsia despejaron todas las dudas sobre la forma en que el perrito Comino murió al intentar cruzar la avenida Presidente Cárdenas y la calle Allende. Una camioneta lo atropelló. Leslie Patricia Trejo, propietaria de Comino, aún se encuentra consternada por la pérdida de su mascota y aún desconoce la manera en la que pudo escapar de su casa. Hubo especulaciones sobre la forma en que murió Comino, pero se han aclarado también que fue colocado sobre el riel por un empleado del servicio